0: Atlanta, Georgia. Un gusto y un placer escucharlo.
1: Hola, ¿qué tal? Mi nombre es Paula, nos vemos desde Los Ángeles. Y les quiero mandar un saludo a todo el programa. Me encanta escucharlo.
2: Hola, desde San Diego. Habla Claudia Mónica. Les dejo un saludo muy fraternal. Un abrazo inmenso para todos.
3: Saludos también para ti, amigo, en Atlanta, Georgia. En Los Ángeles está Paulita, que dice que siempre nos escucha. Y en Los Ángeles estamos en Recuerdo 103.9. Saludos, amigos, en Recuerdo.
2: Ay, también,
3: qué bonito. Y en San Diego, Claudia Mónica, te mando un abrazo, amiga. Voy a San Diego. En mi página web ya viene la información. Ahí me escuchan en Amor 102.9 San Diego. Saludos a toda la gente linda que me escuchan allá. Pregúntale a César, un segmento que me encanta. Tú me preguntas algo, yo te contesto. Lo peor que te puedo decir es, no sé. Pero hasta la fecha no he dicho no sé. Siempre tengo una recomendación para ti. Vamos a ver qué me preguntó esta mujer. A ver, ponme la pregunta, César.
4: Yo estudié psicología, pero con mi familia siempre a veces ando dando opiniones que no me piden. ¿Cómo le hago para no dar las opiniones cuando no me lo piden?
3: A ver, aprovechando que está Carlos Arango aquí, tú eres terapeuta. Yo también. Dice que ella como psicóloga, pues le gusta dar opiniones que no le piden, por cierto. ¿Qué le contestas?
5: Pues que no lo ande haciendo.
3: Pues no lo hacemos. Nosotros cobramos por eso.
5: Aparte, definitivamente que sí.
3: Se cobra.
5: Se cobra. Y aparte dar opinión en familia y eso no aplica porque no tenemos neutralidad.
3: Y aparte no se consulta a la familia.
5: No.
3: A ver, una regla de un terapeuta, no podemos tratar a un familiar. Es más, ni a un amigo.
5: Tampoco.
3: Yo no trato ni a amigos ni a familia. Es más, yo no consulto a nadie porque no ejerzo la psicoterapia. No me gusta ejercerla, no tengo tiempo. Pero lo uso para mí, para los programas de radio.
5: Claro.
3: Pero entonces no, ¿verdad? No se consulta a la familia ni a la... No ande dando opiniones. Mira, yo me quedo callado. Cuando te pida la opinión, la das. Si es algo que te involucra a ti y no lo quieres hacer, mira, no voy por esto. Eso no es dar una opinión.
5: No.
3: O sea, es marcar límites. Es muy saludable.
5: Sí.
3: ¿Algo que quieras agregar?
5: No trates de cambiar a nadie que no te lo está, que no te está pidiendo el cambio.
3: Claro. Hombre, es el desgaste más grande según el budismo, querer cambiar a la gente, va para atrás. Gracias, gracias por estar en El Placer de Vivir Internacional a nombre de todos los que hacemos posible este programa. Gracias Univisión, Euforia Podcast, gracias Spotify, gracias a la gente linda de VIX y también en mi canal de YouTube puedes ver el programa. Que mi Dios bendiga tus pasos, Él bendice tus decisiones, recuerda. El problema más grave no es lo que te pasa, es cómo reaccionas a lo que te pasa. Nos vemos en la Feria del Libro de Lima, Perú. Voy a estar este sábado 25 de julio en la Feria Internacional del Libro de Lima, Perú. Y el 5 de agosto estamos en Guayaquil, Ecuador. Teatro Sánchez Aguilar, cómo tratar con gente insoportable.
2: Ay,
3: hombre, ve a reírte conmigo. Primero te ríes mucho y luego aprendes. O primero aprendes y luego te ríes, como tú quieras. Ánimo, hasta la próxima.
2: César.
3: Ya terminó. Así termina el episodio de hoy de Por el Placer de Vivir con tu amigo César Lozano. Como siempre, gracias por escucharnos. 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
1: Hola, doctor César Lozano. Aquí le habla Ruth Janet López Solís de Guatemala, su fiel admiradora.
2: Doctor César Lozano, le escucho desde Madrid, España. Mi nombre es Melfi. Le mando un saludo a todos y mil bendiciones.
3: Doctor César, le saluda Heidi desde Chiclayo, Perú. Me encantan sus programas. Disfruto mucho sus temas.
0: Saludos, Ruth, hasta Guatemala. Qué bueno que estás escuchando el fiel admiradora. No admiradora, fiel. Eso tiene doble peso para mí. Mi fiel admiradora. Saludos, Melfi, Madrid, España. Oye, pues,
4: linda.
0: Te fuiste a ver, Melfi. Estuviste ahí. Vamos, ¿con quién? Con la doctora.
4: ¡Amor!
0: Puro amor, la doctora, pero viene con un tema bien fuerte.
4: ¿Qué dice?
0: Oye, ¿razones por las cuales te metes con una tóxica, con un tóxico? ¿Por qué quieres, primo? ¿Porque no sabes decir la palabra mágica que es?
4: No.
0: Pero ahí vas.
4: Déjale que vaya y que aprenda.
0: Como gordo en tobogán. Ya no digan gorda en tobogán, porque siempre decimos gorda. A ver, digan gordo. Ándale. Mira. Ahí vas. A ver, escuchen el punto, sobre todo el punto 4 que dice la doctora, ¿eh?
4: ¿Qué dice?
0: El 4 está bien.
4: A ver, me quedo.
0: Son 4 razones por las cuales estás con una persona.
4: Hasta el último que dice.
0: El cuarto. Sí, es una estrategia muy buena para que oigas. Yo te venimos. Venga.
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6: ¿Qué tal, César? Qué gusto estar contigo nuevamente y con todo tu público aquí desde Miami. Un abrazo especial de la doctora Amor Cecilia Alegría para hablarle hoy a los solteros que puede ser que estén en una relación de pareja tóxica y que se preguntan qué hago en ella y por qué no termino la relación. Bueno, les voy a dar unos consejitos prácticos para que salgan de este atolladero. Primero, hay que decirle no al miedo, porque el miedo es la principal barrera que te ha mantenido en una relación tóxica. Si no te ves con ferzas, pide ayuda. Puedes pedirle ayuda a un terapeuta, que sería lo más lógico. Tenemos claro que cada pareja es un universo propio y particular. Puede ser que tu pareja no sea violenta, pero aún así tienes miedo a pensar qué será de ti si te quedas sin ella. Pero en ocasiones la soledad es mucho mejor que este tipo de relaciones tóxicas, ¿verdad? Por eso, segundo consejo, pierde el temor a la soledad. Hay que desechar la idea de que solo o sola no vas a saber gestionar las dificultades que se presentan en el día a día. Además, quien tiene una relación con Dios nunca está solo. Tercero, corta por lo sano. Una vez que se ha tomado la decisión de terminar la relación, lo más adecuado es cortar por lo sano. Esto significa dejar de tener contacto con esa otra persona. Se le llama contacto cero. Nada de textos, ni llamadas telefónicas, ni revisar sus redes, ni preguntar a personas comunes por él o ella. Nada. Así que es un periodo de desintoxicación. Y finalmente, buscar apoyo externo. ¿Por qué? Porque muchas veces repetimos estos patrones, salimos de una relación tóxica para meternos a la siguiente. Y para evitar que esto suceda, tenemos que sanar nosotros primero, para lo cual la terapia es fundamental. Estoy para ayudarlos a través de Zoom, de Skype, de videollamadas, WhatsApp. Visiten ladoctoramor.com.
0: Que te sanes primero tú.
4: Ah, no, pues no, sí. Pero a veces primero ella o él.
0: La gente nunca entiende que cuando estás en una relación tóxica es porque tú tienes también toxicidad, porque no has sanado tus heridas. Me encantó el punto 4. Gracias, doctor Amor. Y gracias a ti porque nos permites acompañarte. Esto fue por el placer de vivir internacional. Al ratito en Puebla. Y luego el día 10, Cusco. Guayaquil el día 22. Roma, Italia, el día 28. Que mi Dios bendiga tus pasos. Él bendice tus decisiones. El problema no es lo que te pasa. El problema es cómo reaccionas a eso que te pasa. Ánimo. Hasta el próximo lunes.
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Estás escuchando el podcast que te enseña a ser más feliz por el placer de vivir. ¿Algún día te han aplicado esa violencia llamada ghosting? A ver, ¿qué es eso? Te lo voy a platicar porque cada día me lo comentan más en este programa. Pues llama a la gente ahí herida y bastante sensible diciendo, es que me empezó a buscar

0: pero que no tiene ni los pantalones o las faldas o lo que quieras, porque ahorita se usa el ghosting entre hombres y mujeres. Hay mujeres que también se lo hacen a hombres y los dejan todos encandilados y alborotados. Joel Garza, algún día, dígame la verdad, en alguna de sus pocas relaciones que ha tenido, ¿se lo ha hecho alguien? ¿Te lo ha hecho alguien?
1: Sí, la verdad.
0: ¿En la amistad o en el amor?
1: En la amistad y en el amor. Te dejan en visto, a veces hasta te bloquean.
0: ¿Te ha pasado?
1: Claro, doctor.
0: ¿Te han bloqueado?
1: ¡Claro! Imagínese que tú tienes un date y estás mensajeando con ese date. Se ven y luego después, pues, dices, a lo mejor hubo clic, a lo mejor no hubo. No hubo. Pero después, al día siguiente, ¡ey, qué onda! ¡Vamos al cine! Visto.
0: Y nada.
1: Y nada.
0: Y luego, deja tú, ¿qué pasa por tu mente?
1: Ah, pues empiezas a rumear, empiezas a sentirte incómodo, a lo mejor, pues...
0: A rumear, me gustó la palabra. Sí. Bueno, empiezas a pensar una y otra razón, le caí mal.
1: Le caí mal, a lo mejor estoy feo.
0: Traía mal aliento.
1: Sí, tantas cosas.
0: Dije algo que le molestó.
1: Tal vez mencioné algo del pasado, no sé.
0: Algo que le dolió, algo que la humilló.
1: Sí.
0: ¿Te ha pasado? ¿Y en la amistad te ha sucedido?
1: Por supuesto.
0: Bueno, porque también en la amistad sucede esto, se llama ghosting, y es algo muy común. Me duele en el alma la gran cantidad de hombres y mujeres que ha sufrido ese tipo de violencia. Ahorita voy a platicar con Alejandra Libenson, que viene a hablar de la violencia en pareja. Ya cuando tengo una relación contigo muy formal, un tipo de violencia tan sutil que te vas a asombrar. Para los días buenos o para los días no tan buenos, lo que necesitas es una voz de aliento. Puedes seguir escuchando el podcast de Por el Placer de Vivir. 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Por el Placer de Vivir. ¿En qué momento te haces la ofendida? Yo no dije nada. En ningún momento dije algo que te doliera. ¿En serio? ¿Son frases tan comunes en el amor? O, ay, no se le puede decir nada al niño porque mira cómo se pone. ¿Sabías tú que hay violencias invisibles en el amor? Y para este tema, tengo a la autora de dos bestsellers, Criando Hijos, Creando Personas, y Los Nuevos Padres. Me conecto hasta Buenos Aires, Argentina, con Alejandra Libenson, conferencista internacional, autora de estos bestsellers y además asesora, terapeuta. Me encanta que estés en el programa, querida Ale, ¿cómo estás?
2: Un placer escucharte, César. ¿Cómo estás?
0: Pues te sigo en tu Instagram y cada vez me encanta todo lo que subes. @alejandra.libenson. Síganla, por favor. Ale, dime esas señales.
2: Alejandra.
0: Dime esas señales invisibles en el amor.
2: Mira, esas señales invisibles pueden ser: no necesitas trabajar, para eso estoy yo, para cuidarte.
0: ¿Esa es violencia? ¿Eso es violencia también?
2: Eso es violencia también si se sostiene en el tiempo. Tú sabes que la violencia invisible es toda situación o acción que hace una persona de alguna forma excesiva como para dominar al otro por temor a perder, en nombre del amor. Pero tú sabes que eso no es amor. No todo se puede hacer en nombre del amor. Eso se hace desde un lugar de control hacia el otro por miedo a perderlo. Y muchas mujeres sienten que para ser amadas necesitan que alguien las proteja y les diga lo que tienen que hacer. Esas son las violencias invisibles, César.
0: A ver,
2: esas microsituaciones.
0: Microsituaciones, me encantó ese término. A ver, dime, ponme ejemplos, Ale, como la que me acabas de decir, y sí, hago una corrección. Tu Instagram es Alejandra Libenson, no lleva punto.
2: Es correcto.
0: A ver, ahora sí, dime otros ejemplos. Mira, con esa, frases.
2: Esas microsituaciones es: quédate aquí en casa que yo te voy a cuidar. No te pongas esa ropa que te puede pasar algo en la calle. No necesitas ver a tu familia, con que yo te ame es suficiente. Y hace que las personas que en el fondo tienen una baja autoestima sientan que la única forma de merecer amor es hacerle caso a su pareja. Es muy sutil, comienza muy lentamente, pero eso no es amor, es control. Se hace en nombre del amor, pero no es amor. O palabras de descalificación, comentarios desafortunados, que hacen que uno empiece a estar deprimida, ansiosa, empiece a tener cierto aislamiento social, pero a la vez se sienta amada. Pues no, César, eso no es amor, eso es desamor, es control.
0: Yo sé que mucha gente ahorita está impactada con esta frase que acabas de decir. No te preocupes, yo hago todo, tú quédate en la casa. Cuando alguien en el fondo lo puede decir creyendo que le está ayudando.

0: dudando, pero entonces es control eso.
1: Eso es un control disfrazado de cuidado y de amor. Porque el amor no es control, el amor es compañerismo, respeto, donde uno siente confianza en el otro y no hace nada por el otro por miedo a perderlo, sino que hay un pacto entre ambos donde lo que quieren es estar juntos en igualdad de derechos y no que uno controle al otro por celos y uno deje de hacer su vida por miedo a perder ese amor.
0: Totalmente.
1: Eso es la psicología del desamor. Y es la manipulación del supuesto amor, pero no es amor, es control.
0: ¿Qué recomendaciones, Alejandra Libenson, terapeuta, escritora, conferencista, para la gente que lo está viviendo, que lo está padeciendo, ese amor sutil, a veces un poco más exagerado, ese desamor sutil, perdón, a veces un poco más exagerado, como, ay, tú no sabes? Mira, yo lo hago. Tú no me digas qué hacer, que es otra frase muy común. No me vengas a decir qué es lo que debo de hacer, ya estoy grandecito. Duele eso, Ale. Duele bastante.
1: Duele. Lo primero que hay que hacer es sentir que uno no está solo y poder pedir ayuda. Y sentir que uno se merece el buen amor. Uno necesita aceptar que se merece lo mejor para su vida y no quedarse con este tipo de relaciones que hacen daño a la larga y son violencias que van creciendo y no te permiten ser feliz en la vida y sentir placer y amor y pasión por alguien que te merezca, que vos elijas, y no que controle tu vida.
0: Alejandra, y si llevas ya casado con él o con ella más de 10, 15, 20 años, decir adiós por una razón así, ¿no hay alguna estrategia que recomiendas? Como terapeuta, para poder minimizar esas palabras, ¿cómo le dirías a tu pareja?
1: Primero, hablar en primera persona y empezar a decir lo que uno siente, con mucho respeto, es decir, yo me siento triste porque siento que no me quieres y me dices lo que tengo que hacer y yo quisiera que confíes más en mí y yo confiar en ti. Nos amamos, nos tenemos que respetar. Pedir ayuda afuera, crear redes de contención y no aislarse, porque a veces la única manera de salir de estas relaciones violentas, cotidianas, es pidiéndole ayuda a alguien por fuera, no enfrentando a la pareja. Esto también es importante porque hay que evaluar el grado de violencia que pueda recibir la persona que siente que la van a abandonar. Aquí en la Argentina hay un femicidio cada 26 horas. César,
0: si te dijera cómo está en
1: abandonan
0: mi
1: a sus
0: país.
1: Pareja.
0: Sí, terrible.
1: Porque por eso es importante no enfrentar, no y hacerlo con mucha tranquilidad y sobre todo recurrir a las personas que nos pueden ayudar a tomar decisiones.
0: Querida Alejandra, no sabes cuánto agradezco. He estado viendo tus videos que subes. Te recomiendo al público que entre a su canal de Instagram. Sobre todo al canal que tiene ella de videos ya grabados, donde habla de muchos temas relacionados como lo que estás hablando ahorita. He estado siguiendo tu trayectoria en Argentina en la televisión, Alejandra. De veras te admiro y creo que has dado o estás dando un toque muy especial a lo que es la terapia. Y esto que acabas de decir, te prometo que nunca nadie me lo había dicho en la radio. Por favor, síganla, @ Alejandra Libenson. Les va a servir mucho el material que está ahí. Bendiciones, Alejandra. Gracias. Gracias por de todo corazón.
1: Muchísimas gracias.
0: Así termina el episodio de hoy de Por el Placer de Vivir con tu amigo César Lozano. Como siempre, gracias por escucharnos. 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
1: Son las 6 con 25 minutos.
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4: Hola, soy Selene Ramírez. Hoy es jueves 9 de julio y estas son las novedades tech del día.
2: Tecnología.
4: OpenAI dio a conocer GPT Live 1 y GPT Live 1 Mini, los nuevos modelos de inteligencia artificial diseñados para transformar las conversaciones por voz con ChatGPT. Con estos nuevos modelos se integró el diseño Full Duplex, lo que les permite escuchar y responder de manera simultánea, interpretar pausas, interrupciones y cambios de ritmo en la conversación sin esperar a que el usuario termine completamente de hablar. Junto con el lanzamiento, OpenAI publicó un informe técnico en el que describe las nuevas medidas de seguridad implementadas y los resultados de las pruebas realizadas para evaluar riesgos relacionados con contenido sexual, fraude, autolesiones, datos personales y manipulación emocional. La empresa explicó que su nuevo lanzamiento quiere buscar acercar la experiencia a una conversación más humana. Además, los nuevos modelos pueden delegar tareas complejas a otros modelos de OpenAI cuando la consulta requiere mayor capacidad de razonamiento, manteniendo los mismos estándares de seguridad aplicados al resto de la plataforma.
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4: Palantir, la empresa tecnológica de software especializada en análisis de datos e inteligencia artificial para labores de seguridad, anunció su primera relación comercial en México con GNP Seguros, a la cual le ayudará en labores de detección de fraudes, monitoreo de riesgos y suscripción de pólizas. De acuerdo con el comunicado de Palantir, las herramientas de la empresa se usarán para unificar datos de reclamaciones, suscripción, operaciones y riesgo en una base operativa con el objetivo de que los equipos de la aseguradora identifiquen patrones anómalos en las reclamaciones, posibles fraudes antes de que se realicen los pagos, obtener información sobre riesgos con mayor rapidez y probar cambios en la suscripción de pólizas prácticamente en tiempo real. GNP Seguros utilizará específicamente dos herramientas, Foundry y su plataforma de inteligencia artificial AIP por sus siglas en inglés, para, entre otras cosas que asegura la empresa, ayudar a las aseguradoras a mejorar el servicio al cliente y potenciar el criterio de los profesionales de siniestros. Palantir Technologies tiene una fuerte relación con el gobierno de Estados Unidos, pues desde la década de 2010 y con especial aceleración en la presidencia de Donald Trump, ha firmado contratos con agencias como ICE y otras dependencias del Departamento de Seguridad Nacional para desarrollar y mantener sistemas de identificación, seguimiento y análisis de personas migrantes en situación irregular. En el 2025, ICE le adjudicó un contrato de aproximadamente $30 millones para desarrollar Immigrations OS, una plataforma que ofrece visibilidad casi en tiempo real sobre movimientos de personas migrantes, sobre estancias de visa y otros indicadores que las autoridades consideran relevantes para priorizar acciones de cumplimiento migratorio. El sistema, además de unificar datos biométricos y biográficos de múltiples bases de datos gubernamentales, también categoriza y segmenta a individuos por atributos como procedencia, historial migratorio e incluso características físicas visibles en registros oficiales. El software es capaz de señalar, localizar y en muchos casos dar datos para deportar a personas que no cumplen con criterios migratorios, razones por las que este uso de software expansivo en operaciones migratorias no ha estado exento de críticas ni de tensiones éticas.
2: Tecnología.
4: Meta anunció la construcción de su primer centro de datos en Canadá, una instalación de inteligencia artificial de 1 gigavatio que equivale a 1000 megavatios, que es la electricidad suficiente para alimentar y enfriar las supercomputadoras que entrenan la inteligencia artificial y abastecen a miles de hogares ubicados en la provincia de Alberta, con una inversión de $13 millones canadienses, aproximadamente $9,170 millones estadounidenses. El proyecto tardará entre 1 y 3 años, siendo el centro de datos número 33 de la compañía a nivel mundial y que forma parte de la estrategia de Meta para ampliar su capacidad de cómputo ante el crecimiento acelerado de la IA. La planta se encontrará en Surgerton Country, una zona industrial que está al norte de Calgary y que, afirma Meta, ofrece acceso a infraestructura energética, una gran red eléctrica y disponibilidad de talento. Este lugar reunía los factores que normalmente buscamos: acceso a infraestructura, red eléctrica sólida, disponibilidad de energía y una comunidad que ayudó a impulsar el proyecto, dijo un portavoz de Meta en un comunicado. El anuncio llega ahora que la organización acelera sus inversiones en infraestructura para competir con empresas como Alphabet, Microsoft y Amazon, las cuales ya cuentan con negocios consolidados de servicios en la nube. Además de entrenar sus propios modelos de inteligencia artificial, la empresa analiza crear un negocio de servicios en la nube para vender servicios de cómputo sobrantes o permitir que alguien más utilice modelos de inteligencia artificial que ya se encuentran en su infraestructura. Recuerda que si quieres saber más sobre este y otros temas, puedes consultar nuestra cobertura completa en expansión.mx/tecnología. Yo soy Selene Ramírez y me despido. Hasta la próxima.
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6: México.
7: Morena endurece filtros para candidatos, pero registra a 20 aspirantes con denuncias y escándalos.
6: Internacional.
7: Vuelve la guerra a Medio Oriente y se dispara el precio del petróleo.
8: Yo soy Mike Santaolalla y sean ustedes bienvenidos a este Top Expansión.
7: De cara a las elecciones de 2027, la dirigencia de Morena estableció normas más estrictas para sus candidaturas a las 17 gubernaturas, exigiendo lo que llama trayectorias inobjetables y descartando perfiles salpicados por nepotismo y corrupción. Sin embargo, el registro de aspirantes a la coordinación de lo que el partido llama la defensa de la transformación arrojó que al menos 20 de los 277 postulantes cuentan con historiales controversiales o han enfrentado denuncias por presunto peculado, cohecho o nexos delictivos en sus respectivos estados. Entre los casos destacados figuran el aspirante de Baja California, Armando Ayala, señalado por presunto peculado, y Gerardo Sánchez, cuyo registro desafía las nuevas reglas internas sobre nepotismo al ser sobrino de la actual gobernadora. Aunque la cúpula del partido aseguró que los casos polémicos serán revisados por la Comisión de Elecciones, diversos analistas señalan que Morena deberá decidir si aplica sus propios candados para depurar perfiles o si priorizará la popularidad y el capital político de los aspirantes. Con información de Jared de la Rosa y Lidia Arista.
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7: Tras la confirmación de nuevos ataques militares por parte de Estados Unidos contra objetivos iraníes, los mercados financieros incorporaron nuevamente una prima de riesgo por la escalada del conflicto en Medio Oriente. La ofensiva dirigida a limitar la capacidad de Irán de amenazar la navegación en el estrecho de Hormuz provocó un fuerte repunte en los precios del petróleo. El barril de Brent superó momentáneamente los $80 y cerró con un alza de 5.21% este miércoles, mientras que el West Texas Intermediate avanzó 4.37%. La tensión geopolítica impactó también a los mercados bursátiles, elevando el apetito por activos refugio y presionando los rendimientos de los bonos del Tesoro. En Wall Street, el Dow Jones y el Standard & Poor's 500 registraron retrocesos, mientras que en México el peso cerró con una depreciación del 0.35% frente al dólar. Los inversionistas temen que una mayor escalada afecte el tránsito por el estrecho de Hormuz, por donde circula cerca del 20% del petróleo mundial, lo que podría alimentar presiones inflacionarias a nivel global.
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1: Son las 6:35.

0: Y bueno, estamos haciendo unas pequeñas pruebas. Hola,
1: Aló.
0: hola, hola, ¿me escuchan por ahí?
1: Hola César, ¿cómo estás?
0: Hola, David, ¿cómo estás?
1: Bien, todo bien, ¿cómo va todo?
0: Muy bien, todo bien de este lado.
1: No, bueno, espérate y te escribo a mapa a ver si ya se conecta.
0: Vale, muy bien. Sí, ahorita que se conecte, pues hacemos todas las pruebas de audio, pero de todos modos, pues muchísimas gracias por tu tiempo, David.
1: No, no, no, a ti por el interés.
0: Vale, pues ¿te parece que si en lo que se conecta pongo algo por aquí de música?
1: Sí, dale, tranqui.
0: Vale, entonces esperamos.

0: Bueno, seguimos haciendo aquí unas pequeñas pruebas de audio. Hola María, ¿nos escuchas?
1: Hola, César.
0: ¿Qué tal? ¿Cómo estás? Sí, escuchan bien por ahí. María, se perdió un poquito tu voz.
1: Sí, disculpa, es que se me fue la pantalla. Y disculpa la demora, estaba terminando de comer como en tiempo récord.
0: No, no te preocupes, no pasa nada. No sé si ya los tres nos estamos escuchando bien.
2: Yo los escucho bien. ¿Ustedes me escuchan bien?
1: Sí.
0: Sí,
1: perfecto. Sí, yo también lo escucho bien.
0: Perfecto. Pues entonces podemos empezar. Bueno, pues en primer lugar, muchísimas gracias por el tiempo ambos. Gracias María y gracias David por estar por aquí. Y yo en realidad, pues, como les dije antes, yo conocí el trabajo que están haciendo en Carta 98 a través de la collab que surgió ahí con Adiós Cometa, en la cual me pareció pues increíble. Creo que fue una de esas mejores formas para empezar el año, sobre todo porque creo que representa mucho de la escena regional. Y creo que pues estaría perfecto que ustedes, que son parte de Encarta 98, nos contaran qué cambios ha habido también, porque sé que la banda tiene ya un rato, probablemente más de 10 años, pero que ha habido cambios ahí en el proyecto. No sé quién de ustedes les gustaría contarnos cómo ha sido también este proceso de Encarta 98 para este 2026.
2: Bueno, como para dar contexto entonces un poquito. sí, Encarta ya lleva más de 10 años, creo que 11 este año sería más o menos. Y pues en todo este tiempo como que han habido varios cambios de integrantes y eso. Pero digamos que desde el 2018 hasta 2021, 22 más o menos, hubo como una parte bien sólida en cuanto a integrantes, ¿no? Ivana, que era la anterior vocalista, pues se fue del país, y luego Juan Camilo y Javier también abandonaron la banda, y ahí entró Mapa, y entró también Satán, y Techo, como al siguiente año. Entonces, desde el 2024, por así decirlo, creo que venimos como con esta última formación.
0: Claro. Sí, uh-huh. Sí, sí. Y he visto más o menos la historia de la banda también, pues en esta trayectoria, ¿no? Algunos momentos, highlights que han tenido por ahí del 2023, también justo un año antes de lo que mencionas. Uh-huh. Y también, pues yo los conocí justo en esta nueva etapa, este lanzamiento del 2026, y entiendo que también es como pues un cambio que están haciendo, ¿no? He leído parte de lo que están publicando, también algunas entrevistas que llevan durante este 2026, y entiendo que el sonido está volviendo más shoegaze, más, bueno, ya venía siendo de tal vez desde el 2019-20, pero ahorita tienen esta nueva etapa, ¿no? ¿Cómo es este 2026 para Encarta 98?
1: Bueno, no sé si David quiere responder.
2: No, dale, dale.
1: No, pues, como no estuve en la antigua etapa, no sabría qué decir sobre los cambios. Lo que sí me he dado cuenta es que siento que no pensamos tanto en hacer shoegaze, y irónicamente estamos haciendo como un sonido más pesado y más cercano al shoegaze de lo que es el primer álbum de Encarta. Creo yo que es como un poco más dream pop y tiene temas como más shoegazeros, pero irónicamente que hemos estado como más, como siento como más liberados, como más, digamos, conociéndonos también musicalmente por los mismos cambios de formación.
0: Claro.
1: Pues creo que sí, hemos encontrado un sonido muy propio y creo que uno que nos gusta mucho a todos y que irónicamente pues es más cercano al shoegaze, o sea, creo que estamos más dentro del género.
0: Claro, y que también ha habido como un cambio de identidad visual, ¿no? Porque creo que también como que lo que se está publicando, o al menos los dos sencillos que llevan de este 2026, que se publicó Nunca Pudimos Decirnos Adiós, que también me parece un rolón, y nada va a cambiar. Creo que en el sentido estético también están llevándolo a otro lado, ¿no? ¿Sí es así?
2: Sí, pues creo que con este nuevo disco y después la nueva música que estamos sacando, pues tiene que haber como un cambio global en la banda, ¿no? Como no solamente lo musical, sino pues también toca lo visual y lo estético. Entonces también aprovechamos como para cambiar de logo, repensar un poco cómo queríamos que fuera como esta parte visual de los sencillos y del disco. Al igual, pues tampoco lo vemos como algo tan pensado, como tan detallado, sino también un poquito como vamos viendo qué va pasando, ¿no? Como entonces le decimos, en este caso es Sara Piñeros, que es una amiga nuestra, la que nos ha acompañado como a la hora de tomar fotos y todo eso, y hacer videos. Y sí, como hacer algo muy orgánico de qué va pasando y probando como desde las cámaras y eso, como ver que se acomoda un poco al sonido que estamos haciendo.
0: Claro,
1: Sí. Pues
0: querías
1: qué
0: agregar,
1: pena
0: dime.
1: meter la cuchara. Ah, sí, pues igual siento que es que ha pasado mucho tiempo, ¿no? Incluso siento que en una banda sin cambios de integrantes, pues 5 años de un disco a otro es bastante. Yo siento que es apenas natural que las cosas cambien, ¿no? También uno está como en otro momento de la vida. Entonces eso se ve también en la estética, creo yo.
0: Sí. Y bueno, sobre todo también he estado viendo que creo que conforme avanza el tiempo, también hay como nuevas formas de distribución, ¿no? No sé cómo ha sido para ustedes, pero por ejemplo yo vi que más o menos como a principios, bueno, hace un mes que empezaron a salir música de ustedes en estas compilaciones que hace Goiri para KXP y que se publican según yo en San Francisco y en Seattle. Y que ahí también son incluidos y eso y muchas otras formas de distribución que se han hecho como regionales, ¿no? Porque creo que ya ahorita para este momento no, digo, el hecho de que estamos platicando ahorita y que hay muchos proyectos y mucha gente que está dialogando entre el norte y el sur y todo esto, eso ha tenido también un impacto para ustedes, ¿no? Y además de todo, pues ya el nombre que traían desde hace pues 10 años, ¿no?
2: Sí, pues ahorita que mencionas, por ejemplo, lo de KXP, por ejemplo, eso fue bastante de la nada, o sea, no, nosotros no habíamos tenido contacto con él previo a como que nos pusiera como en la programación. Nos enteramos ahí de la nada. Pero sí hemos también hecho como un trabajo, a ver, nosotros como músicos y con redes sociales apestamos, o sea, no. Nos cuesta un montón como el tener que llevar una banda en cuestiones de ser influencers o yo qué sé, subir historias y publicaciones. Y a veces nos obligamos porque toca hacer sí o sí ciertas cosas, pero pues tampoco nos gusta como hacer cosas que no nos gusten. Y si siento que cada uno también está como con un montón de cosas en su día a día.
0: Sí.
2: Entonces, pues también como en la medida que veamos que vamos haciendo cosas, pero si hemos, por ejemplo, explorado como otras partes o sea, como otras maneras de distribución, de dar a conocer la música como contacto directo, como por correo, por mensajes directos con personas y eso, y creemos que ha sido como algo bastante positivo.
0: Claro.
1: Sí, creo que por eso mismo es como una linda sorpresa ver que nos están escuchando en otros lados. Porque realmente creo que podríamos hacer mejor la tarea, ¿cierto?
2: Total.
1: De difundir. Pero creo que eso tiene, bueno, dos cosas muy buenas. Bueno, una cosa muy buena y una muy mala. Una muy mala es que, pues, seguramente estaríamos más arriba o más lejos si nos pusiéramos las pilas. Pero lo bueno es que siento que, como dice David, alcanzar esos lugares es algo muy orgánico, como que la gente se está conectando muy, muy sinceramente con la música.
0: Sí. Y bueno, por ejemplo, en ese sentido, yo a principios de año estuve platicando aquí con Pablo.

0: Desde, no sé, creo que el mismo contacto de Adiós Cometa con nosotros también fue como así como muy por correo, creo que por la gente, pues Pablo Chilito, que es nuestro manager, como que le escribieron por correo o algo así. Y creo que pues como el tema del email es como muy 2000ero,
1: Sí.
0: pero pues es todos los días, creo que todos estamos como recibiendo correos y todo, y es algo que es muy activo. Y pues dentro de las maneras como de ver cómo mover la música que yo he visto es como a ver, pues me puse a ver como todos estos creadores de contenido que se la pasan recomendando música por redes, por TikTok, lo que sea. Y es como, bueno, ¿por qué no les escribimos también a ellos, no? Como, ¿por qué esperar a que ellos descubran música en vez de nosotros como llegar a ellos como hey, hola, mira, somos no sé quién. Por si
1: Claro.
0: te interesa, esto es lo que hacemos, ya. Más
1: Sí.
0: allá de, sí, como una manera, aparte de subir historias y hacer reels, yo qué sé.
1: Sí. Y bueno, también creo que tiene que ver con por cómo se distribuye en cada lugar. Entiendo que aquí en México a veces hay como más opciones. Digo, por las dimensiones, pero pues sí. Y a eso quiere ir, porque por ejemplo yo de Colombia conozco nombres grandes, obviamente los nombres más grandes que hay de la música colombiana, nombres pequeños ahorita, no sé, se me viene el Amainus. Hace poco vi que aquí en el festival de Pitchfork, que se va a llevar a cabo en septiembre, va a estar un proyecto que se llama Lido Pimienta, si no me equivoco.
0: Sí.
1: Y proyectos, o sea, pequeños, otras bandas emergentes que he escuchado también recomendaciones de radio, pero no sé, tengo esa impresión de que, o tal vez es mi impresión de que, ¿ustedes sienten que hay una relación fuerte entre la escena under de México y de Colombia o sienten que no es tanta?
2: Yo creo que sí, o sea, creo que también como sociedades tenemos muchas cosas en común, ¿cierto? México y Colombia, y por eso creo que compartimos muchos gustos. Así que creo que sí, creo que al menos la escena de shoegaze en México es bien amplia, ¿no? David, no sé.
0: Pues a ver, yo siento que sí, o sea, yo siento que entre más nicho, pues uno tiende como a, no sé, o sea, cuando yo empecé a escuchar shoegaze y eso, dije, bueno, ¿qué está pasando con el shoegaze en Latinoamérica? Y empecé a buscar bandas y ahí fui descubriendo y me acuerdo mucho cuando descubrí Sadfields y años después terminé tocando con ellos la primera vez que fuimos, bueno, la única vez que fuimos con Encarta ya.
1: Que fue en el
0: 2019 a finales.
1: la gira se llamaba México 98, ¿verdad?
0: Sí.
1: Me pareció un gran nombre. Sí.
0: Sí, pues fue como muy. Creo que si hubiera sido una época mundialista hubiera sido más chévere aún, pero pues
1: Sí,
0: sí,
1: sí,
0: fue
1: sí.
0: como re, why not?
1: Y ahora que hablas de eso, David, ¿cómo fue eso? Vi que estuvieron, creo que en cuatro lugares, Ciudad de México, no sé si Guadalajara.
0: Uy. A ver, que me acuerde, estuvimos en Ciudad de México, tuvimos dos fechas, uno como en Maquiladora Estudio, creo que es como una sala de ensayo y un estudio, pero también tocamos como en un evento distrital, como en un
1: Un
0: kiosco, como en un parquecito, no sé.
1: sí.
0: Estuvimos en Tlaxcala, estuvimos en León, estuvimos en Guadalajara, en Toluca, y creo que eso fue.
1: Sí. Sí vi esa parte y pues muy impresionante. Sí, aparte de todo, ¿no? Creo que pues la banda ha tenido esos cambios y esa historia que habla por sí misma, ¿no?
0: Sí, pero o sea, como para completar como la pregunta, yo sí creo que, o sea, las veces que he tenido la oportunidad como de hablar con músicos y músicas de México y eso, yo sí siento que es muy, muy cercano como la manera de relacionarse, como lo que las bandas independientes viven allá es muy similar a lo que pasa acá. Y sí, la única diferencia que yo de pronto siento es como pues que México es un país demasiado grande, entonces, así mismo como hay muchas bandas, hay muchísimo público también como para todo lo que hay, ¿no?
1: Claro, sí, yo hace poco me enteré que, bueno, no sé si hace poco, pero que ahí en Colombia escuchan mucha música regional mexicana también, ¿no?
0: Acá se escucha. Acá se escucha. Hace poco hubo un concierto. Yo no sé mucho, pero. Ay, ¿cómo se llama? Pues,

0: Esta música de banda, ¿cómo se llama? Se me olvidó.
1: Puede haber varios nombres, pero eran mexicanos, ¿no?
0: Sí, pues lo que está de moda resta ahorita.
1: Como de
0: Pero, ¿los
1: corridos,
0: corridos?
1: corridos.
0: Sí, pero los corridos, pues como toda esta, como todo esto es de, no Peso Pluma, pero como todo ese parchecito como
1: Sí,
0: tal.
1: sí, sí.
0: Hace poco hubo un concierto en el Movistar Arena acá y yo vi como varias historias de amigos o gentes de bandas de, pues como el parche por acá, que no sé, chinos de 20 años allá en el concierto dándola toda y son chinos que hacen emo, por ejemplo, ¿sí? Me pareció bastante curioso, pero chévere.
1: Sí. Sí, y creo que pues hay como varias conexiones, además de que no estamos tan lejos. Yo, de hecho, hace poco estaba pensando las distancias que hay, y por ejemplo, a Colombia creo que es la misma distancia del centro del país al norte de México. Entonces, no lo medí exactamente en kilómetros ahí en el mapa, pero sí es una. No estamos tan lejos geográficamente en realidad.
0: No, son 4 o 5 horas de.
2: Son 4, sí. O
0: Sí, o
2: tres
0: sea,
2: y media
0: creo que
2: como.
0: son 5 más el cambio horario, nada más. Son 4 horas, sí.
2: Sí.
1: Claro. Ah, y por cierto, ahorita mencionaste Sadfields. Yo curiosamente a ellos los conocí a través de redes sociales, en Twitter, y los conocí por recomendación de un japonés, imagínate.
0: Ah, vea pues.
1: Y
0: Sí,
1: es una banda de mi país.
0: sí,
1: Entonces.
0: sí, sí, sí he visto que Sadfield tiene como un muy buen posicionamiento en cuanto al shoegaze a nivel internacional, o sea, así como de nicho, como que internacionalmente los conocen.
1: Ahora, por ejemplo, pues sí, Colombia es probablemente de los países que yo menos conozco propuestas, porque por ejemplo estoy tal vez más empapado con cosas de Chile, de Argentina, de Perú, principalmente. También como que pues ahí ya hay como un bloqueo del idioma, pero pues hay varias cosas interesantes de shoegaze en Brasil. Pero quisiera preguntarles, ¿en Colombia hay como esta actividad fuerte en redes sociales de bandas, así de que por ejemplo en Chile se activan mucho para mover bandas en Rate Your Music, por ejemplo, ¿no? O que están en redes sociales y como que hay mucho fandom que se une, como sin tener una orden en general, pero lo hacen así. ¿Pasa un poco así en Colombia o no es de esa forma?
2: No sé.
0: No, sabes, yo siento que. Yo siento que de pronto es algo muy de géneros como. Sí, siento que pasa, por ejemplo, y ahorita está pasando mucho como con el parche emo y screamo.
1: Sí, sí,
0: Como
1: sí.
0: que hay una como una buena juntanza entre tanto bandas como oyentes. Y como que han montado por ahí como hay un colectivo, se me olvidó, Entre Vientos creo que se llama, que es como literal una amiga que creó como una especie de productora de eventos, solo como para hacer eventos de emo.
1: Okay.
0: Y ha podido llevar, hace poco llevaron a No Somos Marineros, por ejemplo.
1: Ah, claro.
0: Entonces, broma sale bien. Entonces creo que en parches como esos como que sí se siente como una buena un buen apoyo entre la escena, por así decirlo. Pero no es tan común, creo yo, como de una manera tan activa.
1: Ok, sí, te entiendo. Qué bueno que también eso es como, pues, lo que pasa. No sé, tal vez Chile es muy activo en eso y sí lo veo ahí, pero no sé si es igual. En México creo que no es así, tal vez es porque somos mucha gente igual y hay más actividad, pero no es como tan estar presente como en otros países, siento, no lo sé. También veía por ahí en una entrevista que. Bueno, en publicaciones que hicieron ahí en un medio, que pues en tu caso, María, vi que hace poco una persona te dijo que escucharon el proyecto en Movistar Arena, ¿no? Pero que tú ya te sentías como parte de esta nueva Encarta, ¿no? ¿Cómo fue esta experiencia?
2: Sí, pues fue muy lindo. Yo entré a principios del 2023 a Encarta. Siempre tuve un poco de miedo como de ser la segunda cantante, ¿no? como de sentir que la gente que quiere mucho Encarta no iba a estar feliz conmigo. Ese era un poco el temor.
1: O sea, ¿tú ya estabas en diciembre del 23 en Encarta?
2: Claro, o sea, yo
1: Ah,
2: canté
1: ok.
2: en el Movistar, sí.
1: Ah, perfecto. Muy bien.
2: Entonces, claro, lo que sentí cuando me dieron ese comentario es un poco como que sí les gustó la Encarta de la que yo hago parte, porque usualmente, pues, el público que alcanzaba a conocer, nada más en el 2023 tocamos más bien poco, fueron 3 veces antes del Movistar.
1: Ok,
2: Y
1: muy bien.
2: ahí, pues, me encontré con un público muy amoroso con Encarta, y pues muy fanático del primer disco y del EP, pues que conocían de antes la banda. Cuando escuché este comentario del Movistar, la sensación fue, bueno, conocieron a Encarta desde ese día.
1: Ah, muy bien. Sí, de hecho esto posiciona mejor esta cronología que tenía en la cabeza porque ahora pues entiendo perfecto que estuvieron presentes también en esto que publicaron en YouTube, ¿no? El opening y todo lo que hicieron para Slowdive y The Cure, ¿no?
2: Sí, exacto. Ahí ya estaba también Satán, el guitarrista ya acababa de llegar. De hecho, ese fue como su primer concierto con Encarta, fue en el Movistar Arena.
0: Ese fue su primer concierto con Encarta.
2: Entonces, más o menos de ahí la alineación se empezó a estabilizar. De Techo, que el bajista llegó después, tuvimos un par de cambios ahí, pero sí, o sea, ese fue el estreno global de Satis, de Satán.
1: Y esto fue diciembre del 23. Yo vi por única vez en mi vida a Slowdive en noviembre del 24, que fue pues, casi un año después. Increíble, Slowdive es una de las bandas preferidas de mi vida, pero ustedes estuvieron ahí abriendo la Slowdive. ¿Cómo fue eso?
0: Uf, eso fue bastante loco porque, no sé, siento que es algo muy inesperado, como, o sea, fue muy inesperado de por sí, como que realmente la invitación, la posible invitación llegó como 3 semanas antes, pero la confirmación llegó una semana antes de tocar, entonces todo fue muy,
1: Okay.
0: muy rápido, muy, sí, no sé. Una semana bastante ajetreada. Pero llegamos allá y pues como que cada nosotros en lo nuestro y vimos como un poquito de pronto la prueba de sonido de Cure y la de Slowdive. Pero luego de nosotros haber tocado, nosotros teníamos como un palco, como si nuestro camino quedaba como en un palco y cuando como que fuimos a comer y luego regresamos en ese palco de nuestro camerino, estaban los de Slowdive viendo a The Cure, entonces fue como, pues, fue ver a The Cure con Slowdive al lado y
1: Claro. Sí.
0: sí, fue bastante bonito, porque además también como que nosotros viendo a Slowdive como parte de la banda que nos inspiró un montón desde el inicio y pues fue darnos cuenta que ellos estaban viendo a The Cure, la banda que los inspiró a ellos también un montón cuando eran jóvenes. Y pues fue bastante extraño, pero un extraño chévere, como inolvidable. Y
2: Perdón,
0: todo bien, todos ellos.
2: me acordé de algo muy chistoso, justo que, pues como tuvimos la oportunidad de parchar un poco con ellos, de conversar, Neil me dice como, oye, ¿no te parece increíble abrir la de Cure? Entonces eso fue muy chistoso porque fue como, no, pues también es increíble abrirles a ustedes. Eso fue súper lindo, como que ellos también en esa posición de fan de, uy. Ya igual llevaban girando con The Cure un resto
1: Sí, sí,
2: y
1: sí.
2: este año creo que también están girando con ellos. Pero era como la misma sorpresa, como que ellos estaban muy emocionados de estar ahí también, de abrirle a The Cure.
0: Sí, me acuerdo que cuando The Cure empezó a tocar a Forest, ellos se emocionaron un montón, o sea, tanto ellos como su crew también, como el de las visuales y el ingeniero de sonido, se emocionaron un montón y fue como verlos como unos fans adolescentes viendo a su
1: Sí, claro.
0: banda, sí, como heroica.
1: Y es que, bueno, por ejemplo, la última vez que estuvo The Cure aquí en México, según yo, fue en el 23, si no me equivoco. Sí, fue el 23. Pues fue más o menos las mismas fechas que. Fue la misma
0: Sí,
1: gira,
0: fue
1: me
0: como
1: parece.
0: una semana, 2 semanas antes, más o
1: Ajá.
0: menos.
1: Pero sí recuerdo, yo no estuve, pero sí recuerdo que el final del Corona Capital estuvo llenísimo porque todo el mundo amaba The Cure. Entonces también es ese reflejo generacional, ¿no? Ahorita que decías, David, pues la imagen de que están ustedes en Carta 98 desde Colombia, junto a Slowdive viendo a The Cure y de que Slowdive esté igual de emocionados que ustedes es increíble, ¿no? Ese reflejo generacional.
0: Fue bastante lindo, sí.
1: Claro.
0: Sí, sí,
1: Y
0: sí.
1: pues me imagino que a partir de ahí pues cambia algo, ¿no? En el sentido y la percepción de la banda, ¿no? O sea, esa escena yo creo que hace que sea más consistente lo que se está haciendo, ¿no? O que ya vean que hay un camino completamente claro, ¿no?
2: Completamente. O sea, perdón, David.
0: No, dale.
2: Es que siento que fue una subida de moral muy grande.
1: Claro.
2: Porque, pues sí, estábamos un poco tristes. El bajista anterior ya nos había dicho que se iba a ir. Él tocó ese concierto, Juan Camilo. Pero sí, estábamos con la moral abajo. Y ese concierto, esa experiencia nos hizo saber, cómo no, pues que tenemos todavía mucho que entregar musicalmente. Y creo que nos unió un montón también, porque vivir, eso fue como una experiencia, no sé,
0: Casi
2: sideral
0: religiosa.
2: y religiosa. Eso siento que nos unió un montón.
1: Claro. Sí. ¿Y querías agregar algo, David?
0: No, sí, es que así como o sea, muy honestamente, o sea, ese show salió en el peor momento de la banda, como que realmente, yo siempre hago la comparación, como que años atrás, como que en el mejor momento de la banda se cayeron, no sé, por ejemplo, la presentación del Estéreo Picnic por lo de
1: Claro.
0: pandemia, y luego como que en la siguiente edición no nos volvieron a llamar. Recién habíamos lanzado el primer disco, entonces fue como todo lo contrario esta vez, como estábamos, como no, se fue Javier, se fue Juan Camilo, y si acabamos la banda, ¿qué? Y ya, no sé, nos dedicamos a ser adultos de 30 años y ya. Entonces, esa invitación a tocar ahí fue, pues sí, como un cambio, como un empujón de nada, hay que seguir haciendo. Y sobre todo, pues Robert Smith, cuando fue como a saludarnos y eso, dijo como nada, sigan haciendo música. Entonces fue como, está bien, sí. Si a mí Robert Smith me está diciendo que siga haciendo música, voy a hacer música.
2: Sí, señor. Ajá.
0: Entonces, sí, nos pusimos las pilas desde ahí. Yo me acuerdo que Satán, como a las 2 semanas o a la semana a partir de ese concierto, como que llevó como la primera idea de canción dentro de la banda, y a partir de ahí empezamos a componer este disco.
1: Claro. Y es muy épico que Robert Smith les diga eso, ¿no? Sí, están como muy de bajón. Vino justo Dios a decirles, oigan, sigan haciendo música.
2: Exacto, exactamente.
0: Sí,
1: Sí,
0: literal.
1: qué gran experiencia esa que cuentan. Y sí quería llegar a este punto, evidentemente, porque pues creo que es eso. Y pues eso ya sitúa mejor, digo, la banda pues está situada, ¿no? La propia historia y todo. Pero ya este 2026, pues también no sé si quieran contar. He visto que han estado con casi, bueno, creo que es Ivana, ¿no? La mujer que les produce. Ella les ha producido desde hace mucho tiempo, ¿verdad?
0: Ivana produjo el anterior disco, ella era la vocalista, ella produjo el anterior disco,
1: Ah, ok. Sí,
0: Lo que extrañas ya
1: lo
0: no
1: que.
0: existe,
1: Sí.
0: que fue también fue una experiencia similar a lo que está pasando ahorita, porque cuando ella llegó a la banda teníamos como un par de ideas por ahí guardadas y ella como que tomó el liderazgo un poco de eso y hizo el disco prácticamente. Y pues esta vez pasó un poco similar con Satán. Satán, pues creo que todos empezamos como a componer entre todos, como nos reuníamos y componíamos ahí como en la habitación de Sebastián, pero ya a la hora de grabar y todo eso, como que Satán como que empezó a.
2: Es la voz de la razón. Él no
0: Sí.
2: vocaliza. Nosotros a veces somos como muy perdidos, como distraídos. Él dijo, bueno, no, pongámonos serios. Y por eso es como el productor principal, ¿no? O sea, sabiendo que todos igual estábamos en esa habitación dando ideas y tal, él fue el que nos organizó. Es el trabajo de un productor finalmente, ¿no?
1: Claro. Y bueno, de hecho, justo dentro de una semana, van a tener el lanzamiento oficial, que igual ya está en redes sociales de su próximo sencillo, ¿no? ¿Qué podrían contarnos como adelanto acerca de eso para las personas que probablemente escuchen esto antes de que sea publicado?
0: De PMAM, pues es y o fue la primera canción que Mapa propuso como dentro de la banda. Entonces, no sé, Mapa, di lo tuyo.
1: Y
0: Pues
1: viene,
2: que
1: ajá, a ver,
2: no, dime, César, ¿qué ibas a
1: a
2: decir?
1: que viene también, pues junto ya, ¿se va a construir como algún EP o se estará lanzando como sencillos esto que ya tienen? Porque ya está este año, nada va a cambiar y.
2: Vamos a lanzar un disco, justamente PMAM. Es el último sencillo antes del disco que va a salir más o menos en agosto, no sé, por el 13, creo. ¿Cierto? Sí, ya viene otro disco nuevo por fin de Encarta después de 5 años. Y esta es como la despedida de los sencillos, PMAM.
1: Claro, sí. Y y bueno, por ejemplo, pues ya para ese momento, pues va a haber cosas, obviamente va a estar sonando de este lado, pero pues prácticamente en una semana va a estar disponible ese sencillo para las personas que quieran escuchar qué es lo que va a pasar con Encarta 98 y lo que se viene después. Y bueno, pues también quisiera aprovechar ya en esta última parte, para pues hablar de. Pues, ¿cuáles algunas recomendaciones que nos quisieran dejar también de música de Colombia? O no solamente de Colombia, ¿no? Porque pues hay muchas cosas alrededor. Ahorita mencionamos Costa Rica, se habló de Argentina o de Perú, de Chile. Algunas recomendaciones que quisieran dejar ahí de lo que están escuchando, que también pues veía en entrevistas que mucho de lo que ustedes escuchan, y creo que ahorita lo dijiste, María, que pues también tiene que ver con lo que están haciendo, ¿no? Las influencias se van quedando impresas en la nueva música. ¿Qué cosas están escuchando en estos momentos?
2: David,
0: Dale, mapa.
2: ah.
0: Empieza tú.
2: Pero no, yo igual antes de responder qué estoy escuchando, porque siento que es un revoltijo de todo, me gustaría como invitarlos a escuchar nuestros otros proyectos. Creo que todos en la banda tenemos otros proyectos diferentes. Sebas, el batero, por ejemplo, él tiene a los Cotopla Boys, que también están lanzando un disco próximamente.
0: Cumbia.
2: De cumbia, ajá,
1: Okay.
2: buenísimo, creo. ¿Cómo se llama? Guau, no joda.
0: De hecho, estuvieron el fin de semana pasado en México,
2: Tocando,
0: tocó.
2: sí.
1: Okay.
2: De hecho, tiene a Lola Boom, pues que son de Ecuador. Satán es de los Nicolás y los Fumadores. David tiene a Luz No Estrella, no sé, que también va a lanzar disco este año, no sé, David.
0: En septiembre.
2: Excelente. Y bueno, yo tengo otro proyecto que se llama Pálido Adiós, que es mi proyecto solista. Saqué un EP hace poco, es como un poco más experimental, electrónico.
1: Okay.
2: Entonces, esa es mi invitación, más que de lo que escucho, como de las otras cositas que hacemos.
1: Perfecto. ¿Y tú, David?
0: A ver, pues más allá de que escuche o no, pues podría recomendarles aquí de Colombia. A los que les gusta el emo y el screamo y eso, está Kitchen, Ríos de Ceniza, gran banda. Ipsum también, que son de Medellín, hacen shoegaze ya desde hace ratico también. Cosas que esté escuchando, ahorita que mencionaste como shoegaze de Brasil y eso. Terra Plana me encanta, me parece una gran banda.
1: Ah, claro,
2: Uy,
1: sí.
2: sí, me
0: Sí,
2: encanta también.
0: creo que les ha ido bastante bien y la han pegado también como en Estados Unidos y todo eso, igual que Minfield han tocado como en muy buenos festivales junto a Nothing, Home, Weird. Entonces, sí.
1: Minfield fue a Colombia hace poco, creo, ¿no?
0: Minfield, tengo entendido que iba a venir, pero creo que finalmente no vinieron.
1: Sí, y ahorita hicieron como una despedida, una pausa que yo creo que pues, tal vez como de más de un año.
0: Sí, yo vi por ahí como en el Indie Furo, ¿qué? Indie Rocks.
1: Ajá, sí.
0: Ajá. Y nada, el último disco de Adiós Cometa es un muy buen disco
2: Uy,
0: también
2: hermoso.
1: Sí.
0: para que lo escuchen quienes no lo han escuchado.
1: Sí, de hecho la collab con ustedes es mi canción favorita de todo el disco. Yo cuando la escuché, de hecho esa canción, porque bueno, en ese momento, unas 3 semanas, 4 semanas antes me mandaron el disco antes de que fuera publicado y lo escuché y escuché la canción con ustedes y justo recuerdo que le dije a Pablo que pues era una de las mejores canciones de todo el disco. Entonces ya desde ese momento pues yo, fue mi introducción a Encarta 98.
0: Qué buena introducción.
2: Sí, qué alegría. Ah, bueno, además es muy lindo porque es realmente la primera canción que sale en esta nueva Encarta. Es chistoso,
1: Okay.
2: ¿no?
1: Sí.
2: Antes de sacar nuestro sencillo salió esta colaboración
1: Cierto,
2: de Mario.
1: cierto.
0: Sí, yo creo que también, no sé si llamarlo suerte o qué, pero como que nos hayan invitado a colaborar justo para esa canción me pareció una gran fortuna, porque también coincidió con que yo estaba escuchando mucho el último disco de Weird y siento que iba también mucho como por esa onda, esa canción. Y además soy fan de las canciones largas, entonces, no sé, es una canción bien dramática, bien, con mucha energía.
1: Sí.
0: Sí, el mapa hizo un muy, muy buen trabajo ahí.
1: Sí, extensa, muy shoe, es muy, muy pesada, es increíble esa canción. Y bueno, creo que en general, pues, hay varios puntos que les he preguntado de varias cosas que me resultan muy interesantes de lo que están haciendo ahí, también Colombia, la región, conexiones que hay entre todos lados y también esas recomendaciones que nos van a dejando ustedes. Y ya como última cosa quisiera preguntarles, porque siempre está esta idea de que el shoegaze es tal vez como esta herramienta, no sé si decir generacional, porque iría como entre millennials y Gen Zs, que ahorita están haciendo shoegaze, y que pues es este espacio para hablar de cosas que ustedes han hablado, ¿no? Porque por ahí leía que Encarta 98 trae también como la idea de que está bien estar bien, o el nombre del último disco de hace unos años que era Lo que extrañas ya no existe, o sea, tiene que ver. Entiendo que con desapego, ¿no? Y también este 2026, por ejemplo, el nombre de Nunca pudimos decirnos adiós, o sea, tiene que ver con esta sensación de lo humano de relacionarte y de verte a través del otro igual, ¿no?
0: Sí, yo no sé si es como, o sea, no creo como que sea como que estemos buscando nombres o vainas así como, siento que salen muy como naturalmente. De hecho, el primer disco no se iba a llamar así, simplemente fue como en un momento en el que salió, alguien estaba viendo el celular y salió como vio el graffiti de esa frase y fue como re uf, eso está re deep.
1: Sí, es fuerte.
0: Y justo como coincidió, como que medio se volvió viral, como ese tipo, esa frase, como en memes y por ahí, yo no sé. Pero sí, siento que ese tipo de títulos o frases o no sé, como lo quieran llamar, pues son como que lo identifican a uno, ¿no? Como que yo he estado ahí, como sí soy, yo qué sé, no sé.
1: Sí.
0: Y pues eso hace que, o sea, como que, pues, la música sea para todos, como que esa canción que escribió Mapa no es de Mapa, es de todos realmente, yo qué sé, así como, por ejemplo, de quien se sienta identificado con ella, al fin y al cabo.
2: Sí, total. Igual yo creo que ahí, perdón, que David, no sé si estás de acuerdo, como que esta relación que hay entre el primer disco y el segundo, pues es porque somos gente melancólica finalmente, ¿no? Y César, más que, bueno, sobre todo este disco que viene, más que el desapego, yo siento que es lo contrario, como el apego a la memoria, como una memoria como que se resiste a desaparecer, un poco como desde otros lugares, como del duelo, del recuerdo, del olvido. Entonces, como que claro, tiene muchas cosas en común. Siento que igual son muy sinceras y muy personales, y creo que eso hace que, como dice David, conecte también mucho con la gente.
1: Sí. Sí, que esa parte emocional sea como pues el puente y la forma de transmitir eso a otras personas, lo cual creo que pues es algo que se va, es muy valioso en realidad.
0: Sí, pero creo que también, o sea, ahorita que mencionaste algo, que ya justamente estaba pensando en eso, como que ahorita hablan mucho como del revival del shoegaze y eso, y yo, pero digo como, ¿cuál revival? Es decir, o sea, el revival del shoegaze que yo conocí fue como en el 2010, 2008, por ahí. Y desde esa época han habido un montón de bandas que han estado haciendo shoegaze y que lo lindo, a mi parecer, es que el shoegaze ya tiene muchas maneras de hacer, como muchas formas distintas de hacerse y de interpretarse. Sino que estamos en este momento en el cómo los Gen Z están haciendo el shoegaze,
1: Sí,
0: ¿no?
1: claro.
0: Cómo ellos lo perciben y cómo lo reproducen. Y me parece que está increíble, que es hermoso lo que están haciendo por ahí.
1: Claro, esa interpretación de la Gen Z haciendo shoegaze. Sí, qué comentario tan acertado, porque pues al final, pues vamos a ver cómo lo reflejan ellos, ¿no? Porque sí, nunca murió, ahorita mencionabas No Somos Marineros, una banda de México, que igual creo que fue para otra generación y siguen ahí.
0: Yo no vi, yo vi, perdón, a No Somos Marineros como en el 2015, algo así, junto a Tidal Fight acá en Bogotá, y ellos ya venían haciendo vainas así como, pues, millennials, ellos ya son como casi de 40 años, creo yo,
1: Sí,
0: no sé.
1: sí, sí.
2: Millennials, de verdad, no como nosotros.
0: Sí, entonces, sí, es como ver el proceso de cómo se transforma y se reproduce lo que uno escucha en una nueva generación,
1: Sí.
0: según lo que ellos están escuchando hoy en día y eso. Pero que, por ejemplo, el grunge es algo que ha sido súper como influenciador en esta nueva como ola, por así decirlo, de shoegaze.
1: Sí, ha estado muy presente y porque está muy presente el J2K, o sea, está ahí.
0: También, sí, también, también súper, súper presente. Entonces, por ejemplo, Julie es súper 2000ero, tanto sonoro como estéticamente también, como lo que representan visualmente.
1: Sí.
0: Margaritas Podridas también es súper 2000ero.
1: Claro.
0: Chévere.
1: Sí, la verdad es que pues estoy completamente de acuerdo contigo, David, y pues ese reflejo de eso. Al final yo creo que el shoegaze pues viene desde ahí, ¿no? Tiene 30 años que está cambiando de formas.
0: Ya 30.
1: O más, lo que nos falta. Y bueno, pues la verdad es que pues les agradezco muchísimo a los dos por su tiempo, por haber estado aquí. Pues sé lo que implica, ¿no? Salir del trabajo, tener que llegar a un lugar a hacer tus cosas del diario y pues a ustedes dos, David y María, pues muchísimas gracias por estar aquí, por contarnos de qué va a ir en Carta 98 de lo que viene, ¿no? Y también, pues para las personas que están escuchando ahorita y nos van a escuchar en el futuro, pues próximamente se viene un nuevo sencillo y un nuevo álbum de En Carta 98. No sé, algo que quieran agregar, algún mensaje que se me ha olvidado por ahí.
0: No, pues agradecerte a ti por habernos hecho la invitación. Siempre será bastante lindo como hablar con personas nuevas y hablar un poquito de lo que hacemos. No, pues que estén pendientes de lo que se viene. Está bastante chévere. O sea, yo como miembro fundador de Encarta hace 10 años, estoy bastante emocionado. Entonces, como sentir como todo lo que ha cambiado en todo este tiempo y sentirme seguro de lo que hemos hecho como con Mapa y Sebastián y Satán, y de hecho es bastante hermoso.
2: Sí, muchas gracias, César, por la invitación. Y yo también como integrante no fundadora, también estoy muy, muy emocionada. Pues nada, estén pendientes. Ahí de antemano, perdón por no estar tan activos en redes, pero sí viene música, de verdad.
1: Perfecto. Pues bueno, un abrazo a los dos, también a todos los integrantes de la banda Y pues todo esto que contaron el día de hoy creo que son experiencias que se van a quedar ahí en el registro, en la memoria, y qué bueno que pues se dio esto, la oportunidad de platicar con ustedes. Y pues cualquier cosa, pues aquí hay un espacio para hablar de música y cuando gusten, pues aquí estamos.
0: Nada, mil gracias, César.
2: Gracias.
1: ¿Con qué canción les gustaría terminar esto de lo que ya tienen publicado?
0: ¿Con la nueva? Ok.
1: ¿Con nada va a cambiar?
0: PMAM.
1: Ah, perfecto. Sí, la tengo aquí.
2: Excelente, sí.
1: Muy bien.
0: Sí.
1: Pues
2: Me excuso.
1: entonces, el día de hoy terminamos con la nueva canción de Encarta 98 y pues les agradezco mucho. Cuídense mucho.
0: Chao.
1: Y un abrazo hasta allá.
0: Gracias.
2: Chao, gracias.
1: Adiós.
0: Bye.

Señor Dios, Padre eterno y refugio de mi alma, en esta mañana me presento ante ti con humildad y confianza. Al abrir los ojos a este nuevo día, reconozco que mi vida sigue sostenida por tu amor y que cada amanecer es una oportunidad que nace de tu misericordia. Gracias por haberme cuidado durante la noche, por guardar mi descanso y por permitirme comenzar una jornada más bajo tu mirada. Antes de que el día me exija respuestas, antes de que mis responsabilidades me llamen, quiero detenerme en tu presencia y recordar que tú eres mi fuerza, mi paz y mi verdadero bien. Padre amado, hoy quiero pedirte un corazón firme, no un corazón duro, cerrado o orgulloso, sino un corazón fuerte en la fe, capaz de permanecer en ti, aun cuando las circunstancias cambien. Tú sabes que a veces me debilito con facilidad, que los problemas me pesan, que las palabras de los demás me afectan, y que las pequeñas pruebas pueden hacerme perder la serenidad. Por eso, Señor, te pido que me sostengas desde dentro, que mi estabilidad no dependa de que todo salga como espero, sino de estar unido a ti. Gracias, Señor, por todo lo que me das. Gracias por mi vida, por mi familia, por la fe que ilumina mi camino, por las oportunidades que se abren delante de mí y por las enseñanzas que llegan incluso a través de lo difícil. Gracias por las veces en que no me diste lo que pedía, pero me diste lo que necesitaba. Gracias por las puertas que cerraste para protegerme y por las esperas que usaste para formar mi paciencia. Hoy quiero agradecerte no solo por lo agradable, sino también por aquello que me ha hecho crecer, madurar y buscarte con más sinceridad. Señor,

0: Señor Jesús, te entrego mis intenciones en este día. Purifica lo que hay en mi interior. Que no haga el bien para ser visto. Que no trabaje solo por reconocimiento. Que no ayude esperando recompensa. Que no hable buscando quedar por encima de los demás. Líbrame de la vanidad escondida, del deseo de aprobación y de toda actitud que pueda contaminar mis obras. Quiero vivir este día para ti, con un corazón limpio, haciendo lo correcto aunque nadie lo note, sirviendo con sencillez y caminando con rectitud delante de tus ojos. Te ofrezco mis obras de hoy. Bendice mi trabajo, mis responsabilidades, mis tareas y cada encuentro que tendré con otras personas. Que todo lo que haga lleve el sello de la honestidad y del amor. Si debo esforzarme, dame constancia. Si debo esperar, dame calma. Si debo corregir algo, dame humildad. Si debo aceptar una contradicción, dame paciencia. Que no me venza el desánimo cuando algo se complique, ni la soberbia cuando algo salga bien. Enséñame a vivir cada momento como una oportunidad para crecer en virtud. Padre bueno, cuida mis acciones. A veces no son los grandes problemas los que me apartan de la paz, sino las pequeñas molestias del día. Una palabra maldicha, un retraso, una inconformidad, una diferencia de opinión, una tarea inesperada. Hoy te pido que me ayudes a dominar mi carácter, que no responda desde la irritación, que no hable con dureza, que no me deje llevar por impulsos que después me roban la paz. Dame la gracia de detenerme, respirar, mirar hacia ti y elegir el amor antes que el orgullo. Espíritu Santo, ven a fortalecerme. Dame luz para reconocer las tentaciones que se disfrazan de justificación. Dame fuerza para rechazar lo que me aleja de Dios. Dame sabiduría para no perder tiempo en discusiones inútiles, pensamientos negativos o preocupaciones que no puedo resolver. Hazme más libre interiormente. Que hoy no sea esclavo de mis emociones, de mis miedos ni de mis deseos desordenados. Que pueda caminar con paz, sabiendo que tu gracia me acompaña y que en cada momento puedo volver a comenzar. Señor, te pido por mi familia, por mis seres queridos. Protégelos, bendícelos y guíalos en todo lo que vivan hoy. Te pido también por quienes atraviesan pruebas difíciles, por los enfermos, por quienes sufren ansiedad, por los que enfrentan problemas económicos, por los que sienten cansancio espiritual y por quienes han perdido la esperanza. Que tu fortaleza llegue a ellos, que sientan que no están solos y que tu amor puede sostenerlos aún en los días más pesados. Virgen María, Madre fuerte y fiel, acompáñame en este 10 de julio. Enséñame a permanecer firme junto a Jesús, a confiar cuando el camino sea exigente y a servir con un corazón puro. Cúbreme con tu manto y ayúdame a vivir este día de gracia. Señor, pongo esta jornada en tus manos. Que mis pensamientos, palabras, obras e intenciones sean agradables a ti. Que al llegar la noche pueda descansar con paz, sabiendo que luché por ser fiel, que no caminé solo y que tu fuerza sostuvo mi debilidad. Amén.
1: Una torre para tu huerta florida, un lagar para tu vino, y para el vino una viña. Y la viña no dio uvas, ni el lagar buena bebida, solo racimos amargos y zumos de amarga tinta. Edificaste una torre, Señor, para tu guarida, un huerto de dulces frutos, una noria de aguas limpias, un blanco silencio de horas y un verde beso de brisas. Y esta casa que es tu torre, este mi cuerpo de arcilla, esta sangre que es tu sangre, y esta herida que es tu herida, te dieron frutos amargos, amargas uvas y espinas. Rompe, Señor, tu silencio, rompe tu silencio y grita, que mi lagar enrojezca cuando tu planta lo pise, y que tu mesa se endulce con el vino de tu viña. Amén. Misericordia, Dios mío, por tu bondad, por tu inmensa compasión, borra mi culpa. Lava del todo mi delito, limpia mi pecado. Pues yo reconozco mi culpa, tengo siempre presente mi pecado. Contra ti solo pequé, cometí la maldad que aborreces. En la sentencia tendrás razón, en el juicio resultarás inocente. Mira, en la culpa nací, pecador me concibió mi madre. Te gusta un corazón sincero, y en mi interior me inculca sabiduría. Rocíame con el hisopo, quedaré limpio. Lávame, quedaré más blanco que la nieve. Hazme oír el gozo y la alegría, que se alegren los huesos quebrantados. Aparta de mi pecado tu vista, borra en mí toda culpa. Oh Dios, crea en mí un corazón puro, renuévame por dentro con espíritu firme. No me arrojes lejos de tu rostro, no me quites tu santo espíritu. Devuélveme la alegría de tu salvación, afiánzame con espíritu generoso. Enseñaré a los malvados tus caminos, los pecadores volverán a ti. Líbrame de la sangre, oh Dios, Dios salvador mío, y cantará mi lengua tu justicia. Señor, me abrirás los labios, y mi boca proclamará tu alabanza. Los sacrificios no te satisfacen. Si te ofreciera un holocausto, no lo querrías. Mi sacrificio es un espíritu quebrantado, un corazón quebrantado y humillado, tú no lo desprecias. Señor, por tu bondad, favorece a Sión. Reconstruye las murallas de Jerusalén. Entonces aceptarás los sacrificios rituales, ofrendas y holocaustos. Sobre tu altar se inmolarán novillos. Venid, aclamemos al Señor. Demos vítores a la roca que nos salva. Entremos a su presencia dándole gracias, aclamándolo con cantos. Porque Él es un Dios grande, soberano de todos los dioses. Tiene en su mano las cimas de la tierra, son suyas las cumbres de los montes. Suyo es el mar porque Él lo hizo, la tierra firme que modelaron sus manos. Venid, postrémonos por tierra, bendiciendo al Señor, Creador nuestro, porque Él es nuestro Dios y nosotros su pueblo, el rebaño que Él guía. Ojalá escuchéis hoy su voz. No endurezcáis el corazón como en Meribá, como el día de Masá en el desierto, cuando vuestros padres me pusieron a prueba y dudaron de mí, aunque habían visto mis obras. Durante 40 años, aquella generación me repugnó y dije, es un pueblo de corazón extraviado que no reconoce mi camino. Por eso he jurado en mi cólera que no entrarán en mi descanso. Gloria al Padre, y al Hijo, y al Espíritu Santo, como era en el principio, ahora y siempre, por los siglos de los siglos. Amén. Padre nuestro que estás en el cielo, santificado sea tu nombre. Venga tu reino. Hágase tu voluntad en la tierra como en el cielo. Danos hoy nuestro pan de cada día. Perdona nuestras ofensas, como también nosotros perdonamos a los que nos ofenden. No nos dejes caer en tentación y líbranos del mal. Amén. Creo, Jesús mío, que estás real y verdaderamente en el cielo y en el santísimo sacramento del altar. Te amo sobre todas las cosas y deseo vivamente recibirte dentro de mi alma. Pero no pudiendo hacerlo ahora sacramentalmente, ven al menos espiritualmente a mi corazón y como si ya te hubiese recibido, te abrazo y me uno del todo a ti. Señor, no permitas que jamás me aparte de ti. Amén.
2: En el nombre del Padre, del Hijo y del Espíritu Santo. Amén.
3: Son las 7:08.

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Del Evangelio de Mateo. En aquel tiempo dijo Jesús a sus apóstoles: «Mirad que yo os envío como ovejas entre lobos. Por eso, sed sagaces como serpientes y sencillos como palomas. Pero cuidado con la gente, porque os entregarán a los tribunales, os azotarán en las sinagogas y os harán comparecer ante gobernadores y reyes por mi causa, para dar testimonio ante ellos y ante los gentiles. Cuando os entreguen, no os preocupéis de lo que vais a decir o de cómo lo diréis. En aquel momento se os sugerirá lo que tenéis que decir, porque no seréis vosotros los que habléis, sino que el Espíritu de vuestro Padre hablará por vosotros. El hermano entregará al hermano a la muerte, el padre al hijo. Se rebelarán los hijos contra sus padres y los matarán, y seréis odiados por todos a causa de mi nombre. Pero el que persevere hasta el final se salvará. Cuando os persigan en una ciudad, huid a otra. En verdad os digo que no terminaréis con las ciudades de Israel antes de que vuelva el Hijo del Hombre».

En el Evangelio que precede a nuestro texto de hoy, Jesús ha enviado a sus discípulos: «Id y proclamad que ha llegado el reino de los cielos». Y no solo les ha explicado que deben expulsar demonios y sanar enfermos, sino que lo deben hacer desde la austeridad, el desprendimiento, la experiencia de la gratuidad y como sembradores de paz. Hoy Jesús, lejos de toda ingenuidad, insistirá en las dificultades. Sus discípulos, como Él, serán incomprendidos y perseguidos. Pero no hay nada que temer. El Espíritu del Señor está con nosotros. A propósito de este texto del Evangelio de Mateo, me gustaría compartir contigo tres reflexiones. En primer lugar, Jesús comienza el Evangelio de hoy con palabras realmente dramáticas. «Os envío como ovejas entre lobos. Cuidado con la gente, porque os entregarán a los tribunales, os azotarán en las sinagogas, os harán comparecer ante gobernadores y reyes por mi causa. Seréis odiados por todos a causa de mi nombre». Seguir a Jesús de cerca, vivir a su modo, anunciar el Evangelio, conlleva incomprensión, burlas e incluso persecución. Se da una unidad total del creyente auténtico con Jesús. No solo unidad de vida, sino también unidad de destino. Nos lo decía el Señor en el Evangelio de Juan: «No es el siervo más que su

a la que Jesús nos invita a vivir. Es eso que el evangelista Juan explica respecto de Jesús en el prólogo de su evangelio. La luz brilla en la tiniebla, y la tiniebla no lo recibió. La luz, para la tiniebla, es una verdadera amenaza, pero no por ello podemos dejar de brillar. Pregúntate, ¿sufres rechazo, burlas, incomprensión o incluso persecución por seguir a Cristo con radicalidad? ¿O no padeces reservas de otros porque en tu vida apenas brilla esta luz de Jesús?

En segundo lugar, quiero fijar mi mirada en esa expresión tan llamativa de Jesús: sed sagaces como serpientes y sencillos como palomas. Con este sed sagaces como serpientes, Jesús no nos está pidiendo que seamos retorcidos o falsos, sino que aprendamos a discernir también las situaciones, a no exponernos ligeramente al peligro y a la confrontación, o dicho de otro modo, a no meternos directamente en la boca del lobo. Existe una sagacidad o inteligencia en el anuncio de la fe. Pero ojo, justo a continuación destaca Jesús algo aún más importante: sed sencillos como palomas. Nos pide no que seamos ingenuos, sino sinceros, leales, transparentes, porque esa sencillez, esa humildad, será un verdadero testimonio. En definitiva, este equilibrio de discernimiento y sencillez será un signo del seguidor de Jesús. Pregúntate, ¿eres sencillo de corazón? ¿O esa sagacidad tuya roza la doblez y la falsedad?

En tercer lugar, y esto es lo más importante, aunque el seguidor del Señor se vea como oveja entre lobos, incomprendido, incluso perseguido, no tiene por qué temer. Dios siempre triunfa. Por eso tenemos que llenarnos de optimismo y de esperanza, porque sabemos muy bien en quién tenemos depositada nuestra confianza. Y muestra Jesús tres motivos concretos para cultivar la esperanza en medio de la prueba. Primero, el Espíritu hablará por ti. Claro que tendrás que formarte, pero sea como sea, si hablas en su nombre, si actúas con él y como él, se evidenciará en ti la fuerza de Dios. Segundo, todo aquello que hagas, dice Jesús hoy, servirá como testimonio. Hasta tu debilidad y humillación hablarán de Dios. Y tercero, una promesa. El que persevere hasta el final se salvará. Con el Señor siempre todo es para bien, siempre vencerás. Tu pecado, tus reservas, tus limitaciones no serán freno jamás para la acción de Dios y de su Espíritu Santo en ti. Al contrario, en esa debilidad tuya, de tus pecados y de la prueba, se manifestará la fuerza de Dios. Lo dice bellamente San Pablo en su segunda carta a los Corintios. Llevamos este tesoro en vasijas de barro, para que se vea que una fuerza tan extraordinaria es de Dios y no proviene de nosotros. Atribulados en todo, mas no aplastados. Apurados, mas no desesperados. Perseguidos, pero no abandonados. Derribados, mas no aniquilados, llevando siempre y en todas partes en el cuerpo la muerte de Jesús, para que también la vida de Jesús se manifieste en nuestro cuerpo. Ya lo has oído, en la persecución, en la tribulación, incluso en la muerte, se manifestará con toda su potencia la vida, la resurrección del Señor. Ahora medita. ¿Muestras tu confianza y esperanza en medio de las pruebas y persecuciones? ¿O pierdes fácilmente el ánimo y te muestras pesimista?

Pues que este Evangelio te lleve a seguir a Jesús de cerca a pesar de las pruebas y sufrimientos que pueda conllevar, y sienta siempre en ti esa fuerza imparable de su Santo Espíritu, que se manifestará

incluso en tu debilidad. Señor Jesús, a veces seguirte se me hace cuesta arriba, y a ello se suman no solo las incomprensiones, sino mis egoísmos, perezas y miedos. Hoy te pido que me des tu Espíritu Santo, para que no me avergüence nunca de ti, sino que cumpla siempre fielmente mi misión de apóstol, de enviado tuyo.

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2: Y como siempre hemos llegado a este viernes, viernes penitencial. Un viernes para hacer un alto en el camino y revisar nuestra vida. Y en esa revisión de vida, pedirle a Dios perdón por nuestros pecados, por nuestras fragilidades, por nuestras debilidades. Que Dios nos dé la gracia de volver a empezar. Que Dios nos dé la gracia de la humildad, de la sencillez, para reconocernos pecadores, profundamente necesitados del amor de Dios. Amén.
3: Señor, un día más para amarte. Oh Jesús, cuida siempre de mí, especialmente hoy, o podría terminar traicionándote como Judas. Señor, hoy es el día que empiezo. Jesús, brilla a través de mí y que cada persona con la que tenga contacto pueda sentir su presencia en mi alma. Dios mío, envíame tu Espíritu Santo para enseñarme lo que soy y lo que eres. Que la pasión de Cristo esté siempre en nuestro corazón para estar más con Él y no solo con uno mismo. Por el santísimo nombre de Jesús. Amén.
2: Oseas 14, versículo 2 y 3. Escuchemos la palabra. Conviértete, Israel, al Señor tu Dios, que tropezaste en tu culpa. Preparen su discurso y conviértanse al Señor. Díganle, perdona del todo nuestra culpa. Acepta el don que te ofrecemos, el fruto de nuestros labios. Palabra del Dios, te alabamos, Señor. Mire que es un texto sencillo, corto, pero al grano, como decimos en Antioquia. Al grano. ¿Qué nos está pidiendo el profeta? Que nos convirtamos. Dice aquí, conviértete Israel. Bueno, quitemos Israel, aunque hay gente que se llama Israel. Pero ¿qué tal si en Israel ponemos el nombre de cada uno? Entonces sonaría así, conviértete Carlos Andrés. Haz el ejercicio, pon tu nombre y lo vas a decir, conviértete. Saúl, Isaura, Bernardo, Enrique, conviértete. Pero escuchen lo que sigue, al Señor tu Dios. Porque uno a veces sí se convierte, pero a cosas muy raras, muy extrañas. No, el llamado es una conversión al Señor, a Dios, volver a Dios, retornar a Dios. Porque ¿qué hace el pecado? Alejarnos de Dios. Entonces, claro, cada vez que uno peca se aleja del Señor, se distancia del Señor. ¿Y qué es la conversión? Volver a Él por la gracia de Dios. Segundo, dice la palabra, díganle, perdona de todo nuestra culpa, acepta el don que te ofrecemos, el fruto de nuestros labios, perdona. Qué maravilla de palabra, además que palabra es una experiencia, perdonar. Pidámosle al Señor nos perdone. Pidámosle al Señor tenga misericordia de nosotros. Y obviamente nosotros aprendamos a perdonarnos y a perdonar. A veces nos llenamos de odios y este corazón está corrompido. Mis amores, No hay una experiencia más liberadora y transformadora que el perdón. Aprendamos a perdonar y aprendamos a perdonarnos. En el nombre del Padre, del Hijo y del Espíritu Santo. Amén. Feliz y santo día para todos.
4: Son las 7:36.

7 de la mañana con 45 minutos, 7 de la mañana 45 minutos de este viernes 10 de julio del año 2026. Gracias por la sintonía, muchísimas gracias por continuar escuchando Asunción FM 98.1, la radio positiva. Yo soy Abel Santiago Miguel y esta mañanita le mando saludos a todas las familias que nos están escuchando en los pueblos circunvecinos. Gracias, gracias, muchísimas gracias por la sintonía. Gracias por permitirnos llegar hasta allá, hasta la intimidad de su hogar. Igualmente, saludos para todas las familias que nos están escuchando aquí en Nochixtlán, Oaxaca, en los barrios y en las colonias de aquí de la Perla de la Mixteca. Gracias, gracias, muchísimas gracias por permitirnos acompañarnos esta mañana del viernes ya, inicio de fin de semana, el viernes. Hoy es 10 de julio del año 2026. Un saludo ahí para Don Melitón Santiago y su familia, y para su señora esposa, que tengan un excelente día, que Dios les dé muchas fortalezas para seguir adelante. Todos necesitamos de las fortalezas de Dios, no solamente los que están enfermos, todos necesitamos fortaleza, necesitamos fe, necesitamos, cuando decimos por el amor de Dios, tengo que salir adelante y todo lo que nos sucede en la vida, pero así es la vida. Así que vamos a quitarnos cargas negativas, vamos a quitarnos hábitos tóxicos y seguramente las cosas van a cambiar. Vamos a caminar más ligeros, no vamos a ser diferentes a los demás, ni mucho menos, no, nada de eso. Simple y sencillamente se trata de aligerar la mochila de cargas pues no tan agradables, cargas nocivas, cargas tóxicas que traemos por allí. Entonces, si usted no las trae, qué bueno que no trae sentimientos de culpa, arrepentimientos, no trae actitudes negativas, no anda cargando violencia, no anda cargando adicciones. Ahorita que dije adicciones, hoy por la tarde vienen nuestros amigos de Alcohólicos Anónimos, así que pues estén pendientes, porque esos amigos siempre nos traen buenos mensajes, sobre todo el invitarnos, ¿no? Invitarnos a evitar caer en las garras del alcoholismo. Es que son enfermedades que se pueden prevenir. Dices que eso significa, fíjense que tenemos un concepto muy equivocado en cuanto al alcoholismo. Creemos que el alcoholismo, por tomar, no sé, un coñac, un whisky, de tantas formas se disfraza el alcohol, que nosotros de alguna forma pensamos que es buena vida, que es buen hábito, que es mostrarse bien ante los demás. Y es mentira, todo eso es mentira, porque el alcohol nos va arrebatando las facultades de la voluntad para resistir a sus demandas. Entonces tenemos que ser omisos en ese aspecto. ¿Sabes qué? No, el alcohol, mucho cuidado. Debemos de tener una información exacta, precisa, de lo que es la enfermedad del alcoholismo. Y si ya después de eso tú caes en garras del alcoholismo, bueno, mucho cuidado, porque difícilmente el alcohol te deja salir. No, para nada. Desafortunadamente hay mucho alcoholismo en nuestra sociedad, hay mucha drogadicción, hay mucha violencia. Y aprovecho para recordarle que debemos de cuidar ese espacio sagrado, ese espacio bendito que es nuestro hogar. Y desde luego ese espacio bendito, ese espacio sagrado que es el hogar, debe estar limpio de drogadicción, debe estar limpio de tabaquismo, debe estar limpio de violencia intrafamiliar, debe estar limpio de alcoholismo. Entonces todo eso tenemos que hacerlo, tenemos que prevenirnos. El alcoholismo se puede prevenir. El alcoholismo se va a través de estar fomentando el uso y el abuso del alcohol. Pues creemos que no pasa nada, lo consideramos como algo gracioso, que alguien se quedó tirado, que alguien se orinó sus pantalones, que a otro lo llevaron en carretilla a su casa, etcétera. Y no nos damos cuenta que estamos jugando con nuestra salud, estamos jugando con nuestra vida, que alguien se peleó con el vecino o agredió a algún ciudadano o que tuvo un accidente automovilístico, en fin. Y lo tomamos como algo que ya pasó, pero no, esas ya son señales muy claras de que algo anda mal,
algo anda mal en nosotros. Por lo tanto, tenemos que trabajar al respecto. Son las 7 de la mañana con 50 minutos. Saludo para todos ustedes. Muy bien, así que antes de que se me vayan las cabras pa'l monte, le quiero mandar un saludo muy especial a todos los jóvenes, a todos los jóvenes que egresaron, tanto del preescolar, a los niños que egresaron de preescolar, a los jóvenes que están ahorita, es la época de las clausuras, a los jóvenes, los jóvenes que egresaron de la primaria, jóvenes que egresaron de la secundaria, del COBAU, del CETIS, de las universidades. Bueno, muchas felicidades, jóvenes. Hay que ponerse a trabajar, a estudiar, a prepararse, porque si tienen el apoyo de la familia, el apoyo de los padres, pues aprovéchenlo, ¿eh? Aprovéchenlo porque en la vida no siempre se nos manifiestan estos apoyos. Entonces, muchas felicidades, un gran abrazo, jóvenes, de parte de nosotros aquí en Asunción FM, y vámonos para adelante. Hay que trabajar con mucho entusiasmo y sobre todo cuiden su salud, aprendan a decir no a las drogas, no al alcoholismo, no empiecen a probar, ese es el gran problema. Cuando te invita algún amigo, te dice, oye, tómate una cervecita, fúmate un cigarrito. No, mucho cuidado. Tanto el alcoholismo como la drogadicción, el tabaquismo, son enfermedades, ¿sí? Son adicciones que están. Una adicción es una enfermedad, ¿eh? Y es una enfermedad mental, que quede muy claro. Usted, pues, si ahorita dejó de beber y es un alcohólico, que aunque usted diga que no, es un alcohólico o es un drogadicto, es un adicto. Bueno, así pueden pasar 50 años y usted vuelve a beber, a tener contacto con la droga, con el alcohol. Los resultados no van a ser lo mismo, van a ser peores. ¿Por qué? Porque la mente ya está dañada. La mente ya está dañada. ¿Qué es esto? Es ¿cómo le puedo decir? Tan perceptiva nuestra mente que llega el momento, fíjense. Llega el momento en que, pues allí está guardada la obsesión, ahí la tiene en el subconsciente, ahí está la obsesión. Y en el momento en que se le acerca, nomás con oler, ¿sí? El aroma del alcohol, de la droga y todo, de alguna adicción, en ese momento se genera la obsesión, despierta la obsesión. Entonces, estas son enfermedades de corte espiritual, por lo tanto necesita una atención espiritual. Tenemos que reeducar a nuestra mente, tenemos que enseñarle a pensar positivamente. Eso tenemos que hacer. Positivamente tenemos que pues que darnos cuenta que esto es un problema. Que esto es un problema, que esto es una enfermedad, que nos quede muy claro. No quieres enfermarte de alcoholismo que detona 60 enfermedades, no te metas con el alcohol, no juegues con el alcohol. Y me estoy dirigiendo a los jóvenes que van saliendo de la secundaria, y no falta la maldad ahí, quien te dice, oye, vamos a celebrarlo con unas chelas, vamos a celebrarlo. No, los padres de familia tenemos que estar muy pendientes. Tenemos que estar muy pendientes de estas conductas. Entonces es la hora no de preocuparnos. Es que luego le decimos a nuestros hijos, me preocupas, no, ocúpate tú, padre de familia, madre de familia. Vamos a ocuparnos en que nuestros hijos estén bien. Dicen que una orden no respetada, ¿sí? Se la lleva, usted complétele. La otra palabra, una orden no, no, no, ¿qué le dice? ¿Cómo le había dicho? Una orden no respetada se la lleva, ya saben quién. Bueno, muy bien, aquí tenemos esta mañana mensaje que nos manda el profe Fernando Pacheco. Muchísimas gracias, profe, que tengas un excelente día, un excelente inicio de fin de semana.
Es viernes, es inicio de fin de semana. Gracias, profe, por tu aportación al programa. Dice, buenos días, mi amado Jesús. Mi amado Jesús, al despertar y mirar este nuevo día, escucho tus palabras que me envían como oveja en medio de lobos. No son palabras de miedo, sino de verdad. Seguirte implica caminar con prudencia y con fe. Tú me enseñas a ser sencillo como la paloma y astuto como la serpiente, a vivir con corazón limpio pero mirada atenta. Tú sabes, Señor, que hay momentos en el que el mundo no comprende tu mensaje y que seguirte puede traer rechazo o incomodidad, pero también sé que tu espíritu habla de quienes confían en ti. Por eso te pido que hoy, cuando tenga que responder, cuando deba de decir o enfrentar algo difícil, sea tu voz la que se escuche en mí, que no hable desde el miedo, sino desde la verdad y la paz que tú me das. Mi amado Jesús, dame serenidad para no huir de las pruebas y humildad para reconocer que no estoy solo. Tú prometiste que el Espíritu del Padre hablaría en nosotros. Y esa promesa quiero hacer mía esta mañana. Que cada palabra que diga, cada gesto que ofrezca lleve un poco de luz y de tu misericordia. Hazme fiel, Señor, en lo pequeño y en lo grande, que no me canse de confiar, aunque el camino sea estrecho. Que mi fe no se apague ante la dificultad, sino que se fortalezca en tu presencia. Buenos días, mi amado Jesús. Buenos días, mis queridos amigos. Muy bien, buenos días, muy buenos días. Un saludo ahí. A ver, permítame. Muy buenos días. Le mandamos muchas felicitaciones al niño Kevin Miguel Garzón, que hoy sale de la primaria. Es un saludo para todos los jovencitos, para todos los niños que están saliendo. Les recuerdo, padres de familia, que hay que ocupar a los niños en los quehaceres domésticos, ¿eh? Nada que están de vacaciones, que se van con el amiguito, que se van con la amiguita, que se... No, no, no. Hay que enseñarlos a ser responsables porque después nos arrepentimos, ¿eh? De tanto estar protegiendo a nuestros hijos. Levántate. Ah, no, es que está de vacaciones. Déjalo que duerma, que se levante hasta las 2 de la tarde. No, no fomentemos, padres de familia, no fomentemos la pereza. Miren que los quehaceres domésticos son educativos. Hay que barrer, recoger la basura, hay que hacer el mandado, hay que estar muy pendiente de lo que se ofrezca en la casa. Hay que hacer muchas cosas en el hogar, le decía yo. Es formativa, ¿eh? Es formativa. Los quehaceres domésticos son formativos. Entonces, nada de que no tenemos que hacer. Sí, hay mucho que hacer. Riega las plantas, siembra un árbol, haz un hoyo aquí, haz un hoyo más adelante. Pero ¿para qué quieres 2 hoyos? Para que con la tierra del segundo hoyo tapes la del primer hoyo. Pero ocúpate en algo. Ocúpate en algo. Entonces, nada de que estemos sobreprotegiendo, que todo el día estén con el celular, que todo. Esas son recomendaciones que me hicieron a mí, ¿eh? Son recomendaciones que me hicieron a mí. Entonces yo por eso les digo, pero cuando me soltaron la rienda, yo he sido una persona muy educada. Bueno, cuando me soltaron la rienda, seguí siendo así, educadito. Siempre he sido un niño bonito, bien educado, muy saludos ahí para la calle de Melchor Ocampo. Un niño bien educadito. Bueno. Entonces, no le soltemos, y perdón por el término, no le soltemos la rienda a nuestros hijos. Hay que mantenerlos cerca de nosotros, porque le recuerdo que los padres de familia somos custodios, nuestros hijos se nos dieron en custodia. Hace un rato escuchábamos cómo no creer en Dios. Si me ha dado los hijos que yo tengo, bueno, pues tenemos que hacerlo efectivo. Tenemos que hacer efectivo esto. Bueno, entonces se lo recuerdo, padres de familia, porque ahorita que estaba yo viendo aquí un mensaje que nos mandan
Muy buenos días, le mandamos muchas felicitaciones al niño Kevin Miguel Garzón, que hoy sale de la primaria, y también muchas felicidades para todos los niños y para todas las niñas de la escuela Margarita Maza de Juárez. Les ponen las mañanitas de parte de la panadería Don Darío. Bueno, ahorita le ponemos las mañanitas. Muchísimas gracias. Muy bien, así que ahí están los saludos de parte de la panadería Don Darío. Un saludo ahí para mi amigo Darío Miguel Avendaño, que ya no lo he visto. Ya no anda muy ocupado, es el presidente de los bienes comunales. Así que si a usted se le ofrece un terrenito, vaya por ahí. Si es habitante de Nochitlán y es persona muy útil y que necesite verdaderamente un terreno, bueno, acérquese a la autoridad de bienes comunales. Un saludo para todos los de la colonia Emiliano Zapata. Muy bien, así que tenemos aquí a la mano el mensaje que nos manda esta mañana el profesor Marcelo Pérez. Gracias, profe, que tengas un excelente día. Ya son las 8 de la mañana con un minuto. Muy bien, el susurro que desvía el alma. Segunda carta a los Corintios 11, 1, 6. Pero temo que como la serpiente con su astucia engañó a Eva, vuestros sentidos sean de alguna manera extraviados de la sincera fidelidad a Cristo. Segunda de Corintios 11:3. Qué astuto es Satanás. Muchos lo imaginan como algo aterrador, grotesco, fácil de identificar. Lo ubican en religiones falsas, en ambientes de exceso o en todo aquello que parece abiertamente contrario a Dios, pero rara vez lo imaginan dentro de la iglesia. Y sin embargo, ese es su disfraz más peligroso porque no siempre se presenta como enemigo declarado. A veces se acerca como voz familiar, como enseñanza atractiva, como un mensaje que suena bien pero que desvía el corazón. Su objetivo no es solo alejarnos de la fe, sino alejarnos de Cristo, el Cristo verdadero del Cristo de las Escrituras, y muchas veces lo logra a través de personas en quienes confiamos y le damos la lealtad que solo le pertenece a Cristo. Por eso Pablo escribe con preocupación pastoral: los creyentes a quienes él se dirige conocieron el Evangelio por medio de su predicción o predicación y ahora están siendo asediados por otras voces que predican a un Jesús distinto. Es una lucha por el corazón. Por eso hablo como un padre que teme que una hija sea engañada y pierde su fidelidad, y la advertencia sigue siendo urgente hoy. ¿Cuál es entonces el remedio? No es la sospecha constante, es la fidelidad sincera. Conocer más a Cristo, amarle más profundamente, permanecer firme en su palabra, porque solo quienes conocen al verdadero Cristo no será seducido por una imitación. Oración. Queremos conocerte, Señor, y vivir en tu verdad. Enséñanos a amarte con sinceridad y a seguir tus pasos para obrar con bien en tu nombre. Oramos. Amén. Oración de hoy, viernes 10 de julio. Amado Dios, que este viernes me acerco a ti, que en este viernes me acerco a ti con un corazón agradecido por el regalo de la vida, por tu inmenso amor, por cada una de las bendiciones que has derramado sobre mí y sobre mi familia. Gracias por acompañarme en cada paso y por darme fortaleza para seguir adelante aún en los momentos difíciles. Te pido que permanezcas siempre a mi lado, guiando mis decisiones y mostrando el camino correcto. Protégeme de todo peligro, aleja de mi vida el mal y cúbreme con tu paz. Ilumina mi mente y mi corazón para actuar con sabiduría, esperanza
y confianza en tu voluntad. También pongo en tus manos mis sueños, mis proyectos y el trabajo que realizo cada día. Abre las puertas que sean para mi bien. Bendice cada esfuerzo que haga y permite que todo lo que emprenda tenga éxito, si es conforme a tu voluntad. Gracias por nunca abandonarme, por ser mi refugio y mi esperanza. En el nombre del Padre, del Hijo y del Espíritu Santo. Amén. Muy bien, aquí tenemos dos reflexiones, ilustradas, que dicen: la verdadera fortaleza no se encuentra en evitar las caídas, sino en la valentía para levantarse, aprender de la experiencia y seguir adelante. Cada desafío es un maestro disfrazado, cada tropiezo una lección de humildad y resiliencia. Cultiva tu paz interior como tu más preciado tesoro, pues es el puerto seguro donde todas las cosas bellas y nobles encuentran la fuerza para florecer en tu vida. Tenemos otro por aquí, a ver, vamos a ver. Y aquí está. Dice: la vida es saber dar valor a lo que no tiene precio. Eso es la humildad, eso es la espiritualidad. Coincide muy, muy, muy acertadamente o muy bien con lo que aquí conversamos, ¿no? Dice: la vida es saber, perdón, la vida es saber dar valor a lo que no tiene precio. Buenos días, amigo Abelito, que el Señor Jesucristo te bendiga siempre. Saludos. Igualmente, profe, que tengas un excelente día. Son las 8 de la mañana con 7 minutos, así que llegó el momento de despedirme, no sin antes agradecerles que me hayan permitido acompañarlos esta mañana del viernes 10 de julio del año 2022. Cuídense mucho, que Dios nos bendiga a todos, que disfrutemos, que tengamos un gran día. Hasta mañana.

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2: Son las 9 con 7 minutos.
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0: Muy buenas tardes, vamos con las noticias. En el marco del Día Internacional de la Destrucción de Armas de Fuego, la presidenta Claudia Sheinbaum afirmó que seguirá insistiendo a Estados Unidos en la necesidad de detener el tráfico de armas.
1: Así como México trabaja todos los días para evitar la llegada de drogas a nuestro vecino país, también es indispensable que se detenga el flujo de armas que alimenta la violencia. 75% de las armas que se han incautado o entregado en México provienen de los Estados Unidos.
0: La Secretaría de Gestión Integral de Riesgos y Protección Civil de la Ciudad de México informó que está activa la alerta naranja por persistencia de lluvias fuertes y posible caída de granizo en la alcaldía Álvaro Obregón. Otras 10 demarcaciones permanecen en amarillo. Recomendó no cruzar calles o avenidas con encharcamientos o corrientes de agua. El gobierno del Estado de México realizó una jornada de restauración hidrológico-forestal en Cerrillo Piedras Blancas, municipio de Toluca, en la que se realizaron labores para fortalecer la recuperación de una superficie de 4 hectáreas destinadas a mejorar el paisaje, la infiltración de agua, conservar el suelo y favorecer la regeneración del bosque. En información internacional, la retirada gradual de las tropas israelíes en zonas del Líbano comenzará en los próximos días. Así lo adelantó el gobierno de Estados Unidos, mediador entre ambos países. Para Noticentro informa Alicia Hernández. ¿Qué tal? Vamos a las noticias. La Coordinación Nacional de Protección Civil continúa la instalación de puestos de comando en los 17 estados costeros del país para agilizar la respuesta ante lluvias y ciclones. La coordinadora Laura Velázquez aseguró que la estrategia une los esfuerzos de dependencias federales como Defensa, Marina, Comisión Nacional del Agua y Comisión Federal de Electricidad. La Secretaría de Infraestructura, Comunicaciones y Transportes informó que el programa Megabachetón 2026 ha dado mantenimiento a más de 48 mil kilómetros de la red carretera federal en lo que va del año. Las cuadrillas de infraestructura atendieron 39 mil baches en las vías libres de peaje de todo el país, así como la pavimentación de 2.500 kilómetros de caminos. La presidenta electa de Perú, Keiko Fujimori, adelantó su intención de retomar las relaciones diplomáticas con México una vez que asuma el cargo el próximo 28 de julio. Esta declaración ocurre luego de que la presidenta Claudia Sheinbaum señaló que aún no ha tenido comunicación con las nuevas autoridades andinas. De nuestro almanaque, las banderas de Noruega e Inglaterra tienen un elemento en común. La cruz. La de los ingleses es la cruz de San Jorge, santo patrono de Inglaterra, mientras que la de Noruega forma parte de la tradición de la cruz escandinava, presente en los países nórdicos desde hace siglos. Un símbolo compartido que hoy da paso a una rivalidad en la cancha en la justa deportiva.

0: Estados pidió a la Suprema Corte proteger dicho patrimonio, argumentando que los ahorros no deben ser una fuente de recaudación fiscal. El titular de la Secretaría de Educación Pública, Mario Delgado, y la gobernadora Delfina Gómez entregaron 2.650 becas a hijos de policías operativos del Estado de México. Cada apoyo consta de 5.000 pesos. Durante la gira por la entidad también inauguraron un nuevo gimnasio en la Universidad Estatal del Valle de Toluca con una inversión de 36.6 millones de pesos. La Agencia Nacional de Aduanas de México y la Guardia Nacional aseguraron 2.5 kilos de semillas con características de la marihuana en la aduana de Guadalajara. El cargamento ilícito estaba oculto dentro de dos muñecos de peluche contenidos en 5 cajas de cartón de un envío de exportación. La mercancía provenía de Sinaloa y tenía como destino final la ciudad de Santa Cruz, en Bolivia. En información internacional, las elevadas temperaturas persisten este 9 de julio en Europa y se mantendrán altas en países como Portugal, Italia, Reino Unido y especialmente en Francia, que alargó la alerta por calor al menos 5 días más. Para Noticentro informa Alicia Hernández. Muy buenas noches, vamos con las noticias. La secretaria de Medio Ambiente y Recursos Naturales, Alicia Bárcena, y el gobernador de Oaxaca, Salomón Jara, encabezaron la Jornada Nacional de Reforestación en Tepelmeme, Villa de Morelos, por el Día del Árbol. Bajo la instrucción de la presidenta Claudia Sheinbaum, el gobierno federal reforestará más de 32 mil hectáreas. El gobierno del Estado de México ha brindado más de 22 mil atenciones médicas gratuitas a turistas mediante el operativo de blindaje sanitario por la Justa Mundialista. Los servicios coordinados por la Secretaría de Salud Estatal incluyen vacunas, consultas y pruebas de detección en los aeropuertos Felipe Ángeles y de Toluca. La presidenta encargada de Venezuela, Delcy Rodríguez, aseguró que su gobierno ha podido recuperar en un 96% el servicio de energía eléctrica en el estado de La Guaira, el más afectado por el doble terremoto del pasado 24 de junio. De nuestro almanaque. Hace 40 años, en el Mundial de México 1986, Bélgica sorprendió al mundo al alcanzar por primera vez las semifinales del Torneo Internacional de Fútbol. Solo Argentina de Diego Maradona pudo detener el sueño de los Diablos Rojos. Desde entonces, Bélgica ha seguido construyendo una historia de constancia y buen fútbol, que intentará coronar este 2026. Para Noticentro informa Alicia Hernández. Muy buenas noches, vamos con las noticias. En Veracruz, elementos del Ejército Mexicano activaron el plan DN-3E en el municipio de Paso de Ovejas tras las severas afectaciones causadas por las recientes lluvias. Los efectivos realizan recorridos de seguridad, brindan asistencia directa a las familias y coordinan acciones de emergencia en las zonas con mayores daños. En más de Veracruz, un juez vinculó a proceso a 8 presuntos implicados en el asesinato de la periodista Roxana Berenice Guzmán, ocurrido en Nanchital. Entre los procesados se encuentran 4 presuntos integrantes de una célula delictiva y 4 expolicías municipales acusados de brindarles apoyo logístico. El Metro de la Ciudad de México informó que un video sobre una explosión en la línea A que circula en redes sociales corresponde a un hecho antiguo. Precisó que en esta línea se originó una falla por la ruptura de un hilo de contacto en la catenaria, percance que fue atendido sin reportar personas lesionadas. En información internacional, el número de personas muertas por el incendio forestal en Los Gallardos, municipio de Almería, en España, aumentó a 12 tras el hallazgo de 6 víctimas más. El Servicio de Emergencias de Andalucía calificó este trágico incendio como el de mayores consecuencias registrado hasta la fecha en la región. Para Noticentro informa Alicia Hernández.
1: ¿Qué tal? Continuamos con más información. Las vacaciones de verano para estudiantes de educación básica comenzarán este 10 de julio en los estados de Sinaloa, Tamaulipas, San Luis Potosí y Yucatán, debido a que adelantaron el cierre del ciclo escolar por las altas temperaturas y otras condiciones locales. En el resto del país, las clases concluirán el 15 de julio conforme al calendario oficial de la Secretaría de Educación Pública.

0: La Cineteca Nacional ofrecerá funciones especiales de cine infantil del 7 al 18 de julio como parte de un programa que busca fomentar el gusto por el séptimo arte entre niños. Durante ese periodo se proyectarán películas seleccionadas para el público infantil con fines educativos y culturales. La Cámara Nacional del Autotransporte de Carga informó que las denuncias por robo a transportistas disminuyeron 21% en lo que va del año. Sin embargo, advirtió que la inseguridad en las carreteras continúa siendo una de las principales preocupaciones del sector. Y en información internacional, el tifón Babi continúa su avance por el Pacífico Occidental y mantiene en alerta a China, Taiwán y Japón ante el riesgo de lluvias torrenciales, fuertes vientos y oleaje elevado. Las autoridades de los tres países activaron protocolos de emergencia y suspendieron actividades en algunas zonas. Para Noticentro informa, Manuel Adauto. ¿Qué tal? Continuamos con más información. Durante la conferencia matutina, el director general del Instituto Nacional de Antropología e Historia, el antropólogo Joel Omar Vázquez, presentó que durante la Cuarta Transformación se han recuperado cerca de 18.000 bienes arqueológicos, una cifra muy superior a las 351 piezas repatriadas en el sexenio de Enrique Peña Nieto y las poco más de 5.400 recuperadas durante el gobierno de Felipe Calderón. La Suprema Corte de Justicia de la Nación decidirá si las obras de Frida Kahlo que cuentan con declaratoria de monumento artístico pueden salir de manera definitiva del país. El caso podría sentar un precedente para otras obras de artistas mexicanos protegidas por esta figura legal y redefinir los alcances de la protección del patrimonio cultural en México. En información internacional, de acuerdo con expertos y la ONU, mafias de origen chino han incorporado inteligencia artificial para cometer ciberestafas mediante la suplantación de policías y otras autoridades de distintos países. El esquema del fraude afecta principalmente a España, pero coincide con otras denuncias en Australia, Tailandia, Singapur y Brasil. Y de nuestro almanaque, Bélgica es famosa por su chocolate, su cerveza y sus papas fritas, mientras que España destaca por su paella, su riqueza cultural y sus 50 sitios declarados Patrimonio Mundial por la UNESCO. Para Noticentro informa, Manuel Adauto.
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2: Muy buenos días. La actividad mundialista parece que no le hizo nada a la inflación en México. Vamos a hablar del dato al cierre de junio. Además, ¿cuántos turistas realmente visitaron México durante la Copa del Mundo? También vamos a desglosar lo más importante que estuvieron discutiendo los miembros de Banxico y de la Fed en su decisión de tasas del mes de junio. Y a todo esto, ¿cómo va la relación entre México, Ecuador y Perú? Y cambiamos el último sorbo por un frappuccino con una loca combinación de su preferencia, porque todo apunta a que Microsoft e IBM podrían quedarse sin Starbucks como cliente. Viernes 10 de julio, no olviden hacer clic al botón de seguir del podcast, activar la campana para que puedan recibir la alerta de un episodio nuevo cada mañana.
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2: La inflación en el mes de junio continuó su descenso. De haber cerrado en mayo en 3.94%, en junio se ubicó en 3.37% anual, según los datos del INEGI. Esto es importante porque junio fue un mes en el que se esperaba una posible alza en los precios por el inicio del Mundial de Fútbol, que fue desde el 11 de junio, pero también por las vacaciones de verano, sobre todo en los restaurantes, el transporte y los hoteles. Lo que sabemos, según los datos disponibles hasta el momento, es que sí hubo un incremento de precios, pero no lo suficientemente fuerte como para que la inflación general se disparara. Al contrario, como pudieron escuchar, va a la baja y además cerca de la meta de Banco de México. ¿Se acuerdan de aquella mesa redonda que tuvimos con uno de los subgobernadores del Banco Central a 6 días de que se inaugurara el Mundial? Gabriel Cuadra. Justo antes de la decisión de tasas de interés nos decía que su previsión era que la inflación descendería en los próximos meses y que sería mucho menor. Conclusión entonces de la inflación en junio, México sorteó las presiones y de hecho fue menor a lo que esperaban los analistas, que era de 3.50%. Dato extra, es el nivel más bajo en el que se le ha visto a la inflación general desde diciembre de 2020. Entrando al componente subyacente y no subyacente, también hubo descensos. La inflación subyacente, que es la que elimina a los precios más volátiles, se ubicó en 4.03% anual. Y la no subyacente, que sí agrupa a los precios más volátiles, se ubicó en 1.11% anual. Falta que sepamos cómo viene la inflación en este mes de julio, que incluye la etapa final del Mundial.
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2: ¿Cuántos turistas realmente visitaron México durante el Mundial? El dato les va a sorprender porque las cifras que llegó a dar el gobierno mexicano en su momento, previo al inicio de las actividades del torneo, están muy alejadas de lo que puede terminar siendo la realidad. Ya están saliendo los primeros datos de la industria sobre el flujo de visitantes y según el Consejo Nacional Empresarial Turístico y el Centro de Investigación Avanzada en Turismo Sostenible de la Universidad Anáhuac de Cancún, México recibió alrededor de 175 mil turistas internacionales adicionales. ¿Saben ustedes cuántos calculaba el gobierno? Hasta 5.5 millones. Esto contrasta con lo que estimaron además otras agencias de análisis privadas y de consultoría como Moody's, que calculó 800 mil visitantes, y Deloitte, que calculó un poquito más, 836 mil, principalmente nacionales. En una conferencia de prensa, el presidente del CENET, Antonio Cossío, dijo que habría que preguntarle al gobierno de dónde sacaron esos datos, porque sin duda sí fueron demasiado altos. Otro dato revelador es que la ocupación hotelera en las tres ciudades sede, Ciudad de México, Guadalajara y Monterrey, cayó en junio, comparado con lo que se vio un año antes en este mismo mes. Por ejemplo, Ciudad de México registró una ocupación de 56.5%, 2% abajo que en junio de 2025. La de Guadalajara también fue de 56%, pero 7% menos que el año pasado. Y Monterrey vio una ocupación de 53%, casi un 6% anual menos. La principal razón de la caída, según explicaron estas instituciones encargadas, apunta a los viajeros de negocios. Es decir, sabiendo lo que se venía, pues eligieron no viajar a estas ciudades durante el Mundial, al pensar que sus actividades iban a poderse ver afectadas por los partidos que allí se llevarían a cabo. Ahora, hubo una caída en la ocupación hotelera, pero no por ello menos ingresos, justo por los precios y lo que comentábamos sobre la inflación de junio. Los hoteles en las tres ciudades tuvieron mayores ingresos por los incrementos en la tarifa hotelera, que subió 46.7% en Ciudad de México, 41.4% en Guadalajara y 39.8% en Monterrey. Pero bueno, ya lo saben, tomemos estas cifras como preliminares y ya más adelante vamos a conocer una cantidad mucho más exacta de los visitantes, de la derrama económica y la ocupación hotelera.
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2: Resumen de política monetaria, porque esta semana se publicaron las minutas de Banco de México y de la Fed. En cuanto al Banco Central de Estados Unidos, recordemos que la conversación, entre otras cosas, ha estado en la división de los miembros por subir o no el rango de las tasas de interés. Lo que revelan las minutas de la Fed sobre lo discutido en su reunión del 16 y 17 de junio es que hay quienes tenían argumentos para subir las tasas, aunque finalmente terminaron apoyando la decisión de mantenerlas sin cambios. También se vio una preocupación que aumenta sobre la inflación justo cuando las inquietudes sobre el mercado laboral se habían atenuado ligeramente. Recordemos que en las proyecciones sobre las siguientes decisiones de tasas, en la que no participó Kevin Warsh, el mismísimo presidente de la Fed, al menos 9 miembros ven un alza de 25 puntos base este año. Otros 9 no esperan ningún cambio o prevén una reducción. Mientras tanto, en Banco de México, las minutas se publicaron este jueves 9 de julio. De entrada, se sigue reflejando la cautela que quieren mantener con esta tasa estacionada en 6.50%, al considerar que este nivel contribuye a que la inflación converja al objetivo de 3%. Bueno, como ejemplo, ya vimos cómo terminó la inflación al cierre de junio, lo que por ahora les da la razón. También sabemos que la intención de mover la tasa no es opción. Lo nuevo en la discusión de estos miembros de la Junta del Banco Central Mexicano es que al menos 4 de los 5 mencionaron el diferencial de tasas que hoy existe entre Banco de México y la Fed de Estados Unidos, el cual se encuentra en niveles históricamente bajos. Uno de los miembros, no se sabe quién, dijo que algunos bancos centrales han incrementado recientemente sus tasas de interés y previendo que la Fed lo haga al menos una vez en los próximos meses, esto limita el espacio para un mayor relajamiento de las tasas en México. Como colofón, esta semana Kevin Warsh en la Fed ya armó los 5 grupos de trabajo que había anunciado en su primera conferencia de prensa a mediados de junio. Estos son los grupos que pretenden examinar el enfoque del Banco Central sobre aspectos clave en la formulación de la política monetaria, con miras a la posible implementación de cambios radicales. Entre los responsables de estos 5 grupos de trabajo se encuentran destacados académicos, antiguos miembros de bancos centrales y ejecutivos de empresas a quienes se les ha pedido que analicen la estrategia de comunicación actual que lleva la Reserva Federal. También su balance de 6.7 billones de dólares, el uso y la dependencia de las fuentes de los datos existentes, así como marcos relativos a la productividad, el empleo y la inflación. Recordemos que Kevin Warsh llegó con la bandera total de cambio de régimen.
5: América Latina.
2: Ahora que anduvieron un poco calientes los ánimos mundialistas entre los aficionados de México y Ecuador, ¿cómo va la relación a nivel diplomático entre estos dos países? Recordemos que desde hace más de 2 años, las relaciones diplomáticas están suspendidas desde que los policías ecuatorianos irrumpieron a la fuerza en la Embajada de México, en la ciudad de Quito, para llevarse detenido al ex vicepresidente Jorge Glass, quien estaba refugiado y tramitando un asilo. Independientemente del asunto en términos políticos y de por qué México le dio asilo, la relación se rompe porque irrumpir de esta manera en una embajada constituye una violación grave al derecho internacional, específicamente de la Convención de Viena. Una embajada se considera una extensión del país de origen, en este caso de México, por lo que queda exenta de una jurisdicción local. Los policías ecuatorianos la invadieron y agredieron al personal diplomático mexicano. Ante esto, el expresidente Andrés Manuel López Obrador, en abril de 2024, fíjense ya cuánto lleva esto, decidió suspender las relaciones diplomáticas. Bueno, pues al día de hoy, el presidente de Ecuador, Daniel Noboa, dijo que le gustaría restablecer las relaciones. Sin embargo, la presidenta Sheinbaum, al ser consultada sobre el tema esta semana, dijo que para retomar la relación, primero tiene que haber una disculpa y que se reconozca que la invasión a la Embajada de México en ese país sucedió. Dijo que no ha recibido ninguna solicitud formal del gobierno de Ecuador y que en todo caso tendría que haber un desagravio. De hecho, el ahora canciller Roberto Velasco dijo que hay una serie de violaciones al derecho internacional que vuelven imposible que se tenga comunicación o que se tenga un restablecimiento de las relaciones. Actualmente hay 2 juicios ante la Corte Internacional de Justicia que están en proceso de desahogo de argumentos. Un juicio lo interpuso México. En este se concluyó una primera fase en enero, que fue el desahogo de argumentos de México, y habrá otro desahogo de argumentos en agosto. Y el otro juicio es de Ecuador, en el cual ellos argumentan sobre lo que consideran que es el otorgamiento de asilo que se hace contrario al derecho internacional. Así las cosas. Pero este no es el único país de América Latina con el que México no anda muy bien. No nos olvidemos de Perú, este país que, contrario al caso de Ecuador, en el que México suspendió relaciones, aquí Perú las rompió con México. Fue bajo el gobierno de Dina Boluarte después de que México le concediera asilo político a Betsy Chávez, ex primera ministra peruana. Hoy la embajada mexicana en Perú está bajo resguardo de Brasil, mientras Betsy Chávez espera un salvoconducto para asilarse en México. Y ahora con el nuevo cambio de gobierno, con la llegada de Keiko Fujimori el próximo 28 de julio al poder, la pregunta es si se va a retomar la relación. Sheinbaum dijo que por ahora no ha tenido comunicación con Fujimori y que no lo hace precisamente porque las relaciones están rotas desde el año pasado. Ese es el argumento que da la presidenta de México. Entonces dice, vamos a esperar.
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2: Plata. Sí, otra vez plata. Nació, avanzó muy rápido y ya opera como banco en México. Y ahora se estrena oficialmente en un segundo país, Colombia. Ya están iniciando operaciones, lo que implica que es su primer paso en su expansión en América Latina tras recibir la autorización como compañía de financiamiento por parte del regulador local, que es la Superintendencia Financiera, algo así como la CNBV en México. Va rápido, la compañía de Nery Tolardo, que en simultáneo prepara más oferta de productos como Nuevo Banco Mexicano, una próxima casa de bolsa y ya hasta estrenó cajeros automáticos inteligentes. Lo platicamos la semana pasada, no sin olvidar el enorme gasto en publicidad que dejan ver últimamente, siendo el más llamativo su lanzamiento como banco en el Zócalo de la Ciudad de México, con un concierto masivo de Andrea Bocelli y Los Ángeles Azules, hasta con cobertura de parte de Televisa, la principal cadena de televisión abierta en el país. Ya con eso dimensionen ustedes el alcance. El banco indica en un comunicado que repartió la tarde del 9 de julio que entra al mercado colombiano con 2 mil millones de dólares en capital y financiamiento internacional. La clave está en los recursos que ha obtenido Plata. Nery Tolardo, un emprendedor de origen italiano muy hábil, economista y trotamundos, se ha sabido mover bien en el entorno de los inversionistas privados, además de rodearse de la gente correcta desde que llegó a México en 2022 tras dejar su antiguo emprendimiento fintech en Rusia después de que estalló la guerra con Ucrania. Desde entonces se casó con México, pero en serio. La última inversión la recibió por parte de Oaktree Capital Management, Macquarie Group y Banco Cobalto, y como parte de una línea de crédito privada. Además, levantó 405 millones de dólares en una ronda de financiamiento. Lo de Colombia no es una ocurrencia. El mismo Nery Tolardo nos contó en marzo que eligió este país para expandirse desde hace 2 años y la licencia la obtuvo en el verano de 2025, el año pasado. Lo que faltaba era el inicio de operaciones, que es lo que está dando a conocer esta semana. Van a velocidad Speedy González, pero con táctica. ¿Qué sigue, Plata? ¿Qué sigue?
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2: Agarren su combinación más loca de frappuccino de Starbucks para escuchar esto, porque resulta que está desarrollando herramientas propias con la ayuda de la inteligencia artificial que podrían ayudarle a reemplazar algunas aplicaciones de software que actualmente le compra a empresas como Microsoft, por ejemplo, para el control del inventario, e IBM para la gestión del mantenimiento. ¿Qué tal? Esto lo sabemos gracias a que Bloomberg News pudo ver una presentación interna de la compañía que detalla todo este plan. Parte del software desarrollado por Starbucks podría implementarse a finales del 2027, dependiendo de los resultados que obtengan en las pruebas. Y es interesante esta jugada porque las empresas por años le han delegado estas tareas de sistemas de gestión a los proveedores de tecnología más aclamados, como lo son Microsoft e IBM, y además justo para ahorrarse la tarea de hacerlo internamente. Pero ahora la inteligencia artificial está cambiando esta situación, ya que está facilitando el desarrollo de aplicaciones desde cero, y entonces las empresas además impulsan a sus empleados a utilizar la tecnología. Starbucks gasta alrededor de 400 millones de dólares al año solo en software. Es una cifra que dio a conocer su director de tecnología en un foro interno a principios de este año. Y desde entonces ha tenido la idea de que existen claras oportunidades para reducir ese gasto en software. Así lo dijo, según una grabación de la reunión que también fue revisada por los reporteros de Bloomberg News que trabajaron en esta historia. Hoy, las principales empresas de software se enfrentan a una creciente preocupación sobre si podrán hacer frente a la competencia de productos desarrollados por empresas emergentes o por sus propios clientes que utilizan ya la inteligencia artificial. Este fenómeno está afectando a las acciones de las empresas como Microsoft e IBM, que andan registrando un rendimiento inferior al del S&P 500. Vamos a ver cómo le va a la cadena de la sirena. Hoy todo apunta a que Microsoft e IBM podrían quedarse sin Starbucks como cliente. Se nos empieza a bajar la fiebre mundialista y nosotros nos despedimos este fin de semana con esta gran serie que fue Voces del Mundial de Norteamérica. No dejen de escuchar el último episodio este domingo. Vamos a hablar de los pagos digitales y cómo estuvo la jugada durante todo el torneo. ¿Qué funcionó? ¿Qué falló? ¿Qué objetivo se logró? ¿Y cuál no? Preparen sus chilaquiles y su cafecito. 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En Instagram pueden seguir a La Estrategia del Día y a mí personalmente me encuentran como Jimena Business. Que tengan un gran fin de semana. Nos escuchamos el lunes.
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0: Esto es Tu Shot, información rápida, clara y sin tanto rollo. Hoy es viernes 10 de julio, yo soy Gelue y el día de hoy te traemos tu dosis de noticias nacionales e internacionales, así que vámonos con la información.
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0: La FIFA suspendió dos partidos al defensa inglés Jarel Quassan, quien fue expulsado durante el partido de Inglaterra contra México. Quassan no solo se perderá el duelo de cuartos de final contra Noruega, sino que tampoco podrá jugar el partido de semifinal en caso de que avancen. Sí, ese mismo en el que se enfrentaría a Argentina o Suiza. Retomando la jornada de partidos, el día de ayer con un gol de Mbappé y Dembélé, Francia venció a Marruecos 2-0 y aseguró su pase a semifinales. Ahora se enfrentarán a quien gane entre España y Bélgica. Para hoy tenemos precisamente el encuentro entre los españoles y los belgas a la 1 de la tarde. El sábado tenemos los partidos de Noruega contra Inglaterra a las 3 de la tarde y Argentina contra Suiza a las 7 de la noche. El calor está pegando con todo en Europa, tanto así que de acuerdo con el Instituto Robert Koch, Alemania registró al menos 5.100 muertes relacionadas con la ola de calor registrada entre el 22 y 28 de junio. Y aunque la cifra ya supera el total de fallecimientos atribuidos al calor durante todo 2025, el instituto advierte que esta podría aumentar debido al margen de incertidumbre del modelo con el que se calculan. Pero ojo, el instituto explicó que el calor rara vez provoca la muerte de forma directa. Lo que pasa es que agrava enfermedades cardiovasculares, pulmonares o renales preexistentes. Es por eso que el sector más afectado fue el de la población mayor de 85 años. Esta emergencia ha abierto el debate sobre si Alemania y Europa están preparados para el cambio climático. Y es que pese a la respuesta rápida de las autoridades, los hospitales, transporte público y numerosos edificios públicos carecen de sistemas de enfriamiento. Además de que la infraestructura urbana no está adaptada para soportar temperaturas extremas. Mientras tanto, en España también continúa una temporada marcada por temperaturas récord. Aunque la segunda ola de calor está llegando a su fin, la Agencia Estatal de Meteorología advirtió que la próxima semana podría registrarse un nuevo episodio de calor extremo. Vámonos con las notas nacionales. Una jueza determinó prisión preventiva para Víctor Rodríguez Padilla, exdirector de Pemex, mientras enfrenta un proceso penal por los presuntos delitos de violencia familiar y violencia vicaria en contra de su esposa María Felicia Jiménez y su hijo menor de edad. Rodríguez Padilla fue detenido el martes en la colonia Narvarte, en Ciudad de México, tras una denuncia presentada por su esposa. Y pese a que su defensa había solicitado que el exfuncionario llevara el proceso bajo arresto domiciliario, al final la jueza dictaminó prisión preventiva. De acuerdo con el Ministerio Público de la CDMX, las agresiones comenzaron en 2022 y se intensificaron con el paso de los años. Entre los hechos documentados se encuentra un ataque en el que presuntamente Rodríguez Padilla clavó un bolígrafo en el brazo izquierdo de su esposa. Por su parte, Jiménez declaró que la violencia se prolongó durante años y que decidió denunciar después de un largo desgaste físico y emocional. También reconoció que uno de sus principales retos fue proteger a su hijo. Por lo pronto, la investigación continuará, mientras Rodríguez Padilla permanece privado de la libertad. Ayer te contamos que la Secretaría de Relaciones Exteriores dijo que iba a resguardar por 5 años la información relacionada con el caso de Rubén Rocha Moya. Pues en esas andábamos cuando la Secretaría difundió parte de las comunicaciones oficiales relacionadas con las solicitudes de extradición del gobernador con licencia de Sinaloa y otros funcionarios y exfuncionarios señalados por autoridades de Estados Unidos por presuntos vínculos con el cártel de Sinaloa. La decisión se tomó por las instrucciones de la presidenta Claudia Sheinbaum, luego de las críticas generadas por la intención inicial de mantener la información reservada. Y bueno, a todo esto, ¿qué documentos difundieron? La Cancillería hizo pública una nota informativa, un documento con la postura oficial de México frente a Estados Unidos y un oficio de extrañamiento dirigido a la embajada estadounidense. Sin embargo, aclaró que las notas diplomáticas relacionadas con expedientes judiciales permanecerán reservadas, al considerar que su difusión podría afectar la cooperación bilateral y el debido proceso. Mientras tanto, la FGR, que investiga a los implicados, informó que hasta ahora Estados Unidos no ha presentado suficientes pruebas que respalden las acusaciones contra los funcionarios y exfuncionarios sinaloenses. Vámonos ahora con las notas internacionales. Varias supervivientes de Jeffrey Epstein afirmaron que Leslie Groff, ex asistente del pederasta, mintió en su declaración presentada al Congreso el mes pasado. Pero vámonos por partes. Durante su comparecencia a puerta cerrada, Groff sostuvo que fue engañada por Epstein y aseguró que nunca tuvo conocimiento de los abusos sexuales que cometía. También afirmó que no conocía personalmente a sus víctimas, que nunca manejó sus pasaportes ni realizó pagos directamente en su nombre. Sin embargo, las supervivientes que fueron entrevistadas por CNN aseguraron que Groff mintió al afirmar que nunca conoció a las jóvenes que acudían con Epstein. Las mujeres señalaron que convivieron con Groff en numerosas ocasiones. Incluso algunas aseguraron que la ex asistente les preguntaba directamente su edad, coordinaba viajes internacionales revisando sus documentos de identidad y les entregaba sobres con dinero en efectivo o cheques. También afirmaron verla frecuentemente en la residencia y oficinas de Epstein en Nueva York, contradiciendo otra de las declaraciones de Groff, quien aseguró que prácticamente nunca ingresó a esa propiedad entre 2001 y 2013. Aunque más allá de contradecir a Groff, esto es sumamente relevante, porque mentir deliberadamente al Congreso es considerado un delito federal en Estados Unidos. La presidenta encargada de Venezuela, Delcy Rodríguez, solicitó al rey Carlos III la liberación de oro venezolano resguardado en el Banco de Inglaterra. Estos recursos serían destinados a atender la emergencia provocada por los terremotos del pasado 24 de junio, los cuales han dejado al menos 3.811 personas fallecidas, además de miles de damnificados, según cifras oficiales hasta este jueves. Según Rodríguez, envió una carta al monarca británico para pedir que se desbloqueen los lingotes de oro valuados aproximadamente en 1.900 millones de dólares que permanecen retenidos desde que la justicia británica negó al gobierno de Nicolás Maduro el control sobre estos activos al no reconocer la legitimidad de su administración. La mandataria interina aseguró que ese dinero pertenece al pueblo venezolano y podría utilizarse para apoyar a las miles de personas afectadas por el desastre natural. Rodríguez también informó que sostuvo una conversación con la directora gerente del Fondo Monetario Internacional, Kristalina Georgieva, para solicitar la liberación de recursos venezolanos bloqueados en ese organismo internacional. Hasta el cierre de esta edición, ni el rey Carlos ni el fondo habían respondido a la solicitud de Rodríguez. La cantante británica Bonnie Tyler falleció a los 75 años. A través de un comunicado compartido en redes sociales, su equipo confirmó que Tyler murió este jueves en un hospital de Portugal, donde recibía tratamiento por una enfermedad grave. Nacida en Gales, Bonnie inició su carrera internacional a finales de la década de 1970 con el éxito It's a Heartache, pero alcanzó la fama mundial en 1983 gracias a Total Eclipse of the Heart. Ese mismo éxito le valió 2 nominaciones al Grammy y se convirtió en uno de los temas más emblemáticos de la década de los 80. A lo largo de más de 5 décadas publicó 18 álbumes de estudio, representó a Reino Unido en Eurovisión en 2013 y en 2023 recibió el título de miembro de la Orden del Imperio Británico. Tras la noticia de su fallecimiento, el primer ministro británico Keir Starmer elogió a Tyler como una de las mayores artistas discográficas del Reino Unido, cuya música sigue llegando al corazón de la gente. Orgullo mexicano, Víctor Méndez conquistó la medalla de oro en el Campeonato Mundial Juvenil de Halterofilia. El joven de 17 años, originario de Yucatán, logró un total de 250 kilos levantados, resultado que le permitió quedarse con el primer lugar de la competencia y consolidarse como una de las principales promesas del levantamiento de pesas mexicano. El triunfo representa un nuevo impulso para la halterofilia mexicana, disciplina que ha mostrado un crecimiento constante en los últimos años. Y bueno, ya que estamos hablando de mexicanos que nos sacan sonrisas, Isaac del Toro continúa haciendo historia en el Tour de Francia. Durante la sexta etapa, el corredor de Ensenada terminó en el tercer lugar, solo por detrás del esloveno y compañero de equipo Tadej Pogačar y el danés Jonas Vingegaard. Gracias a ese resultado, del Toro escaló al tercer puesto de la calificación general, consolidándose como uno de los protagonistas de la competencia más importante del ciclismo mundial. Ya con esto estás al día, nos escuchamos el lunes a la misma hora y en el mismo canal. Recuerda que para mantenerte actualizado puedes seguirnos en redes sociales, estamos en todos lados como te lo cuento y no olvides suscribirte a nuestro newsletter, el link está en la descripción de este episodio. Bye.

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1: ¡Hola! Hoy es viernes 9 de julio de 2026. Con estas lluvias traicioneras, ¿quieres conocer unos consejos para prevenir goteras en tu hogar? Descúbrelo al final de este episodio. Mientras tanto, ¡entérate!
0: Nación.
1: Antes de concluir la gestión de Víctor Rodríguez Padilla al frente de Pemex, la empresa adjudicó de manera directa el contrato PMX-2025-98-347 por un monto de hasta 4,838,689,280 pesos al consorcio integrado por Arrendo SERP e Impulsa tu Ganancia para el arrendamiento de vehículos especializados en el combate al mercado ilícito de hidrocarburos. Decisión que motivó una denuncia ciudadana presentada el 6 de julio ante la Secretaría Anticorrupción y Buen Gobierno, así como la Unidad de Inteligencia Financiera, el SAT, la FGR, la Auditoría Superior de la Federación y el órgano interno de control de Pemex. Esto para investigar la legalidad de la adjudicación, la capacidad técnica y financiera de las empresas, posibles conflictos de interés, simulación de competencia y un eventual daño patrimonial. La denuncia señala que los empresarios Alberto Priego Hernández, José Alejandro Reyes Saint y Cora Nama Conchas Burelo manifiestan tener una relación de cercanía o amistad con Carlos Alberto Ulloa Pérez, actual director general de Birmex, además de advertir que la estructura corporativa del consorcio adjudicatario podría involucrar beneficiarios finales, personas relacionadas o grupos de interés económico distintos de aquellos que aparecen formalmente en la documentación pública, por lo que solicita auditorías, revisiones y, de acreditarse irregularidades, sanciones administrativas y penales.
0: Mundo.
1: El gobierno de México anunció una ofensiva jurídica y diplomática para exigir justicia por la muerte de 17 mexicanos en hechos relacionados con el Servicio de Inmigración y Control de Aduanas, ICE, de Estados Unidos, de los cuales 14 fallecieron bajo custodia y 3 durante operativos, entre ellos Lorenzo Salgado, quien murió el pasado 7 de julio tras recibir un disparo de un agente en Houston, Texas. En Palacio Nacional, Roberto Velasco Álvarez, secretario de Relaciones Exteriores, afirmó que hay una situación muy dolorosa y que el caso debe investigarse con absoluta seriedad. Por ese motivo presentarán denuncias penales ante autoridades estadounidenses, acciones civiles contra empresas que operan centros de detención, solicitudes de medidas cautelares ante la Comisión Interamericana de Derechos Humanos y la intervención del Alto Comisionado de la ONU para los Derechos Humanos. La presidenta Claudia Sheinbaum aseguró:
2: "Vamos a hacer todo lo que esté en nuestras manos. Lo que no podemos es ser omisos frente a los mexicanos que han fallecido en operativos de la ICE".
1: Mientras tanto, familiares, organizaciones civiles y legisladores demócratas exigen una investigación independiente y la difusión de las pruebas del caso.
0: Estados.
1: El acuífero principal de la comarca lagunera enfrenta un déficit anual de 111.4 millones de metros cúbicos, lo que lo ubica entre los 10 más sobreexplotados de México, situación que ha motivado a ambientalistas y organizaciones a defender la sentencia 543-2022 de la Suprema Corte de Justicia de la Nación, emitida en marzo de 2023, la cual ordena revisar el modelo de explotación del recurso, así como a exigir un mayor control de las concesiones de agua y frenar la instalación de una planta de fertilizantes en Lerdo, Durango, por el riesgo que representaría para el área natural protegida Cañón de Fernández. Francisco Valdés Pérez Gasca, presidente de Prodefensa del NASAS, advirtió que
2: "somos mineros de agua. Cuando se acabe el agua, se va a acabar toda la actividad".
1: Mientras que Amorita Salas Wetfall, de Tequio Lagunero, subrayó que "no existe economía ni sociedad sin la naturaleza" y llamó a proteger el acuífero frente al cambio climático y la sobreexplotación. Por su parte, Elizabeth Estrada Macías, de la Contraloría Autónoma del Agua, denunció irregularidades en los derechos del agua y el acaparamiento del recurso.
0: Deportes.
1: ¿Y cómo va el Mundial? Pues ya tenemos al primer semifinalista, y es que Francia derrotó 2-0 a Marruecos. Aunque falló un penalti, Kylian Mbappé marcó un gol y abrió la puerta de su tercera semifinal seguida con los Blues. El segundo gol lo anotó el actual Balón de Oro, Ousmane Dembélé. De esta manera, Francia ya espera rival que saldrá del encuentro de hoy a la 1 de la tarde, España. España enfrenta a Bélgica. Dicen por ahí que si gana España, el enfrentamiento contra Francia sería una final adelantada. Pero bueno, ¿qué les parece si escuchamos más datos mundialistas?
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3: Terminó la justa mundialista para la selección mexicana, pero con ello hay un futuro prometedor para el tricolor.
4: Así es, Roberto, y los cambios no se hicieron esperar, ya que inmediatamente nombraron a Rafael Márquez como nuevo director técnico del combinado nacional.
3: El Kaiser mexicano, Javi, quien fue el capitán en 5 Copas del Mundo, ahora tomará el timón del barco mexicano. Y la verdad es que tiene poco tiempo para trabajar, ya que de inmediato le viene el calendario de competencias.
4: No me digas eso, Roberto. ¿O sea que tendremos partidos del mexicote más rápido de lo que creemos?
3: Es correcto, mi Javi. Verás, según el portal de la CONCACAF, la fase de grupos de la Nations League arrancará en septiembre de este año, los cuartos de final en noviembre y en marzo de 2027 se jugarían las semifinales y la gran final.
4: La selección mexicana tiene una deuda importante con ese torneo y además, Roberto, no olvidemos que en 2027, tentativamente en junio, se llevará a cabo la Copa Oro, en donde el conjunto azteca ha demostrado merecer el apodo del gigante de CONCACAF.
3: Y a finales de 2027, Javi, comienza nuevamente la aventura mundialista. El tricolor tendrá sus primeros juegos eliminatorios de cara a la Copa del Mundo de 2030.
4: México se saltó la eliminatoria de este mundial debido a que se ganó el pase directo por ser un país sede, pero ahora le toca recorrer un largo camino, esperando que no se nos complique, ¿verdad, Roberto?
3: Esperemos que no, Javi, porque queremos ver a una selección dominante y que nos llene de emoción como lo hizo en este torneo.
4: ¡Que así sea!
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1: La familia y el equipo de Bonnie Tyler informaron que la cantante británica falleció a los 75 años en un hospital de Faro, Portugal, donde permanecía internada desde mayo tras ser sometida a una cirugía intestinal de urgencia, lo que obligó a cancelar sus compromisos artísticos. En un comunicado publicado en su cuenta oficial de Facebook, señalaron que la intérprete murió inesperadamente como consecuencia de la enfermedad por la que era tratada. La artista, nacida como Gaynor Hopkins, en Gales, mantenía desde 1978 un estrecho vínculo con Algarve, región de Portugal donde tenía una residencia, y pasaba largas temporadas atraída por su clima, playas y hospitalidad, además de haber alcanzado fama mundial con éxitos como Su música y su voz perdurarán para siempre. Las goteras y las humedades representan uno de los problemas más frecuentes en las viviendas, especialmente durante la temporada de lluvias, al provocar desde manchas en paredes y techos hasta daños estructurales, desprendimiento de pintura y la aparición de hongos. De acuerdo con especialistas en mantenimiento y rehabilitación de viviendas, la mejor forma de combatir las filtraciones es la prevención, mediante revisiones periódicas de techos, azoteas, grietas, canalones, bajantes y sellos de ventanas y puertas. El portal especializado Primer Grupo Gran Vía recomienda reparar las fisuras antes de impermeabilizar nuevamente las superficies, mientras que Tu Hogar advierte que la acumulación de hojas o basura en los desagües favorece las filtraciones hacia muros y techos. Los especialistas también señalan que la humedad puede originarse al interior de las viviendas por actividades como cocinar, bañarse o secar ropa en espacios cerrados. En este sentido, la Agencia de Protección Ambiental de Estados Unidos, EPA, destaca que mantener una adecuada ventilación en el hogar es una de las medidas más efectivas para reducir la humedad y prevenir el crecimiento de hongos, por lo que recomiendan abrir las ventanas diariamente, utilizar extractores de aire y, en zonas con alta humedad, emplear deshumidificadores. Además, coinciden en que las primeras manchas de moho deben atenderse de inmediato para evitar mayores afectaciones, porque, al final, una gotera ignorada siempre termina creyéndose cascada. Si quieres más información, consulta nuestra sección Tendencias en eluniversal.com.mx. Vamos a leer unos cuantos comentarios. Mi sección favorita. Sara de Noche nos dice: mándale saludos a la familia Rojas. Los escuchamos desde Iztapalapa para el mundo. Saludos. Nancy Daane y Andy piden risas de Cintia y Karen. Silvia Lu nos comenta: es verdad, nunca pensé decirlo, pero sin fútbol comencé a sentir un vacío muy triste. Ya somos dos. ¿Verdad que duele? JL Trejo D nos dice: ojalá con Rafa Márquez la selección mexicana juegue partidos amistosos con potencias europeas, sudamericanas y africanas que demostraron buen desempeño en este mundial. Mr. Vib nos comenta: responsabilidad.

0: Street, Spotify, JCM nos pide que mínimo una risa de Karen y Cintia cada día, un yujo los miércoles y un que tranza los jueves. Jesús Nicolás Luna nos comenta, si el gobierno de Estados Unidos participó en el secuestro y posterior detención del Mayo Zambada, exactamente qué puede hacer el gobierno mexicano. Farlat Nachwunch nos dice, ya se acabó el mundial para México, es momento que la transformación de cuarta vuelva a distraer la atención con tonterías. Angie C nos dice, ¿saben algo de que Haaland también ya fue adoptado como mexicano? Bueno, pues es que aquí adoptamos a todo mundo. Saludos a Mr. Tamal, Pedro Hope, Ricardo Rivera, Berenice Torres, Israel Arreola Ventura, Singo Hokage, Bart Bouvier y Armand. 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
2: Un rinconcito de conocimiento con
0: el tío Tavo. ¿Sabías que el presidente de la FIFA que más tiempo ha permanecido en el cargo fue Jules Rimet? Dirigió el organismo durante 33 años, de 1921 a 1954. Durante su gestión, impulsó la creación de la Copa Mundial y supervisó las cinco primeras ediciones del torneo: Uruguay 1930, Italia 1934, Francia 1938, Brasil 1950 y Suiza 1954. Su legado fue tan importante que el primer trofeo del Mundial llevó su nombre: la Copa Jules Rimet.
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3: Los operadores móviles virtuales están en fase de consolidación para ganar escala frente a Telcel y AT&T. La inflación baja a 3.37% en junio por desplome del jitomate, huevo y chiles. Y Francia gana a Marruecos con goles de Mbappé y Dembélé y avanza a semifinales. Es viernes 10 de julio, yo soy Alberto Verduzco y esto es Expansión Daily.
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3: Te saludo con mucho gusto, gracias por acompañarnos y disfrutar un episodio más de Expansión Daily. Suscríbete y comparte este podcast para que más gente esté bien informada. Hoy está conmigo Mónica Alfaro, editora de Broadcasting, y Tlatoani Carrera, editor de Sports Illustrated en México. Moni, qué gusto y qué sorpresa tenerte por aquí.
4: Pues es que el viernes es el mejor día de la semana, así que ya llegué para hablar. Debo decir, el Daily de hoy viene como una montaña rusa, buenas y malas, y luego damos la vuelta.
3: ¿Cómo debe ser? Oye, Mon, pues muy interesante esta nota de Ana Luisa Gutiérrez, de nuestra compañera de empresas, porque los operadores móviles virtuales entran en una fase de consolidación y lo que están buscando es empezar a competirle de una manera más decidida a estos operadores tradicionales como Telcel y AT&T. A ver, y para quienes no entienden o no saben quiénes son estos operadores móviles virtuales, pues son jugadores que entran también a este mercado para competir, para ir por ciertos segmentos de la población y ofrecer servicios de telecomunicaciones como lo hace Telcel y AT&T, pero a diferencia de estos operadores grandes, ellos no cuentan con la infraestructura, más bien la toman, la rentan, y prestan el servicio, obviamente, con paquetes mucho más accesibles, paquetes muy, muy atractivos para cierto segmento de la población. Y han crecido mucho, pero ya están en un siguiente paso.
4: A ver cuáles de estas marcas les suenan a los podescuchas, porque hay varias. La primera, que fue Didi, que desarrolla marcas de telefonía como Pillofon, Turbocell. Después están otros OMVs, que se llaman los operadores móviles virtuales, New, Mi Móvil. Es decir, hay muchos. De acuerdo con, de hecho, la consultora de Siu, los OMVs tienen el 16% del mercado móvil en México. Es una participación que ya supera, ojo, de manera individual, la cuota de otros operadores como Movistar y AT&T, que tienen 15% cada una.
3: Sí, y esto lo que nos refleja es que ya pasaron a esta siguiente etapa, que es justamente empezar a hacer alianzas, empresas que adquieren otras, que se agrupan, y lo que termina convirtiéndose en celulitas, ahora se convierten en células mayores. Y esto, pues, con toda la finalidad de generar, ya están en esta etapa como de crecimiento, de reconocimiento de la gente, ahora quieren hacer el negocio rentable. Y para eso, pues, hay que invertir. Y por eso estas fusiones que tú comentabas, estas empresas que ya adquieren otras operadoras móviles virtuales, con el fin de empezarle a competir a los grandes. Me pareció muy interesante el dato que dabas de que ya conforman el 16% del mercado móvil. Esto, casi en términos generales, es como para que ustedes entiendan, es uno de cada seis personas que tengan un servicio pertenecen a estos operadores móviles virtuales, es decir, cada vez son de mayor aceptación con el público.
4: Lo que han estado haciendo es, de alguna manera, comer el mercado de las más grandes, ¿no? Uno de los segmentos, de hecho, donde podría ponerse más ruda la competencia es el sector de prepago, que, si bien es cierto, tal vez no es donde hay mayor cantidad de dinero de entrada, pero sí es un segmento estratégico para la operación de las telefónicas, porque esos clientes pueden migrar al plan de pospago. Entonces, es, digamos, un nicho muy grande que puede hacer la diferencia. Además, este sector de pospago tiene el 82% de las líneas móviles en México. O sea, es un montón de gente que son, digamos, no que sean clientes potenciales, porque ya son clientes, pero clientes más seguros, muy potenciales. Obviamente, ¿dónde está la diferencia? En las estrategias comerciales. Ahí es donde, en buena medida, recae la competencia, porque ¿a dónde nos vamos a ir? A donde nos ofrezcan mejores planes, Pero claro, que tengan cómo hacernos saber esa información, esas promociones, esas distintas capacidades de pago, ¿no?
3: ¿Y sabes quiénes son los grandes ganadores cuando el mercado comienza a tener mayor competencia? No solo lo estamos viendo aquí en este tema de telecomunicaciones con los operadores móviles virtuales, también sucede en la banca con la llegada de las fintech, los neobancos, las sofipos. Todo esto, al final de cuentas, Mon, lo que genera es competencia, y la competencia obliga a los participantes a ofrecer productos de calidad, mejores productos y obviamente mejores precios. Así que bienvenida a la competencia, Mon, porque esto a quien va a beneficiar en última instancia es al consumidor. Y ya que estamos hablando de historias que terminan midiéndose por el indicador más importante de las personas, que es el bolsillo, hoy tenemos una buena noticia porque la inflación nos dio buenas. Fíjate que el dato que dio a conocer el INEGI sobre junio es que la inflación bajó a 3.37%. La verdad, son buenas noticias, Mon.
4: A mí me puedes decir toda la cantidad de información que diga Banxico, pero yo donde lo veo es cuando voy al súper, cuando voy a comprar cosas al mercado. Y esta baja se puede ver sobre todo en temas de frutas y verduras. Por ejemplo, el jitomate, que cayó 39% mensual, el huevo 7%, el chile serrano 27% y el chile poblano 40%. Todas estas son ingredientes o elementos súper importantes en la dieta de los mexicanos.
3: Es una buena noticia porque normalmente las personas lo que más ubican en el bolsillo es cuando van al supermercado, y que tengamos precios del jitomate que cayeron, del huevo que cayeron, estoy seguro que mucha gente sí está sintiendo una mejora en el poder adquisitivo. Y además, otra buena noticia, yo creo, Mon, es que en los meses pasados se decía el mundial va a presionar la inflación, el mundial va a presionar los precios. Lo cierto es que este dato que ayer dio a conocer el INEGI de junio ya incorpora una mitad de lo que es el mundial, porque el mundial empezó el 11 de junio y son datos hasta el 31 de junio. Y esto quiere decir que el famoso, digamos, impacto que iba a generar este evento deportivo, pues al menos no se nota, no se siente en estos datos. Habrá que checar qué pasa en julio, pero creo que son buenas noticias el que la inflación la tengamos hasta cierto punto contenida.
4: Bueno, y además cabe mencionar que la canasta de consumo mínimo también mostró cierto alivio, bajó 0.66% mensual y tuvo una inflación anual de 3.04% por debajo del 4.62% que se había registrado en el mismo mes del año pasado. Así que buenas noticias ahí. Pero a ver, ¿qué fue lo que dijo Banxico, Beto, sobre el tema de mantener la tasa de interés en 6.5% y de que esto es necesario para tratar de mitigar los retos de la economía en nuestro país? A ver, explícame cómo está eso, aunque muestra cierta preocupación por la inflación en los servicios.
3: Sí, a ver, Mon, porque hay muchos componentes dentro de la inflación y uno de ellos que preocupa, porque digamos que dentro de todos los componentes que se miden de la inflación, hay uno que persiste y que los tiene inquietos, que es el de servicios. ¿Qué se mide en servicios? Por ejemplo, temas como los restaurantes, servicios turísticos, todo esto que tiene que ver con alojamiento, vivienda. Es ahí donde hay cierta presión y donde incluso, pues, por el tema del mundial pudiera ser que hubiera un repunte. Ahí persiste, digamos, cierta preocupación. Y desde luego hay otros fenómenos que tienen que ver más con asuntos del clima que también pueden presionar a la inflación, como es el tema ahora del fenómeno de El Niño. Por las intensas lluvias, que ya las hemos visto en varias zonas del país, pueden afectar las cosechas y obviamente, pues, con esto la producción de frutas, de verduras, y también presionar el tema de los precios. Entonces, bueno, Banco de México lo que está diciendo prácticamente es vamos a seguir vigilantes y atentos, y este tema de tener la tasa de 6.5%, que si en algún momento quisiéramos relajarla, creo que no va a ser posible si persisten todavía estas presiones, sobre todo en la inflación de servicios. Ya estaremos viendo, ya vamos a darle seguimiento al asunto, pero creo que al final de cuentas es una muy buena noticia que la inflación se haya desacelerado. Es un trabajo en la que, pues, están interviniendo autoridades hacendarias, monetarias, que de alguna manera están dando buenos resultados. Lo que sí, estábamos hablando de estos fenómenos como el del niño, cómo afectan el tema de las cosechas y cómo pueden presionar los precios, pero también hay un punto muy interesante, y esta nota de Rafael Mejía también nos habla de cómo el cambio climático pone en riesgo la productividad nada más de 2.400 millones de trabajadores.
4: Es que ve por qué te estoy diciendo desde el inicio de este episodio que, o sea, una montaña rusa de emociones buenas, malas, porque venimos de buenas cosas en términos económicos y ahora venimos a hablar de cómo las olas de calor, de cómo la contaminación que hay en el aire, los incendios forestales, las inundaciones, las enfermedades que se han propagado, pues lo que transforman es la realidad de los trabajadores. Y estamos hablando de 2.400 millones de personas, que son el equivalente al 71% de la fuerza laboral mundial. Y esto es bastante grave porque todas estas personas, sus vidas se ven transformadas por estas condiciones del cambio climático. Y es un avance al 65% de lo registrado en el año 2000. A ver, no es poca cosa y por eso la OIT, la Organización Internacional del Trabajo, ha dicho que sí hace falta que los países tomen medidas porque van a haber cosas, van a incrementarse los accidentes, van a incrementarse las enfermedades laborales y esto va a poner en riesgo la productividad, la continuidad operativa de algunas empresas y esto implica la estabilidad de millones de empleos, o sea, de personas, de casas. Esta idea de que el cambio climático está solo allá afuera y no nos toca en la vida diaria, ya está más vieja que nada.
3: México no está exento de este tema. Más o menos la fuerza laboral en México son como 50 millones de personas que están ocupadas, que están trabajando y alrededor de unos 23 millones se ocupan en estas actividades vulnerables. Gente que está en la construcción, gente que está en temas de la agricultura. Lo peor del caso, y lo advierten los organismos internacionales, es que siempre los más afectados son los segmentos de la población más pobres porque no tienen los recursos para trabajar en los cuidados, en que tengan mayor protección. Y son los que terminan siempre afectados en una primera instancia. Es una nota muy, muy interesante porque pues este tema del fenómeno del clima no solamente se reflejan en estas lluvias intensas o en estas olas de calor tan fuertes, sino también va a terminar por pegar en el tema laboral, la productividad. Y bueno, muchas vidas podrían peligrar justo por eso. Así es que esta nota también nos debe llevar a la reflexión, Mon, sobre la necesidad de que las empresas adopten medidas para proteger a sus empleados. Estamos a tiempo, Mon, pero es cierto que cada vez esta agenda del cambio climático tiene que también ser más persistente por el lado de los medios de comunicación.
4: Sí, porque definitivamente son los trabajadores de escasos recursos, los trabajadores pobres los que pagan el peor pato. Y digo, es porque no pueden dejar de trabajar aun cuando las condiciones climatológicas pongan en peligro su salud. Déjame poner un ejemplo simplemente en la industria de la construcción. Pues las jornadas tendrían que poderse ajustar para horas en donde hay menor calor, en donde es más seguro para los trabajadores. Y pues eso no es posible porque las jornadas se siguen alargando porque la industria necesita, ¿no? Y el cambio climático no cede. En el caso de la aviación, las altas temperaturas pues reducen el rendimiento de las aeronaves, provocan retrasos o limitaciones operativas. Eso en el caso de lo que decías tú de la productividad. Así que sí podría, o sea, nada más poner esto en la mesa, decir que el Foro Económico Mundial estima que el cambio climático podría provocar 14.5 millones de muertes adicionales hacia 2050 si no ponemos manos a la obra y empezamos a tomar medidas para adaptar esto.
3: Porque al final de cuentas, todo este tema de la agenda de cambio climático no solamente debería obligar a las empresas a reducir las emisiones, también tendrán que proteger a sus trabajadores y, como lo decía, adaptar formas en que operen en un clima cada vez más extremo. Pero Mon, ya es viernes, así que vámonos con los buenos juegos del Mundial que tendremos entre hoy y mañana.
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3: Y saludo con mucho gusto a Tlatoani Carrera, nuestro editor en jefe de Sports Illustrated México, quien por cierto también pueden escuchar en el podcast de Política y Otros Datos, en el que habló del Mundial, sobre las audiencias y cómo trajo unidad en México, toda una estrella de los podcasts. Así que terminando de escuchar el Daily, pásense a Política y Otros Datos. En la descripción de este episodio vamos a dejar la liga. Pero Tlatoani, aquí sí va a ser de fútbol, así que cuéntanos lo que ocurrió este jueves, porque creo que ya nadie tiene dudas de que Francia es la gran, gran favorita para llevarse este Mundial.
6: Pues sí, a ver, un abrazo les mando antes que nada.
5: Lo que pasa es que Francia, desde un inicio, antes de que comenzara el Mundial, sí parecía ese gran protagonista cuando uno lo veía en el papel. Sin embargo, por ejemplo, también parecía muy fuerte España, que ha tenido tal vez un arranque menos espectacular que los franceses. Yo no descartaría España. Una semifinal entre esos dos países sería espectacular. Pero cuando uno ve el equipo de Francia, ayer estábamos viendo con el equipo de Sports Illustrated, una repetición del partido Francia-Bélgica del Mundial de 2018 en Rusia. Y decíamos, bueno, ¿qué equipazo tenía Francia con un Kylian Mbappé muy jovencito? Estaba por ahí Olivier Giroud, estaba por ahí Antoine Griezmann. Y decíamos, ¿cuál es mejor? ¿Aquella Francia campeona o esta Francia? Y decíamos, yo creo que esta, ¿no? Porque cuando lo ves adelante, la nota que tuvimos ayer en Sports Illustrated temprano, para empezar, decíamos que tenía uno de los mejores tridentes ofensivos de la historia. Mbappé, Dembélé y Olise son tres de los mejores delanteros del mundo, los tres. Y lo decíamos, a ver, se puede parecer en nivel, por ejemplo, ¿se acuerdan ustedes de aquel tridente de Rivaldo, Ronaldo, Ronaldinho, por ejemplo, de Brasil, que dices, cualquiera de los tres te va a resolver el partido? Y eso es lo que tiene Francia. En Marruecos fue un equipo que aguantó muy bien, que se plantó con un esquema así defensivo, primero que nada, sabía que no se podría poner en igualdad de fuerzas con Francia, que tenía que guardar cierto respeto, y así lo manejó hasta que Francia poco a poco fue rompiendo y rompiendo, a pesar de el excelente portero Bono, que lo recordamos desde el Mundial pasado, ¿no? Que además es muy bueno para atajar penaltis, ataca un penalti a Mbappé en el primer tiempo, pero parecía como que era lo que tenía que suceder, ¿no? Llega el momento que dices, pues ya tiene que pasar. Llegó Mbappé, llegó Dembélé, y con esto que decías, Beto, pues se reitera como el gran, gran favorito para este Mundial.
3: Oye, y muy, muy interesante lo que es la carrera por el goleo de este Mundial, ¿no, Tlatoani? Porque de verdad se están echando un quien vive entre Mbappé y Messi, los dos ahorita con 8 goles. Obviamente a Messi todavía le falta jugar su partido de cuartos de final, pero va a estar muy interesante también esta carrera.
5: Pero los dos fallando penales además, ¿están de acuerdo? O sea, sí. Ambos han fallado penales, Messi 2, Mbappé 1. Hacíamos también, hemos tenido en estos días en la página de Sports Illustrated, que se los recuerdo es si.com/mx, y decíamos cómo ha evolucionado en esta vez la batalla por los goles. Porque durante muchos años, después de que el alemán Gerd Müller mete 10 goles en el Mundial de México 70, nunca se había llegado a doble dígito, porque después de aquella vez casi todos los campeones goleadores ganaban con 6 goles. Después llega Ronaldo en el 2002 y gana con 8. Y otra vez como que se estanca la producción goleadora hasta que llega Kylian Mbappé en 2018 y mete 8 más. Acá el punto es que estos monstruos, porque está Messi con 8, Mbappé con 8... y Haaland, el maravilloso androide vikingo con 7, que además tiene un partido menos porque no jugó el último partido de la primera ronda, lo ves y dices, bueno, ¿hasta dónde van a llegar? Parecería que van a llegar a los territorios de Gerd Müller con 10, o van a llegar a Just Fontaine con 13, ¿te acuerdas, Beto? Lo hemos estado platicando contigo en la redacción. O sea, la producción goleadora de estos hombres ha sido increíble. Además, los que estaban llamados a ser figuras han sido figuras.
3: Sí, totalmente. En eso no han quedado a deber. Oye, Tlatoani, ya dijiste que a ti te encantaría un Francia-España en semifinales. ¿Qué te parece si hacemos los pronósticos de los partidos de cuartos de final? Yo ahí sí te quedo mal. Todavía voy con esta generación que ya está por salir de Courtois, de Bruyne y de mi amadísimo y de verdad admiradísimo Lukaku. Yo sí voy con Bélgica en el partido contra España.
5: España no ha recibido gol en todo el Mundial, ¿eh? Ese sería el primer reto para Bélgica, meterle un gol a Unai Simón, que además no recibió gol en su último partido oficial del Mundial de 2022, que aunque quedó eliminado España en tanda de penaltis, oficialmente no recibió gol en aquel partido. Así que imagínense cuánto tiempo lleva España sin recibir un gol. Si lo logra, pues también tendrá que detener a España. Yo sí creo, a pesar de todo, que tal vez esta generación de Bélgica, que dices tú bien los nombres, Beto, ya no esté en su momento cumbre, ¿no? Ya no está en ese momento como lo vimos en 2018, como lo vimos en 2022. Así que a pesar de que me cuesta trabajo decir resultados, porque ya sabemos que eso tiene algo de alquimia y siempre no se sabe si le vas a dar y ya serás juzgado por eso, yo creo que va a ganar España este partido.
4: Yo nada más les digo que las predicciones de Beto en términos de inflación y las predicciones de Tlatoani en términos de marcadores en el Mundial no han, digamos, sido de tanta confianza. Entonces, nada más, si ustedes, pues, escuchas, van a confiar en ellos para sus apuestas, ojo, cuidado.
5: Exacto, no arriesguen mucho. No arriesguen mucho sus corazonadas.
3: Pero a ver, entonces, Mon, aviéntate. Noruega e Inglaterra.
5: Venga.
4: Yo voy a ir a Noruega porque yo ya lo dije la semana pasada, yo no perdono, no olvido, y después de los recientes hechos contra Inglaterra, no, y además de cómo ha estado jugando Noruega, voy a ir a Noruega definitivamente.
5: No nos dijo de España, Bélgica, nada más que nos diga Moni, porque ya...
4: Voy a ir a España, porque ¿saben qué? Una de las periodistas que participa en este Daily, Puri Lucena, está con su corazón en España, así que claro. Yo voy con ese equipo.
5: Y no tenemos nadie que venga de Bélgica, así que tienes toda la razón.
3: A ver, Tlatuani, Noruega e Inglaterra.
5: Sí, a ver, híjole, va a ser un juegazo. La verdad es que viendo también que Inglaterra sí se ha sentido vulnerable. Atrás lo vimos con Panamá, lo vimos con el Congo, lo vimos con el mismo México, que le llegó 18 veces. Más allá de que le faltó esta pegada, yo creo que Noruega es un equipo sí con mucha pegada, al tener a Erling Haaland, ¿no? Entonces... A partir de esa vulnerabilidad de Inglaterra, es difícil apostar contra uno de estos grandes equipos históricos, pero le voy a poner la ficha a Noruega, nada más a ver qué tal, por cómo veo a Haaland, la verdad.
3: Bueno, pues aquí los tres coincidimos, vamos con Noruega, y no es porque Inglaterra haya eliminado a México, la verdad, Noruega sí trae un equipazo. Y finalmente, Argentina-Suiza, a ver, Mon, ¿con quién te inclinas?
4: Yo voy a ir por Suiza, tampoco es que esté yo queriendo decir que los argentinos no tienen posibilidades, claro que no, sí que las tienen seguramente más con Messi y con cómo ha estado... funcionando como hemos visto el arbitraje en los recientes partidos. Sin embargo, voy a ir con Suiza.
5: Muy bien, suena, no diría que arriesgado, pero también es cierto que hemos visto a Argentina vulnerable. La vimos vulnerable contra Cabo Verde, ¿no? Por ejemplo, sacando el partido de último minuto contra Egipto, con todas las dudas que quedaron en jugadas del gol anulado. Así es que sí, Argentina no está haciendo esta máquina y puede ser vulnerable. Aún así me quedo con Argentina, ahí sí, para ganar este partido.
3: Sí, yo también creo que Argentina es la favorita. Me gustaría que fuera Suiza, pero bueno, siendo que es el único equipo país que representa a una nación no europea, pues creo que le pondría algo de color que sea Argentina. Pues muchísimas gracias, qué buenos comentarios y vamos a pasar un muy buen fin de semana con partidazos ya de cuartos de final. Mónica, muchísimas gracias. Tlatuani, también muchísimas gracias.
4: Gracias a ustedes. Y feliz fin de semana a todos.
5: Gracias. Abrazo.
3: 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Nos escuchamos el lunes.
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0: hace unos años, si hablabas de las monjas clarisas de Belorado, seguramente era porque habías probado sus chocolates.
1: ¿Por qué os habéis hecho tan famosas? ¿Por qué hay tanta gente hablando de vosotras? Hay chefs diciendo que hacéis unos dulces impresionantes.
2: Nosotras las monjas lo llamamos providencia. En el mundo se llama suerte. Alguien que tiene como...
0: Este es nuestro compañero Mikel López Iturriaga, el comidista, visitando su convento en mayo de 2019. Y es curioso que de un momento a otro estas monjas pasaron de la alegría de la cocina...
1: ¡Hasta el desmayo! Bueno, pero ¿quién dijo eso?
3: Me olvidé el nombre, me quedé con la idea. Porque seguro que no era un santo padre.
0: A los problemas con la justicia.
4: Yo no sé si somos los peores terroristas que tiene este país, pero desde luego dudo mucho que a otras personas se les trate como se nos está tratando a nosotras.
0: Hoy esas monjas de Belorado están pendientes de un juicio por el que se les piden 12 años de cárcel a cada una de las 7 hermanas cismáticas de Belorado por 5 delitos: coacciones, trato denigrante, abandono, omisión de socorro y delitos contra el patrimonio. No te preocupes, que te lo vamos a explicar todo en este episodio. Soy Ana Fuentes. Hoy en El País, el caso contra las monjas rebeldes de Belorado.
5: Hay momentos para todo. Hay momentos en los que crees que te hundes, que en el fondo es lo que quieren. En los que crees que te hundes y que no vas a poder seguir, que no vas a tener fuerzas, porque la adversidad es muy fuerte.
0: Juan Navarro, mi compañero del País, nos va a ayudar a desgranar este caso. Hola, Juan.
6: Hola.
0: Esto que estamos escuchando lo han publicado las propias monjas en una cuenta de Instagram. Pero quiero que me cuentes este caso desde el principio. Estas eran monjas clarisas que desde más o menos el año 2000 estaban haciendo sus chocolates, bombones, que no se vendían en el monasterio, sino a través de una web que hemos visto que ya no funciona. Y no les iba nada mal, ¿no?
6: Sí, eran conocidas por ello, eran bastante reconocidas en el mundo del dulce.
0: Hacían tabletas de chocolate, bombones... Bueno, para que se haga la gente una idea, se podían comprar 300 gramos de trufas de chocolate surtidas por unos 17 euros o una caja de bombones de 36 unidades por 41 euros. Pero dentro del monasterio se cocinaba otra cosa, otra ambición. Ellas vivían en el monasterio de Santa Clara de Belorado y deciden en el año 2020 comprar otro monasterio, ¿no?
6: Sí, eso es. Eligen el de Orduña, en Vizcaya, donde se han ido también instalando, han pasado distintas temporadas, en una operación que es un poquito más compleja.
0: Y sí, como es más compleja, hemos llamado a Enrique García de Viedma, que es abogado, pero también es hermano de quien fue la abadesa del convento, de Laura García de Viedma. Este jurista ha defendido a las monjas de Belorado en algunas causas, porque ellas acumulan hasta 4 causas diferentes. Una de ellas es la que mencionábamos al principio del episodio, que se piden 12 años de cárcel para cada una. Así que este abogado nos va a explicar la situación de las monjas en 2020.
7: Que compraron entonces el monasterio, es correcto. Y ellas dejan el monasterio de Derio porque allí no estaban bien, claro, pero seguía siendo suyo. Compran el de Orduña por seguir teniendo presencia en el País Vasco y querían vender el otro. Ellas se encontraron con un monasterio que estaba peor de lo que pensaban en cuanto a bastantes cosas y tuvieron que hacer unas obras muy importantes, sobre todo la de la cubierta. Yo sé que luego el problema que tuvieron era que no les dejaban vender el monasterio de Derio, que era con lo que ellas contaban para financiar estas obras. Cierto que era difícil, pero bueno, ellas querían vender el otro y como son unas cantidades determinadas, pues tenían que ser aprobadas por la superioridad, no sé exactamente ya si eran arzobispos o la Santa Sede, y nunca se las aprobaron, entonces no pudieron venderlo.
0: ¿Y es entonces cuando deciden que se van de la Iglesia Católica?
6: Las monjas rompen con la Iglesia como tal en primavera de 2024. Ahí lanzaron un comunicado, luego también se hicieron con redes sociales, ¿no? Que nos pareció a todos muy chocante. Yo me acuerdo que en la crónica del periódico puse que, del mismo modo que en su momento se colgaron las tesis, ¿no?, de Lutero en la Iglesia de Wittenberg, en Alemania, estas lo hicieron como por Instagram y por redes sociales, ¿no?, y por la página web. Supongo que en las rupturas con la Iglesia van cambiando también los tiempos, y el caso es que allí anunciaban que estaban muy en contra de las tesis de la Santa Sede de los últimos tiempos, ¿no?, que volvían a los tiempos, a las ideas del Concilio Vaticano II y que se desmarcaban del entonces Papa Francisco.
7: llegan a la conclusión de que la Santa Sede no es legítima, porque la manera en que procede la Iglesia desde el Concilio Vaticano II no se atiene a la verdadera fe católica, y entonces lo que ellas hacen es decir, bueno, queremos salirnos de la Iglesia que se llama conciliar y atenernos a la profesión auténticamente católica, que es la Iglesia Católica, que se llama sede vacantista, por decirlo de alguna forma, católicos que no están conformes con el camino de la Iglesia Católica desde el Vaticano II y practican la religión de otra forma, ateniéndose a las maneras anteriores a dicho concilio. Hay bastante gente de esta en el mundo. Ahora, lo que ellas contaron fue un proceso de maduración y de pensamiento que debió de empezar aproximadamente con la pandemia.
0: Y esta organización a la que se van, esta organización que está desmarcada, como dices, del Vaticano, ¿en qué cree?
6: Bueno, al final es lo de siempre, ¿no? El cristianismo tiene muchas vertientes, y el caso es que el propio Vaticano definió a este grupo, a este grupúsculo, como secta, ¿no? O sea, no eran reconocidos como tal. De hecho, la persona que les llevaba ahora, su especie de nuevo pastor o nuevo líder, era un obispo excomulgado. O sea, todo empezó a tomarnos unas vertientes un tanto extrañas. El falso obispo que las dirigía se llamaba Pablo Rojas, y también fue muy chocante porque este había sido excomulgado de la Iglesia, había sido obispo, pero ahora era exobispo o falso obispo. Y es que además con él había un mayordomo, un chambelán, una segunda persona, su mano derecha, que había sido un coctelero muy famoso en Bilbao, ¿no? De hecho, en Bilbao comentaban en tono un poco de coña, ¿no?, al respecto de este tema, cuando empezó a brotar, que por un lado este Pablo Rojas iba vestido por la calle, ¿no?, por la Gran Vía de Bilbao y demás, con unas pintas tremendas, ¿no?, como de obispo de otra época, muy, muy, muy suntuoso, y que a su vez este señor había ganado, su mano derecha había ganado concursos de poner gin tonics, ¿no? Todo era un poco extraño.
0: Juan, ¿qué significa estar excomulgado?
6: Nada, significa que él también había adoptado otras líneas, ¿no?, respecto a las tesis oficialistas del Vaticano y de la Santa Sede, hasta que llega un momento que, por así decirlo, una comisión evaluadora, ¿no?, lo podemos llamar así informalmente, entiende que él o los partícipes de ciertas líneas no casan con él la Santa Sede, ¿no? Dentro de que, bueno, pues ahí, imagínate, ¿no?, los apostólicos o tal, vale, esos están dentro de la familia. Pero las líneas que seguía este señor y que posteriormente adoptaron las monjas de Belorado eran inadecuadas, no eran inaceptables para el Vaticano, y es lo que propicia que, en lugar de monjas clarisas, el día de mañana fuesen ex monjas clarisas, porque se les retiró tal condición al ser excomulgadas.
0: Vale, y ahora explícame lo del desahucio. Cuando las monjas tienen que abandonar el monasterio.
8: El comisario pontificio y arzobispo de Burgos ha comunicado a los cuatro vientos.
6: Sí, lo que sucede es que la Iglesia, ante este desafío, las expulsa, ¿no? Porque ellas han abrazado otra fe, otra línea no oficialista, ¿de acuerdo? ¿Qué pasa? Que el arzobispado de Burgos es el propietario de ese inmueble donde están residiendo, en Belorado. Y el arzobispado lo que dice, oiga, usted, que no está bajo mis líneas, mis preceptos, no puede quedarse en este inmueble de la Iglesia, principalmente porque ustedes ya no están en la Iglesia. Y ahí se inicia un pulso legal, ¿no?, a través de los juzgados. En este caso lo coordinaron los de Briviesca, que es el partido judicial más cercano. Y tras varios recursos y varias pugnas de varios meses, se estableció una sentencia en firme de desahucio, de obligación de abandono. Y en caso de que ustedes no abandonen por las buenas el inmueble, ¿no?, el monasterio, serán desahuciadas, pues como vemos a veces en Madrid o en otras ciudades, ¿no?, digamos así, por la fuerza. Y estuvieron apurados al máximo. De hecho, entre los medios había mucha expectación de, madre mía, si vamos a ver una imagen de la Guardia Civil tomando un monasterio, ¿no? Pero ellas se fueron poco antes del último día del último plazo, se fueron, por así decirlo, por su propio pie, con furgonetas y con todo el material o sus cosas en coches.
0: ¿Y a dónde se fueron? Porque, claro, entiendo que como ya no son monjas pertenecientes a la Iglesia de Roma, pues ya no pueden residir en una propiedad suya, pero no se habían comprado un monasterio.
6: Hubo una temporada que estuvieron en Vizcaya, ¿no?, lo que decíamos antes del monasterio de Orduña, pero ahora, si no me equivoco, están viviendo en casas particulares, ¿no?, en viviendas que no tienen ningún tipo de relación con lo eclesiástico, digamos, ¿no?, en casas particulares como la tuya y la mía.
0: ¿Y cómo pagan eso?
6: Uf, eso ya no lo sé. O sea, desconocemos si pertenecen a ellas o personas de su entorno, si se las han facilitado. Hace un tiempo lanzaron una campaña de crowdfunding para recaudar fondos, a ver si les podían facilitar algún espacio donde residir o dinero para que ellas adquirieran una nueva vivienda, un nuevo monasterio. De hecho, ellas en el comunicado hablaban de repoblar, ¿no? Incluso jugar, pues si nos facilitan imagínate, ¿no? Un monasterio abandonado o en desuso, lo que sea, en un pueblo de la España vacía, podemos ir para allá y demás. O sea, sí que han hecho movimientos en las últimas semanas y meses.
0: Y escucha lo que nos contaba Enrique García de Viedma, el jurista hermano de la abadesa.
7: Pues un poco así de aquella manera, pues algo de chocolate se hizo hasta diciembre del 24. Después de eso ya se anuló, porque incluso el comisario anuló los registros sanitarios de la venta de chocolate. Entonces, ellas constituyeron entonces una sociedad limitada como forma de ver lo que se hacía, que se llamaba Obra et Labora SL. Esa es la que ha explotado el restaurante de Asturias y ha hecho alguna otra actividad que ahora desconozco. Y además, una asociación que ya tenían anteriormente, digamos, más o menos inactiva, que se llama Pardes de Bretonera, de protección animal. Entonces, esta asociación, que estaba constituida con anterioridad ya en el año 23, pero que no se usaba, es la que ahora, la que después se ha usado para la actividad de venta y cría de mascotas de manera legal desde que se ha podido hacer, que es desde primeros del 25, me parece, la venta y cría de mascotas. Perros básicamente.
0: Es decir, que según el abogado siguen viviendo de la caridad. Pero Juan, ¿qué edades tienen esas monjas? Porque están muy informadas, usan las redes sociales, si tienen cualquier problema se ponen en manos de abogados. Vamos, que no tienen ningún reparo en hacer valer sus intereses, ¿no?
6: Sí, yo creo que también tenemos que romper con la imagen de monjitas desvalidas o algo por el estilo. Estamos en el siglo XXI. Ellas tienen un equipo de abogados, un equipo de comunicación, ¿no?, que manda sus comunicados, sus vídeos. Sí, han sabido en todo momento lo que hacían, ¿no? O sea, no creo que podamos caer en el tópico de ¡ay, pobrecitas! No, ellas han tomado un determinado camino que han chocado con el arzobispado de Burgos, han acabado en la justicia, pero sí, ellas han contado en todo momento con toda la información y la capacitación. Y la edad que tienen depende, hay como bloques, ¿no? Las más jóvenes, digamos, andan en torno a los 50, 60 años, y luego había mujeres más mayores de 80 y tantos, 90, que uno de los elementos judiciales, ¿no?, que se investiga, ¿no?, es el posible maltrato y demás, en cuanto a que había señoras o monjas muy mayores de 90 y tantos años que cuando fue la Guardia Civil para allá denunciaron, no remitieron, que estaban en mal estado, con perros o en mal estado de salubridad.
4: Y parecía que era todo tema de patrimonio hasta que ha aparecido allí un teniente de la Guardia Civil y ha dicho que se van a llevar a todas las mayores.
6: De hecho, una de ellas en su momento fue trasladada al hospital de Basurto, en Bilbao. Le dieron el alta, ¿eh? O sea, tenía X patologías, le dieron el alta, pero a las pocas semanas o meses falleció. Tal vez la verdad que era muy mayor, había alguna que rondaba los 100 años, incluso un poco más.
0: Pero había algunas monjas que habían pedido quedarse, ¿no?
9: En el curso de la diligencia, las hermanas mayores manifestaron claramente su voluntad de permanecer.
6: Sí, es que ahí está el gran dilema, ¿no? Lo dicho, a las que están encausadas son 7. Y claro, había algunas que desde el principio dijeron, esto no es para mí, se fueron, luego hubo un goteo, algunas se fue marchando, ¿no? Y otras están plenamente convencidas y han tirado hacia adelante.
7: A ver, el delito de trato degradante o de maltrato. Aquí se habla de manera totalmente amalgamada de que si se caían tropezando con animales, de que las tenían todo el día en una sala sin salir, que dice lamentablemente, muy lamentablemente, que si una de ellas estaba el día que llega el juzgado con la Guardia Civil, estaba en el baño sin atender. Bueno, son datos que no constan en ninguna parte más que por testimonios de referencia de otras personas que dicen que luego las mayores se lo han contado. No se sabe cuándo, no se sabe cómo ha sido toda la conversación, cómo estarían de impactadas, porque parece ser que son justo manifestaciones hechas en las ambulancias cuando se las llevaban o cuando ya se iban al monasterio ese mismo día. Dicen, por ejemplo, doña Sor Lucía dice, oye, no, es que qué bien que hoy no ha venido nadie a pegarme. Y eso lo tiene en cuenta la fiscalía y el comisario, resultando que en el momento en que va al hospital y en los informes de allí de urgencias, no hay ninguna señal de que ni a ella ni a ninguna otra tengan señales de maltrato, de estar atadas, de tener golpes, porque si así lo hubiera sido, lo habría tenido que informar el hospital.
0: Oye, ¿por qué crees que se produjo esto que dijeron de maltrato, de falta de cuidados a las mayores? ¿Hay algo que se nos escapa?
6: No lo sé. Las monjas lo que han reivindicado siempre es, no, nosotros hemos cuidado plenamente de nuestras hermanas, las atendemos y demás, pero es verdad que las instrucciones, los documentos judiciales, conforme a la Guardia Civil, que es la que entró allí, ¿no?, y ejerce de perito de lo que está pasando, sé que decían que las personas mayores o estaban en mal estado o las veían desorientadas o desatendidas, y de ahí que se les solicite este delito. Luego, lo dicho, habrá que ver si se comprueba, ¿no? O si el juez que lleve el caso lo valida o cree que no va a ningún lado.
0: Juan, pero todo esto que me estás contando, abogados, campaña de comunicación, asesoramiento, todo eso, incluso lo que decíamos antes, un lugar para residir fuera de los edificios eclesiásticos, todo eso exige una capacidad económica grande, ¿no? ¿De dónde sacan el dinero? Me has hablado de un crowdfunding, pero no sé si llega.
6: Sí, hay muchos detalles que se desconocen, ¿no?, que entiendo que quedará en la privacidad de la causa judicial o de sus finanzas. Pero sí, por un lado está lo del crowdfunding, que no sabemos cuánto han sacado de allí. Tampoco sabemos cuánto dinero tenían de los chocolates, ¿no?, anteriormente. También el arzobispado, que también lo criticó posteriormente, les daba unas cuotas anuales o mensuales, ¿no?, una financiación para tirar adelante, pero no sabemos exactamente de dónde sacan los recursos. Sí que es verdad que, hablando con ellos, con ellas y con su equipo, sí que reconocen cierta preocupación, pues porque los recursos judiciales, los abogados, los traslados y tal, es un dinero.
0: Vale, entonces, estas monjas que en 2024 anuncian que rompen con la Iglesia se enfrentan a 12 años de prisión. Eso es lo que piden la Fiscalía y la acusación particular por varios delitos que hemos enumerado. Coacciones, trato denigrante, abandono, omisión de socorro y delitos contra el patrimonio. Pero, importante para no hacernos un lío, esta no es la única causa contra esas monjas de Belorado. Hay otras tres causas al menos. Una, muy llamativa también, relacionada con el manejo del arte sacro que había en el monasterio, ¿no, Juan?
6: Sí, en noviembre de 2025 fue detenida la abadesa, ¿no?, la madre superiora, y un anticuario, porque están acusados de que el arte sacro, ¿no?, que tiene el monasterio, ¿no?, como tantos otros espacios religiosos, pues que podrían estar comerciando con él, ¿no?, o sacándolo a la venta, lo que sea, cuando son bienes eclesiásticos, ¿no? Lo que decíamos, la gran disputa judicial de todo esto es las monjas contra el arzobispado, ¿no?, que era el que les daba casa o en este caso los materiales que eventualmente se estarían vendiendo.
10: Bueno, nunca, nunca, nunca ha sido nuestra intención vender todas esas obras de arte, objetos que además han sido para nosotras pues ayuda para nuestra vida devocional.
0: Juan, ¿cuándo vamos a saber lo que pasa? ¿El desenlace del juicio?
6: Esto es muy largo, ¿no? Ya sabemos cómo son los tiempos de la justicia en este país. Luego también habrá que ver si ella recurre, ¿no?, a instancias superiores. Por tanto, no me atrevo a darte ningún plazo. La verdad es que es muy osado con este caso tan complejo.
0: Juan, gracias. Seguimos pendientes de tus crónicas.
6: Muchas gracias. Seguimos en contacto.
0: Todavía hay flecos por resolver. También quedan por conocer otras causas que se están preparando ahora contra las monjas. Así que en cuanto tengamos detalles nuevos, aquí te lo contaremos en elpais.com. Este episodio lo ha realizado Verónica Figueroa, el diseño de sonido es de Óscar Bogdanovich. Yo soy Ana Fuentes y esto ha sido Hoy en El País. Gracias por escuchar.

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4: Maca Carriado, Jorge Gutiérrez, amigos del Noti, muy buenos días. Estaba pensando que últimamente ya no se nos ha hecho tan pesado llegar al viernes. Yo creo que porque nos la pasábamos la semana muy entretenidos, ¿no?
3: Es por el fútbol, ¿o tú qué opinas, George?
5: Totalmente. La verdad, a mí el miércoles se me hizo bien largo porque no teníamos nada que ver. Y ayer que acabó Francia-Marruecos, la verdad me quedé con ganas de más. Y el problema es que ahora tenemos que esperar hasta el sábado para el próximo partido.
4: Bueno, hoy a la una, España contra Bélgica, pero sí, ya se nos están dosificando más. Francia le gana muy contundente 2-0 a Marruecos, dos goles muy buenos de Mbappé y Dembélé.
3: Mbappé que acabó hasta con hielito en el tobillo, bueno, ahí en el pie, que falló un penalti. Y Marruecos que peleó hasta el final, pero contenido, ¿no, George?
5: Totalmente. Yo creo que la figura de Marruecos fue el portero Bono, un portero que es de origen canadiense, pero decidió representar a Marruecos con ese atajadón que le hizo a Kylian Mbappé. Lamentablemente no le alcanzó porque sus demás compañeros, a mi percepción, siento que no jugaron como lo hicieron contra Países Bajos y otros de sus partidos. Y Francia totalmente pasó encima de ellos con un golazo de Kylian.

0: Mbappé, y el otro también de otra de sus figuras, ¿no? Ousmane Dembélé, que juega en el Paris Saint-Germain.
1: Se la vivieron adelante los franceses, la verdad es que se la vivían en la cancha de Marruecos, entonces convencieron bastante, pero fue muy buen partido, mucho también para que los marroquíes se sientan orgullosos, sobre todo por la forma en que conformaron esta selección con migrantes, pero bueno, no pudieron tomar la revancha de la semifinal de Qatar hace 4 años. Y bien decías ayer, Maca, que teníamos que estar muy pendientes de lo que pudiera ocurrir en las calles de París, sobre todo si Francia ganaba y cuál podría ser la reacción de la comunidad marroquí. Afortunadamente no pasó nada, pero algunos, pues, desquehacerados, no aguantaron la tentación de creer que había problemas.
2: Sí, es que ya tenemos que estar pendientes de lo que pasa, pero más pendientes de lo que no pasa, ¿no? Porque circularon imágenes completamente falsas de supuestos disturbios de aficionados marroquíes en París. En realidad, se trataban de imágenes de los festejos que se salieron de control justo en lo que mencionábamos ayer cuando ganó el Paris Saint-Germain en la Champions apenas en mayo. En Londres sí hubo altercados que dejaron a un policía herido, pero nada más grave.
1: Entonces ya Francia está en la semifinal, va contra el que gane hoy de España contra Bélgica. Curiosamente va a ser el 14 de julio, que es el día de la fiesta nacional de Francia, o sea que van a estar, pues digamos que mucho más enrolados, ¿no?
0: Totalmente, y seguramente va a ser un partido de lo, como ya los hemos visto, de con grandes jugadas y también pues destacando las grandes figuras del fútbol internacional, como ya lo hemos visto. También seguramente ustedes no me van a dejar mentir, ya queremos ver el España-Bélgica y a ver si Bélgica da la sorpresa, pero seguramente se lo va a llevar España, ¿no creen?
2: Seguro. Bueno, yo creo que, o sea, dice mi querido César Martínez que en el fútbol ganan los de siempre. Yo creo que va a ganar España. Yo creo que el Inglaterra-Noruega, híjole, ese sí. No sé, pero siento que ganará Inglaterra y Argentina-Suiza, pues la verdad es que creo que ganará Argentina.
1: Esos son el sábado. Yo también creo que va a ganar España. El Inglaterra-Noruega me reservaría el pronóstico. Ese es el sábado a las 3. El Argentina-Suiza es el sábado a las 7. Yo ahí también voy a Argentina. Impresionante cómo Erling Haaland se ha convertido como en la sensación viral del mundial y en el rey de los memes. Le están haciendo memes para todo.
0: Totalmente, de hecho les iba a comentar, y no sé si ya lo vieron, de ese meme que dice, jalan por un café, jalan por un pan, jalan por unas palomitas, en todos lados está jalan.
2: Para todo, es el nuevo Isisi, y muchos pues ahora tienen la esperanza puesta en Haaland para que deje a Inglaterra fuera del Mundial. Yo la verdad es que no, o sea, después de ese partidazo del domingo, no me quedó ningún resentimiento con Inglaterra, al contrario, fue un gran espectáculo. Ahora, el goleo, ¿no? ¿Cómo va la tabla de goleo? Bueno, pues los cuatro punteros de la tabla ahí van, ¿eh? Mbappé y Messi con 8, Haaland con 7 y Harry Kane con 6. Así que ya veremos qué cifras nos deja este fin de semana en un mundial que, pues aunque viene lo más emocionante porque vamos camino a la final, pues también viene ya lo más decepcionante para muchos, ¿no? Porque la mayoría de los países ya estamos fuera, ya no estamos tan enganchados, pero pues vamos a poner ahí atención. Por cierto, le cayó una multa a la selección mexicana, pues, de 20 mil dólares y por ahí decían, claro, fue por el grito, no, fue por la acumulación de tarjetas amarillas durante el Mundial. Le cae a todas las selecciones, la de esta selección fue de 20 mil dólares.
1: Oye, Maca, por cierto, hablando de tarjetas, pues ya estamos viendo que no todas las tarjetas rojas son iguales porque al pobre de Jarrell Kwanza, al que le sacaron la roja cuando fauleó a Jesús Gallardo en el juego contra México, ahora le dieron 2 juegos suspendidos como sanción. Ahí a lo mejor si el primer ministro no le habló a Gianni Infantino, o a lo mejor no pudo interceder con la misma fuerza. El caso es que se va a perder el juego contra Noruega y si pasan, también se perdería la semifinal. Curioso lo que dices de la tabla de goleo, porque con Mbappé y Messi acumulando ya 8 goles y todavía que les quedan a ambos, bueno, a Messi le quedarían 3 partidos ya, o 2 partidos por lo menos, y a Mbappé también le quedarían 2 partidos más. Estaríamos en la posibilidad de que alguno de ellos llegue, por ejemplo, a los 10 goles, que es una marca que no se alcanza desde 1970, o sea, del 70 para acá. Ningún jugador ha metido más de 8 goles y vemos que Mbappé y Messi van por romperle por lo menos la marca a Gerd Müller de 10 goles en un mundial. ¿Quién sabe si la de Jules Fontaine de 13 goles en Suecia 58, parece inalcanzable, pero quién sabe ahorita ya con estos números. La contraparte de lo que decías, Maca, que ya esta fase puede resultar decepcionante porque ya no están nuestros equipos, resulta también interesante porque es cuando las figuras brillan más.
2: Sí, totalmente. De todos modos, pues, ¿qué nos queda? Emocionarnos, ¿no? Con este talento ya más allá de nuestros países, ¿no? Pues el talento que demuestran estos cracks. En fin, esa es la información deportiva. Muchas gracias, George. Y pues tenemos que darle a lo del mayo, aunque estemos en julio, ¿verdad?
1: La verdad, sí, Maca. Yo creo que al rato el mayo Zambada puede ser el nuevo meme en lugar de Julio Iglesias. Porque, a ver, en este caso hemos alternado tanto en las noticias también entre el mayo Zambada y Rubén Rocha Moya que, como dice la canción, a veces uno pensaría que son uno mismo, porque las andanzas de ambos son ahorita el tema más caliente de la agenda y ahora el gobernador con licencia de Sinaloa salió de su agujero para decir que está en su casa y que no está guardado.
2: Sí, ya apareció publicando un mensaje en redes sociales en donde rechaza versiones que aparecieron ayer en columnas periodísticas, específicamente de Carlos Loret de Mola, diciendo que fuerzas federales habían sacado a Rocha del lugar donde residía desde que pidió licencia cuando fue acusado por Estados Unidos de tener nexos con el cártel de Sinaloa y que lo habían llevado a otro lugar, supuestamente para evitar que los vecinos vinieran por él de la misma manera en la que el gobierno acusa que se llevaron al Mayo Zambada.
1: Es que con tanto que han hablado de la captura del Mayo hace 2 años, parece que ya ven moros con tranchetes por todos lados. Entonces Rocha Moya salió ayer a decir que desde que pidió licencia el 1 de mayo ha estado en su casa de Culiacán, que no se ha movido, desmintió también versiones de que estaría en un rancho resguardado por el ejército, dijo que es falso, que reciba cualquier tipo de protección y luego aprovechó para sacar otra vez, porque no podía faltar, el cuento de que es objeto de una embestida mediática, que califica de atroz, que las acusaciones son falsas y que todo esto es un ataque de la ultraderecha contra la soberanía nacional, porque él ya se equipara como el emblema de la soberanía nacional.
2: ¿Andará queriendo regresar, Javi? Van 69 días, lo tiene muy presente y lo está contando, ¿no? La Cancillería hizo público los documentos de sus comunicaciones con Estados Unidos sobre este caso, pero la verdad es que no hay nada que no se supiera. Revelaron la protesta diplomática y la hoja con los cargos contra el gobernador. La presidenta Claudia Sheinbaum respaldó la versión de que Rocha Moya está en su casa, dijo que está localizable, y el secretario de Seguridad, Omar García Harfuch, negó este supuesto operativo para sacarlo de su casa y que esté en alguna instalación militar. Sin embargo, desde que pidió licencia, no se le ha visto en público, ¿no? Incluso cuando fue a las oficinas de la Fiscalía en Sinaloa, pues tuvo que ser un acto de fe, porque nunca lo vimos. Vimos camionetonas, ¿no? Pero a él no se le vio.
1: Sí, solamente lo hemos sabido de él a través de publicaciones en las redes sociales en donde dice que ha ido a tal o cual lugar, pero la verdad es que no se le ha visto físicamente, por lo menos desde el 1 de mayo. Creo que ese es un punto importante porque él podrá decir, estoy en mi casa, pero no tenemos manera de verificarlo. Ahora, Rocha Moya también tiene mucho que contar sobre el otro tema del que hemos estado hablando, el del Mayo Zambada, todo lo que rodea la captura del Mayo Zambada, porque el mismo Mayo dijo que fue citado a una reunión con el gobernador en la finca en donde fue secuestrado por Joaquín Guzmán López, el hijo del Chapo Guzmán, hace 2 años, y ese es el otro tema candente porque el gobierno mexicano mantiene su acusación de que el FBI de Estados Unidos lo sacó ilegalmente de México.
2: Ayer circuló un documento que, según el gobierno, confirma la participación del FBI en la captura del Mayo, mostrando una ficha informativa que dice que agentes del FBI participaron en un operativo complejo, secreto y arriesgado para capturar al Mayo y que la operación se llamó Reyes del Aire, detallando que esta detención sucede en el aeropuerto de Santa Teresa, Nuevo México, donde aterrizó la avioneta que lo sacó de Culiacán.
1: Pero la verdad es que ese documento está bastante extraño y luego parece que es hasta una vacilada, ¿no? Si lo vemos desde cierto punto de vista, porque el documento no es oficial ni mucho menos, es la ficha informativa que hay en el Museo Águilas de Guerra de Santa Teresa, donde se muestra la avioneta en la que viajó el Mayo, que fue prestada por el FBI para su exhibición, y de hecho fue así como supimos que existían estas fotografías que el FBI le pasó al portal Pie de Nota. Era porque le habían prestado al museo la avioneta para que la mostrara. El encargado del museo le dijo al New York Times que la ficha la redactaron con información que les pasó el FBI y seguro ahí pues le echaron crema a sus tacos. Pero si leemos estrictamente el documento textualmente, solo dice que lo detuvieron cuando el Mayo pisó el suelo de Estados Unidos. Nunca dice en ninguna parte que fueron a México por él. Y esa creo que es una distinción importante, porque aun si podemos conjeturar, incluso hay las sospechas muy bien fundadas de que el FBI tuvo algo que ver, es muy distinto a decir que hubo agentes que lo agarraron en México y se lo llevaron. La participación pudo haber sido de muchas maneras, y eso es lo que no sabemos todavía.
2: Y sobre esto seguramente seguiremos hablando en los próximos días. Y estoy segura que ya vieron en redes sociales todo este desmadre que se ha armado por un supuesto cobro de impuestos al dinero de Afores, ¿no? Que se heredan. No se asusten, les vamos a explicar todo sobre esto, que en realidad es una ocurrencia de la llamada, por ella misma y su familia, ministra del pueblo, Lenia Batres, en la Suprema Corte, que parece que su objetivo es ridiculizarse, Javi, cada día más, no solo con los ciudadanos, sino con sus compañeros, ¿eh?
1: Siempre podemos contar con Lenia Batres para que salga con algún tipo de idiotez que termine por desprestigiar todavía más a la Suprema Corte. A ver, todo empezó con un juicio en la Corte de lo que se llama una contradicción de criterios, que es una situación muy común que pasa entre los tribunales del país. Es cuando dos tribunales de circuito emiten sentencias distintas sobre juicios que tienen una materia similar. Es común, pues, porque los jueces interpretan de manera distinta la ley. En este caso, la pregunta es si el dinero que un trabajador fallecido deja en su cuenta de Afore estaría sujeto al impuesto sobre la renta que tendrían que pagar sus herederos. Un tribunal dijo que el dinero debe considerarse un ingreso sujeto de impuestos y otro dijo que era una herencia y que debe estar exenta y por eso se fue a la corte.
2: Un trabajo frecuente de la corte es resolver estas contradicciones para tener una interpretación uniforme de la ley, ¿no? Recientemente pues, se habló también de los casos de viudez aún sin estar casado y cómo tiene que seguir protegida, ¿no? La pareja, ¿no? Este tipo de controversias se resuelven. Y este caso había pasado desapercibido, pero se empezó a calentar cuando la ministra Sara Irene Herrerías presentó un proyecto de sentencia estableciendo que la Afore heredada debe de pagar impuestos. La mayoría de sus colegas la bateó, considerando que esto no es válido. Como dijo el presidente de la Corte, Hugo Aguilar, no se pagan impuestos por grandes herencias, pero se pretende ordenar impuestos por raquíticos recursos, ¿no?, que se van a las Afores. Hay que decir, en otros países sí están grabadas las herencias. En este no, y no se planea que suceda.
1: Cada país tiene una interpretación diferente de cómo, de cuánto o qué tipo de herencias se deben de grabar, pero hasta aquí todo lo que comentas, Maca, puede ser un trabajo de rutina de la corte. Lo que pasa es que no contábamos con que Lenia Batres siempre se empeña en complicar las cosas y no contenta con haber votado a favor del proyecto para que estas herencias pagaran impuestos, pues le echó gasolina al fuego con un video diciendo que el Congreso debe legislar sobre el pago de impuestos de las herencias y criticando que las grandes herencias no paguen impuestos, pero con la propuesta pues de agarrar parejo y grabar todo, así sean los 5,000 pesos o los 20,000 pesos que te dejarían en un Afore.
2: Y empezó el borlote porque el tema llegó al Senado, entonces Lili Téllez, tan teatral como es, no se aguantó las ganas, ¿no?, de acaparar el reflector, salió a decir que esta es una medida recaudatoria de un gobierno que quiere sacar dinero de todos lados. Entonces la diputada de Morena, Patricia Armendáriz, le reviró diciendo que Morena apoya que se pongan impuestos a las herencias. Armendáriz pues debió pensar que esta es la línea del partido, ¿no? Pero ayer la presidenta metió su cuchara y dijo, no, o sea, cállense, prácticamente dijo eso, pero se lo guardó, solo dijo que esto no es algo que se esté planeando ni que quiera que entre en debate.
1: Sí, pero las dejó en ridículo. ¿Se entiende por qué Claudia Sheinbaum no quería tocar lo que es una papa caliente política? Cualquier discusión sobre impuestos es un problema político para cualquier presidente de la República. Entonces, ¿se entiende por qué Sheinbaum quiso patear esto de la mañanera lo más lejos que se pudiera? Nada más dijo que ella no está de acuerdo en grabar las herencias. Sí dijo, como comentas, Maca, que es una práctica común en muchos países, pero que aquí no lo ve conveniente. descartó que se fuera a legislar sobre la materia, y en cuanto a la opinión de la ministra Batres, pues nada más dijo que es muy libre de tenerla. En todo caso, no sería la Suprema Corte, sino el Congreso el que tendría que legislar sobre el tema. Por ahora, ya para que no se asusten, la Corte ya preparó una sentencia diciendo que las afores heredadas no causan ISR.
2: Obviamente el tema es complejo, porque las herencias, o sea, hay de herencias a herencias, ¿no? Pero en el caso de las afores, el consenso entre especialistas fiscales es que estos fondos son una protección de subsistencia para los deudos de un trabajador y que aplicarles impuestos viola el espíritu de bienestar social con el que fueron creados los sistemas de pensiones. Así que no se asusten, esto no va a pasar. Fue una pérdida de tiempo de la Suprema Corte, ¿no? De estas ministras y de pues Patricia Armendáriz y de Lili Téllez, que se treparon al tren sin saber.
1: Y de todos en general que estuvieron viendo las distintas interpretaciones o los rumores en las redes sociales, ¿no? Cuando la verdad ahí estaba a la luz de todo mundo, ¿no? Creo que en este caso, como dices, sí es complejo. No es lo mismo una Afore que, por ejemplo, una casa o un terreno o un paquete de acciones en una empresa, cada uno de los cuales causa un impuesto distinto. Entonces sí se tendría que tomar esto por separado, ¿no? Pero en este caso nadie está contemplando, y de hecho la Corte va a fallar en el sentido de que una Afore que se hereda no va a causar impuesto. Y ya que andamos en temas de dinero, pero ahora pasando a los de la economía nacional, pues no anda con muy buen prospecto, porque ya hubo otro recorte a la estimación de crecimiento de este año. Ahora es el Fondo Monetario Internacional el que revisó a la baja su pronóstico de aumento del Producto Interno Bruto y lo bajó de 1.6% que esperaba a 1.2%.
2: Eso es para el 2026, pero el recorte lo aplicó también para el pronóstico del próximo año, que lo tenía en 2.2% y lo bajó a 1.9%. Según el fondo, la incertidumbre comercial y regulatoria va a seguir frenando la actividad económica y la inversión privada en el país, lo que va a desacelerar el ritmo de la economía nacional, colocándola por debajo del promedio esperado para América Latina, que es el 2.4%.
1: Sigue cascabeleando la economía del país, aun cuando la presidenta Claudia Sheinbaum rechazó que exista un escenario de desconfianza. Pero una cosa curiosa, me llamó la atención, es que el pronóstico del FMI es incluso poco más optimista que el del propio Banco de México. El Banco de México recortó hace una semana su estimación de crecimiento para este año y la puso en 1.1%, o sea, una décima de punto más abajo que el fondo. La presidenta de todas formas dice que México se mantiene sólido, respaldado por inversión extranjera directa, por exportaciones robustas. Todo esto es cierto, pero la verdad es que esa es la razón por la cual la economía no se ha contraído. Para crecer necesitamos mucho más inversión.
2: El secretario de Hacienda, Edgar Amador, habló del consumo familiar robusto, ¿no? Y una inflación a la baja de 3.3% en junio. Dijo que hay confianza en que la economía se va a acelerar en la segunda mitad del año por el despliegue del Plan Nacional de Inversión. Pero, pues como viene sucediendo con el Plan México, nomás no vemos claro, porque el presupuesto de inversión pública, aparte de todo, se ha recortado.
1: Sí, no se ven todavía que le estén metiendo dinero a todas las obras de infraestructura que se suponía que iba a tener este plan. Ahora, a pesar de lo que presume el gobierno mexicano, el principal catalizador de la incertidumbre que menciona el Fondo Monetario viene de la decisión de Estados Unidos de no renovar el tratado con México y Canadá, obligando a que el acuerdo se someta a revisiones año con año durante la próxima década. Entonces, esto ha llevado, por ejemplo, especialistas de la firma Fitch Ratings a pronosticar que el acuerdo sí se va a ratificar, pero que la nueva versión podría ser menos favorable a México. Y con ese panorama de incertidumbre, las inversiones pues tardarían más tiempo en llegar. Entonces, no hay buen pronóstico tampoco para el segundo semestre en la economía mexicana. Y ya para irnos al fin de semana, tenemos que sacar la basura porque ya saben que es viernes. Algunos andaban candidateando a Pedro Sola, ¿no? Que le dimos su repasada ayer y sí, era un candidato bastante apto, pero mejor nos vamos a Argentina porque todavía andamos enchilados con este tipo.
3: ¡A la basura!
2: Sí, y porque, pues así, a la basura, queremos mandar a este güey, Eduardo Feinmann, por sus comentarios sobre los mexicanos en su programa de televisión después del juego del Tri contra Inglaterra. Ya los habrán escuchado, pero aquí los vamos a repetir para que se enchilen más, porque aparte resulta que en su disculpa, como que nos dice que no le entendimos, que él no hablaba de los mexicanos, sino de la selección.
3: Detesto a los mexicanos, los detesto con mi alma. El ahorita ese se los puede meter en el orto.
4: Pero yo estoy con vos, Edu. Yo quería que perdiera México.
3: No, detestables esos tipos.
4: El que sacaste hace unos días, ¿te acordás del periodista que
3: la envidia que los mexicanos le tienen a los argentinos, no solamente en el fútbol, en todo. No se envidian. Quieren ser como nosotros y no les da el piné.
4: Pero no...
1: Bueno, a ver, este tipo es obviamente detestable, ¿no? Se hace llamar periodista, pero creo que los comentarios son muy claros de a quién se estaba refiriendo. También hay que recordar que Feynman ya estaba odiado desde que dijo que un cártel del narcotráfico había amenazado a jugadores de Ecuador y que por eso perdieron su partido contra México. Es otra de las estupideces que dijo. Es evidente que este cuate no nos quiere ni tantito, pero luego sus comentarios tuvieron eco porque la presidenta Claudia Sheinbaum los retomó en la mañanera y no se le ocurrió mejor cosa que politizarlos al decir que Feynman era aliado de la derecha mexicana. Y eso sí también pareció algo, en mi caso, tan reprobable, ¿no? Querer agarrarse o colgarse políticamente de algo que estaba generando una controversia que no tenía nada que ver con la política y meterlo en la política.
2: Pues sí, sí, Javi, pero también queda clara la línea que tiene este güey y las amistades que tiene en México y cómo es parte de las fake news, ¿no? Y de esta derecha, la verdad, o sea, nos insultó a todos por igual, pero también hay que tener el contexto de este güey, y yo sí diría que la presidenta no es que quiso hablar de él, se lo preguntaron, ¿no? Sale en su video, ¿no? Diciendo que, pues que estaban en medio de una conversación futbolística, que él si pudiera pondría la banderita de México en el escritorio. Por supuesto que no, nuestra bandera no está en la mesa de cualquier pendejo, sinceramente. Y pues nada, Javi, lo que sí creo es que muchos argentinos, al menos a mí me escribieron muchísimos argentinos con mucha pena, ¿no? Con mucha, mucha pena diciéndome, aquí no lo soportamos, no nos representa y nosotros no pensamos eso de su país.
1: Total que Feynman pidió una disculpa, la verdad a mí esa disculpa me sonó tan sincera como la de Pedro Sola sobre las mascotas. Sí estoy de acuerdo contigo, Macken, que este es un cuate que sí también se lleva su ideología más allá del terreno deportivo, ¿no? Y sí tiene, pues digamos, amistades algo cuestionables en ese aspecto, o por lo menos en algunas de las banderas políticas que promueven. Es, si lo vemos como periodista, entre comillas, también una de las especies más bajas del periodismo, ¿no? Que es el tipo que dice las cosas más extremas, nada más para ganar atención. Ahora, lo que sí, insisto, con este tema de cómo llegó aquí a la mañanera, que Feynman había hecho otro comentario a propósito de que el tema llegó allá a la conferencia de la presidenta, al menos yo en ese caso sí estaría de acuerdo con él cuando pregunta si la presidenta Sheinbaum no tenía nada mejor que hacer. Yo insisto, yo creo que la presidenta tenía algo mejor que hacer, no trenzarse políticamente en esto y no meterse al fango con este tipo, ¿no? Creo que ya debe de estar por encima de todo eso.
2: Es que es lo que pasa con esta mañanera, ¿no? Y pasaba con la pasada también. De pronto les acaban preguntando cosas, ¿no? Que son realmente sin importancia y que pues no tendría que estar un presidente de ningún país ni ninguna presidenta hablando de eso, ¿no? Ahora, en su disculpa nos dijo hambreados, ¿no? Nos dijo pueblo hambreado. Entonces ya no sé si sí fue disculpa o qué fue. Porque pues ahí también él metió la ideología y se le fue a la presidenta. En fin, este problema completo que se vaya a la basura también. Y ¿sabes qué? Lo de siempre también, Javi, las preguntas en la mañanera que no vienen al caso.
1: Sí, los que buscan provocar una reacción a cualquier estupidez que está circulando en redes sociales y que la verdad no son dignos ni necesarios, ¿no? Que se ocupe el tiempo cuando la verdad es que deberíamos estar hablando de otras cosas. Entonces, bueno, vamos a poner por lo menos a Feynman en una bolsa, le ponemos un moñito y lo aventamos al Río de la Plata y ahí que se vaya mucho ALB. Y nosotros ya vámonos, Maca, tenemos un fin de semana lleno de fútbol y ya el lunes vamos a platicar cómo quedaron las semifinales.
2: Exactamente. El lunes tendremos todavía información deportiva y toda esa semana también camino a la final, que todavía no sabemos entre quién y quién será. No sabemos entre Francia y quién, va a ser Javi. Pero bueno, ¿dónde te pueden encontrar?
1: En Twitter y en Instagram, en arroba Jagarza Ramos.
2: A mí en arroba maca-online, en el Macanazo Informativo en tele y en Maca Diario en la radio. Todo por El Heraldo. Que tengan un gran fin de semana. Nos escuchamos el lunes. Bye.
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1: Hola, soy Selene Ramírez. Hoy es jueves 9 de julio y estas son las novedades tech del día.
0: Tecnología.
1: OpenAI dio a conocer GPT Live 1 y GPT Live 1 Mini, los nuevos modelos de inteligencia artificial diseñados para transformar las conversaciones por voz con ChatGPT. Con estos nuevos modelos se integró el diseño Full Duplex, lo que les permite escuchar y responder de manera simultánea, interpretar pausas, interrupciones y cambios de ritmo en la conversación sin esperar a que el usuario termine completamente de hablar. Junto con el lanzamiento, OpenAI publicó un informe técnico en el que describe las nuevas medidas de seguridad implementadas y los resultados de las pruebas realizadas para evaluar riesgos relacionados con contenido sexual, fraude, autolesiones, datos personales y manipulación emocional. La empresa explicó que su nuevo lanzamiento quiere buscar acercar la experiencia a una conversación más humana. Además, los nuevos modelos pueden delegar tareas complejas a otros modelos de OpenAI cuando la consulta requiere mayor capacidad de razonamiento, manteniendo los mismos estándares de seguridad aplicados al resto de la plataforma.
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1: Palantir, la empresa tecnológica de software especializada en análisis de datos e inteligencia artificial para labores de seguridad, anunció su primera relación comercial en México con GNP Seguros, a la cual...

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1: Empresas.
2: ¿Perderás tu WhatsApp si no registras tu línea telefónica y la dan de baja? Esto es lo que dice la app de Meta.
1: Economía.
2: México exigirá a Estados Unidos la eliminación de aranceles de cara a la revisión del 20 de julio.
3: Yo soy Mike Santaolalla y sean ustedes bienvenidos a este Top Expansión.
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2: Aunque no realices el registro telefónico obligatorio, Meta no bloqueará tu cuenta de WhatsApp y podrás seguir utilizando la aplicación mediante una conexión Wi-Fi. No obstante, si llegas a cerrar sesión, cambias de equipo o recibes una actualización forzosa, perderás el acceso definitivo a la plataforma porque será imposible recibir el código SMS de verificación. Esta falta de un número activo también impedirá que recuperes tus copias de seguridad o que utilices el doble factor de autenticación. Además, la pérdida de la línea telefónica afectará tu acceso a otras herramientas digitales que requieren este método de seguridad, como aplicaciones bancarias, servicios de movilidad o entregas a domicilio. Con información de Fernando Guarneros Olmos.
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2: De cara a la tercera ronda de revisión del T-MEC el próximo 20 de julio, el gobierno mexicano presentará 6 prioridades, destacando la exigencia a Estados Unidos de eliminar los aranceles en los sectores de acero, aluminio y automotriz. Según un informe enviado al Congreso por la Secretaría de Economía, el objetivo central es generar certidumbre para la inversión y promover el desarrollo en áreas estratégicas como semiconductores y medicamentos, reduciendo así la dependencia regional de las importaciones asiáticas. Aunque Estados Unidos ha expresado inquietudes sobre el déficit comercial y la pérdida de empleos manufactureros, México propone atenderlas mediante una estrategia conjunta que fortalezca la capacidad productiva en toda América del Norte. Asimismo, la delegación mexicana buscará discutir sus propias preocupaciones, como el uso continuo del mecanismo laboral de respuesta rápida, un procedimiento que busca garantizar la libertad de asociación y la negociación colectiva en plantas o empresas mediante sanciones comerciales directas en caso de haber violaciones, así como diversas barreras comerciales a nivel estatal, buscando mantener el equilibrio y la competitividad en la relación bilateral. Con información de Jared de la Rosa.
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0: Hola,
1: Aló.
0: hola, hola, ¿me escuchan por ahí?
1: Hola César, ¿cómo estás?
0: Hola, David, ¿cómo estás?
1: Bien, todo bien, ¿cómo va todo?
0: Muy bien, todo bien de este lado.
1: No, bueno, espérate y te escribo a mapa a ver si ya se conecta.
0: Vale, de todos modos, pues muchísimas gracias por tu tiempo, David.
1: No, no, no, a ti por el interés.
0: Hola, María, ¿nos escuchas?
2: Hola, César.
1: Yo los escucho bien. ¿Ustedes me escuchan bien?
2: Sí, yo también lo
0: Perfecto.
2: escucho bien.
0: Perfecto, pues entonces podemos empezar. Pues en primer lugar, muchísimas gracias por el tiempo a ambos. Gracias María y gracias David por estar por aquí. Y yo en realidad, pues como les dije antes, yo conocí el trabajo que están haciendo en Carta 98 a través de la collab que surgió ahí con Adiós Comet, en la cual me pareció pues increíble. Creo que fue una de esas mejores formas para empezar el año, sobre todo porque creo que representa mucho de la escena regional. Y creo que pues estaría perfecto que ustedes, que son parte de Encarta 98, nos contaran qué cambios ha habido también, porque sé que la banda tiene ya un rato, probablemente más de 10 años, pero que ha habido cambios ahí en el proyecto. No sé quién de ustedes les gustaría contarnos cómo ha sido también este proceso de Encarta 98 para este 2026.
1: Bueno, como para dar contexto entonces un poquito. sí, Encarta ya lleva más de 10 años, creo que 11 este año sería más o menos. Y pues en todo este tiempo como que han habido varios cambios de integrantes y eso. Pero digamos que desde el 2018 hasta 2021, 22 más o menos, hubo como una parte bien sólida en cuanto a integrantes, ¿no? Ivana, que era la anterior vocalista, pues se fue del país y luego Juan Camilo y Javier también abandonaron la banda y ahí entró Mapa y entró también Satán y Techo como al siguiente año. Entonces desde el 2024, por así decirlo, creo que venimos como con esta última formación.
0: Sí, sí, sí. Y he visto más o menos la historia de la banda también, pues en esta trayectoria, ¿no? Algunos momentos highlights que han tenido por ahí del 2023, también justo un año antes de lo que mencionas. Y también, pues yo los conocí justo en esta nueva etapa, este lanzamiento del 2026, y entiendo que también es como, pues un cambio que están haciendo, ¿no? He leído parte de lo que están publicando, también algunas entrevistas que llevan durante este 2026, y entiendo que el sonido está volviendo más shoegaze, más, bueno, ya venía siendo de tal vez desde el 2019-20. Pero ahorita tienen esta nueva etapa, ¿no? ¿Cómo es este 2026 para Encarta 98?
2: Bueno, no sé si David quiere responder. Ah.
1: No, dale, dale.
2: No, pues como no estuve en la antigua etapa, no sabría qué decir sobre los cambios. Lo que sí me he dado cuenta es que siento que no pensamos tanto en hacer shoegaze y irónicamente estamos haciendo como un sonido más pesado y más cercano al shoegaze de lo que es el primer álbum de Encarta. Creo yo que es como un poco más dream pop y tiene temas como más shoegazeros, pero irónicamente este que hemos estado como más, como siento como más liberados, como más, digamos, conociéndonos también musicalmente por los mismos cambios de formación,
0: Claro.
2: pues creo que sí, hemos encontrado un sonido muy propio y creo que uno que nos gusta mucho a todos y que irónicamente pues es más cercano al shoegaze, o sea, creo que estamos más dentro del género.
0: Claro, y que también ha habido como un cambio de identidad visual, ¿no? Porque creo que también como que lo que se está publicando, o al menos los dos sencillos que llevan de este 2026, que se publicó Nunca Pudimos Decirnos Adiós, que también me parece un rolón, y nada va a cambiar. Creo que en el sentido estético también están llevándolo a otro lado, ¿no? Si es así.
1: Sí, pues creo que con este nuevo disco y después la nueva música que estamos sacando, pues tiene que haber como un cambio global en la banda, ¿no? Como no solamente lo musical, sino pues también toca lo visual y lo estético. Entonces también aprovechamos como para cambiar de logo, repensar un poco como queríamos que fuera como esta parte visual de los sencillos y del disco. Al igual, pues tampoco lo vemos como algo tan pensado, como tan detallado, sino también un poquito como vamos viendo qué va pasando, ¿no? Como entonces le decimos, en este caso es Sara Piñeros, que es una amiga nuestra, la que nos ha acompañado como a la hora de tomar fotos y todo eso y hacer videos. Sí, como hacer algo muy orgánico de qué va pasando y probando como desde las cámaras y eso, como ver que se acomoda un poco al sonido que, pues, que estamos haciendo.
0: ¿Querías agregar?
2: Meter la cuchara. Ah, sí, pues igual siento que es que ha pasado mucho tiempo, ¿no? Incluso siento que en una banda sin cambios de integrantes, pues 5 años de un disco a otro es bastante. Yo siento que es apenas natural que las cosas cambien, ¿no? También uno está como en otro momento de la vida. Entonces eso se ve también en la estética, creo yo.
0: Sí. Y bueno, sobre todo también he estado viendo que creo que conforme avanza el tiempo, también hay como nuevas formas de distribución, ¿no? No sé cómo ha sido para ustedes, pero por ejemplo yo vi que más o menos como a principios, bueno, hace un mes que empezaron a salir música de ustedes en estas compilaciones que hace Goiri para KEXP y que se publican según yo en San Francisco y en Seattle, y que ahí también son incluidos y eso y muchas otras formas de distribución que se han hecho como regionales, ¿no? Porque creo que ya ahorita para este momento, no, digo, el hecho de que estamos platicando ahorita, y que hay muchos proyectos y mucha gente que está dialogando entre el norte y el sur y todo esto, eso ha tenido también un impacto para ustedes, ¿no? Y además de todo, pues ya el nombre que traían desde hace pues 10 años, ¿no?
1: Y pues ahorita que mencionas, por ejemplo, lo de KXP, por ejemplo, eso fue bastante de la nada, o sea, no, nosotros no habíamos tenido contacto con él previo a como que nos pusiera como en la programación. Nos enteramos ahí de la nada, pero sí hemos también hecho como un trabajo, a ver, nosotros como músicos con redes sociales. Apestamos, o sea, no nos cuesta un montón como el tener que llevar una banda en cuestiones de ser influencers o yo qué sé, subir historias y publicaciones. Y a veces nos obligamos porque toca hacer sí o sí ciertas cosas, pero pues tampoco nos gusta como hacer cosas que no nos gusten. Y si siento que cada uno también está como con un montón de cosas en su día a día,
0: Sí.
1: entonces, pues también como en la medida que veamos que vamos haciendo cosas, pero si hemos, por ejemplo, explorado como otras partes o sea, como otras maneras de distribución, de dar a conocer la música, como contacto directo, como por correo, por mensajes directos con personas y eso, y creemos que ha sido como algo bastante positivo.
0: Claro.
2: Sí, creo que por eso mismo es como una linda sorpresa ver que nos están escuchando en otros lados. Porque realmente creo que podríamos hacer mejor la tarea, ¿cierto? Pero creo que eso tiene, bueno, dos cosas muy buenas. Bueno, una cosa muy buena y una muy mala. Una muy mala es que, pues, seguramente estaríamos más arriba o más lejos si nos pusiéramos las pilas. Pero lo bueno es que siento que, como dice David, alcanzar esos lugares es algo muy orgánico, como que la gente se está conectando muy, muy sinceramente con la música.
0: Sí. Y bueno, por ejemplo, en ese sentido, yo a principios de año estuve platicando aquí con Pablo Matamoros de Adiós Cometa, y él me estaba contando que también el hecho de que, por ejemplo, ellos tengan sello Furia, que sello Furia está conectado con varios proyectos de México, pues también la conexión que hicieron con ustedes. Creo que pues varios artistas me han contado que sí surge esto, que a través de correo, como me decían ahorita, ¿no? Y él me contaba que también el proceso para la creación que hicieron con ustedes, pues tenía que ver con eso, ¿no? Que se mandaban cosas por correo. Pero al final eso es más orgánico, ¿no? Al parecer.
1: Sí, pues, a ver, por ejemplo, desde, no sé, creo que el mismo contacto de Adiós Cometa con nosotros también fue como así como muy por correo, creo que por la gente, pues Pablo Chilito, que es nuestro manager, como que le escribieron por correo o algo así. Y creo que pues como el tema del email es como muy 2000ero, pero
0: Sí.
1: pues es todos los días, creo que todos estamos como recibiendo correos y todo, y es algo que es muy activo. Y pues dentro de las maneras como de ver cómo mover la música que yo he visto es como a ver, pues me puse a ver como todos estos creadores de contenido que se la pasan recomendando música por redes, por TikTok, lo que sea. Y es como, bueno, ¿por qué no les escribimos también a ellos, no? Como, ¿por qué esperar a que ellos descubran música en vez de nosotros como llegar a ellos como hey, hola, mira, somos no sé quién, o si te interesa, esto es lo que hacemos, ya. Más allá de sí, como una manera, aparte de subir historias y hacer reels, yo qué sé.
0: Y bueno, también creo que tiene que ver con por cómo se distribuye en cada lugar. Entiendo que aquí en México a veces hay como más opciones digo, por las dimensiones, pero pues sí. Y a eso quiere ir, porque por ejemplo yo de Colombia conozco nombres grandes, obviamente los nombres más grandes que hay de la música colombiana, nombres pequeños ahorita no sé, se me viene la Minus. Hace poco vi que aquí en el festival de Pitchfork, que se va a llevar a cabo en septiembre, va a estar un proyecto que se llama Lido Pimienta, si no me equivoco,
1: Sí.
0: y proyectos, o sea, pequeños, otras bandas emergentes que he escuchado también recomendaciones de radio, pero no sé, tengo esa impresión de que, o tal vez es mi impresión de que, ¿ustedes sienten que hay una relación fuerte entre la escena under de México y de Colombia o sienten que no es tanta?
2: Yo creo que sí, o sea, creo que también como sociedades tenemos muchas cosas en común, ¿cierto? México y Colombia, y por eso creo que compartimos muchos gustos, así que creo que sí, creo que al menos la escena de shoegaze en México es bien amplia, ¿no? David, no sé.
1: Yo siento que sí, o sea, yo siento que entre más nicho, pues uno tiende como a, no sé, o sea, cuando yo empecé a escuchar shoegaze y eso, dije, bueno, ¿qué está pasando con el shoegaze en Latinoamérica? Y empecé a buscar bandas y ahí fui descubriendo y me acuerdo mucho cuando descubrí Sadfields y años después terminé tocando con ellos la primera vez que fuimos, bueno, la única vez que fuimos con Encarta ya
0: Que fue en el dos
1: 2019 a finales.
0: la gira se llamaba México 98, ¿verdad?
1: Sí.
0: Me pareció un gran nombre.
1: Sí, pues fue como muy. Creo que si hubiera sido en época mundialista hubiera sido más chévere aún, pero pues
0: Sí.
1: sí, fue como re, why not?
0: Y ahora que hablas de eso, David, ¿cómo fue eso? Vi que estuvieron creo que en cuatro lugares, Ciudad de México, no sé si Guadalajara.
1: Uy, a ver, que me acuerde, estuvimos en Ciudad de México, tuvimos dos fechas, uno como en Maquiladora Estudio, creo que es como una sala de ensayo y un estudio, pero también tocamos como en un evento distrital, como en un con kiosco, como en un parquecito, no sé.
0: Sí.
1: Estuvimos en Tlaxcala, estuvimos en León, estuvimos en Guadalajara, en Toluca, y creo que eso fue.
0: Sí. Sí vi esa parte y pues muy impresionante. Sí, aparte de todo, ¿no? Creo que pues la banda ha tenido esos cambios y esa historia que habla por sí misma, ¿no?
1: Sí, pero para o sea, como para completar como la pregunta, yo sí creo que, o sea, las veces que he tenido la oportunidad como de hablar con músicos y músicas de México y eso, yo sí siento que es muy, muy cercano como la manera de relacionarse y como lo que las bandas independientes viven allá es muy similar a lo que pasa acá. Y sí, la única diferencia que yo de pronto siento es como pues que México es un país demasiado grande, entonces asimismo, como hay muchas bandas, hay muchísimo público también como para todo lo que hay, ¿no?
0: Claro, sí, yo hace poco me enteré que, bueno, no sé si hace poco, pero que ahí en Colombia escuchan mucha música regional mexicana también, ¿no?
1: Acá se escucha. Acá se escucha. Hace poco hubo un concierto, yo no sé mucho, pero. Ay, ¿cómo se llama? Pues, esta música de banda, ¿cómo se llama? Se me olvidó.
0: Puede haber varios nuevos, pero hay mexicanos, ¿no?
1: Sí, pues lo que está de moda resta ahorita.
0: Como de
1: Pero. ¿Los
0: corridos,
1: corridos?
0: corridos.
1: Sí, pero los corridos, pues como todo esto es no Peso Pluma, pero como todo ese parchecito como
0: Sí,
1: tal.
0: sí, sí.
1: Hace poco hubo un concierto en el Movistar Arena acá y yo vi como varias historias de amigos o gentes de bandas de. Pues como el parche por acá, que no sé, chinos de 20 años allá en el concierto dándola toda, y son chinos que hacen emo, por ejemplo, ¿sí? Me pareció bastante curioso, pero chévere.
0: Sí. Sí, y creo que pues hay como varias conexiones, además de que no estamos tan lejos. Yo de hecho hace poco estaba pensando las distancias que hay y por ejemplo a Colombia creo que es la misma distancia del centro del país al norte de México. No, no estamos tan lejos geográficamente en realidad.
1: No, son 4 o 5 horas de.
2: Son cuatro, sí. O
1: Sí, o sea,
2: tres y
1: creo
2: media,
1: que son
2: como.
1: cinco más el cambio horario, nada más. Son 4 horas, sí.
2: Sí.
0: Claro. Ah, y por cierto, ahorita mencionaste Sadfields. Yo curiosamente a ellos los conocí a través de redes sociales, en Twitter, y los conocí por recomendación de un japonés, imagínate.
3: Ah, vea pues.
0: Y es una banda de mi país.
1: Sí,
0: Entonces.
1: he visto que Sadfield tiene como un muy buen posicionamiento en cuanto al shoegaze a nivel internacional, o sea, así como de nicho, como que internacionalmente los conocen.
0: Ahora, por ejemplo, pues sí. Colombia es probablemente de los países que yo menos conozco propuestas, porque por ejemplo estoy tal vez más empapado con cosas de Chile, de Argentina, de Perú, principalmente. También como que pues ahí ya hay como un bloqueo del idioma, pero pues hay varias cosas interesantes de shoegaze en Brasil. Pero quisiera preguntarles, ¿en Colombia hay como esta actividad fuerte en redes sociales de bandas? Así de que, por ejemplo, en Chile se activan mucho para mover bandas en Rate Your Music, por ejemplo, ¿no? O que están en redes sociales y como que hay mucho fandom que se une, como sin tener una orden en general, pero lo hacen así. ¿Pasa un poco así en Colombia o no es...?
2: No sé.
1: No, ¿sabes? Yo siento que... Yo siento que de pronto es algo muy de géneros como... Sí siento que pasa, por ejemplo, y ahorita está pasando mucho como con el parche de emo y screamo.
0: Sí.
1: Como
0: sí, sí.
1: Que hay una como una buena juntanza entre tanto bandas como oyentes. Y como que han montado por ahí como hay un colectivo... Se me olvidó, Entre Vientos, creo que se llama, que es como literal una amiga que creó como una especie de productora de eventos, solo como para hacer eventos de emo. Y ha podido llevar, hace poco llevaron a No Somos Marines.

0: Igual en México creo que no es así, tal vez es porque somos mucha gente igual y hay más actividad, pero no es como tan estar presente como en otros países, siento, no lo sé. También veía por ahí en una entrevista que, pues en tu caso, María, una persona te dijo que escucharon el proyecto en Movistar Arena, ¿no? Pero que tú ya te sentías como parte de esta nueva Encarta, ¿no? ¿Cómo fue esta experiencia?
1: Sí, pues fue muy lindo. Yo entré a principios del 2023 a Encarta. Siempre tuve un poco de miedo como de ser la segunda cantante, ¿no? Como de sentir que la gente que quiere mucho Encarta no iba a estar feliz conmigo. Ese era un poco el temor.
0: O sea, ¿tú ya estabas en diciembre del 23 en Encarta?
1: Claro, o sea, yo
0: Ah, ok.
1: canté en Movistar, sí.
0: Ah, perfecto. Muy bien.
1: Entonces, claro, lo que sentí cuando me dieron ese comentario es un poco como que sí les gustó la Encarta de la que yo hago parte, porque usualmente, pues, el público que alcanzaba a conocer, nada más en 2023 tocamos más bien poco, fueron 3 veces antes del Movistar.
0: Ok,
1: Y
0: muy bien.
1: ahí, pues, me encontré con un público muy amoroso con Encarta y, pues, muy fanático del primer disco y del EP. Pues que conocían de antes la banda. Cuando escuché este comentario del Movistar, la sensación fue, bueno, conocieron a Encarta desde ese día.
0: Ah, muy bien. Sí, de hecho esto posiciona mejor esta cronología que tenía en la cabeza porque ahora pues entiendo perfecto que estuvieron presentes también en esto que publicaron en YouTube, ¿no? El opening y todo lo que hicieron para Slowdive y The Cure, ¿no?
1: Sí, exacto. Ahí ya estaba también Satán, el guitarrista ya acaba de llegar. De hecho, ese fue como su primer concierto con Encarta, fue en el Movistar Arena.
2: Ese fue su primer concierto con Encarta.
1: Entonces, más o menos de ahí la alineación se empezó a estabilizar. De Techo, el bajista, llegó después. Tuvimos un par de cambios ahí, pero sí, o sea, ese fue el estreno global de Satis, de Satán.
0: Y esto fue diciembre del 23. Yo vi por única vez en mi vida a Slowdive en noviembre del 24, que fue pues, casi un año después. Increíble, Slowdive es una de las bandas preferidas de mi vida, pero ustedes estuvieron ahí abriendo la Slowdive. ¿Cómo fue eso?
2: Uf, eso fue bastante loco porque, no sé, siento que es algo muy inesperado, como, o sea, fue muy inesperado de por sí, como que realmente la invitación, la posible invitación llegó como 3 semanas antes, pero la confirmación llegó una semana antes de tocar, entonces todo fue muy, muy rápido, muy, sí, no sé, fue una semana bastante ajetreada. Pero llegamos allá y pues como que cada nosotros en lo nuestro y vimos como un poquito de pronto la prueba de sonido de Cure y la de Slowdive, pero luego de nosotros haber tocado, nosotros teníamos como un palco, como si nuestro camerino quedaba como en un palco, y cuando como que fuimos a comer y luego regresamos, en ese palco de nuestro camerino estaban los de Slowdive viendo a The Cure, entonces fue como, pues fue ver a The Cure con Slowdive al lado y
0: Claro. Sí.
2: sí,
0: Fue hermoso.
2: fue bastante bonito porque además también como que nosotros viendo a Slowdive como parte de la banda que nos inspiró un montón desde el inicio y pues fue darnos cuenta que ellos estaban viendo a The Cure, la banda que los inspiró a ellos también un montón cuando eran jóvenes, y pues fue bastante extraño, pero un extraño chévere, como inolvidable. Y
1: Perdón,
2: fue todo bien, todos ellos.
1: me acordé de algo muy chistoso, justo que, pues como tuvimos la oportunidad de parchar un poco con ellos, de conversar, Nido me dice como, oye, ¿no te parece increíble abrir la de Cure? Entonces eso fue muy chistoso porque fue como, no, pues también es increíble abrirles a ustedes. Eso fue súper lindo, como que ellos también en esa posición de fan de, uy. Ya igual llevaban girando con The Cure un resto
0: Sí, sí,
1: y
0: sí.
1: este año creo que también están girando con ellos. Pero era como la misma sorpresa, como que ellos estaban muy emocionados de estar ahí también, de abrirle a The Cure.
2: Sí, me acuerdo que cuando The Cure empezó a tocar a Forest, ellos se emocionaron un montón, o sea, tanto ellos como su crew también, como el de las visuales y el ingeniero de sonido, se emocionaron un montón y fue como verlos como unos fans adolescentes

0: viendo su
1: Sí, claro.
0: bandera, sí, como heroica.
1: Y es que, bueno, por ejemplo, la última vez que estuvo The Cure aquí en México, según yo, fue en el 23, si no me equivoco. Sí, fue el 23. Pues fue más o menos las mismas fechas que. Fue la misma gira,
0: Fue
1: creo,
0: como una
1: eso.
0: semana, 2 semanas antes, más o
1: Ajá.
0: menos.
1: Pero sí recuerdo, yo no estuve, pero sí recuerdo que el final del Corona Capital estuvo llenísimo porque todo el mundo amaba The Cure. Entonces también es ese reflejo generacional, ¿no? Ahorita que decías, David, pues la imagen de que están ustedes en Carta 98 desde Colombia, junto a Slowdive viendo a The Cure y de que Slowdive esté igual de emocionados que ustedes es increíble, ¿no? Ese reflejo generacional.
0: Fue bastante lindo, sí.
1: Claro.
0: Sí.
1: Y pues me imagino que a partir de ahí pues cambia algo, ¿no? En el sentido y la percepción de la banda, ¿no? O sea, esa escena yo creo que hace que sea más consistente lo que se está haciendo, ¿no? O que ya vean que hay un camino completamente claro, ¿no?
2: Completamente. O sea, perdón, David.
0: No, dale.
2: Es que siento que fue una subida de moral muy grande.
1: Claro.
2: Porque, pues sí, estábamos un poco tristes. El bajista anterior ya nos había dicho que se iba a ir. Él tocó ese concierto, Juan Camilo. Pero sí, estábamos con la moral abajo. Y ese concierto, esa experiencia nos hizo saber, cómo no, pues que tenemos todavía mucho que entregar musicalmente. Y creo que nos unió un montón también, porque vivir, eso fue como una experiencia, no sé,
0: Casi
2: sideral
0: religiosa.
2: y religiosa. Eso siento que nos unió un montón.
1: Claro. Sí. ¿Y querías agregar algo, David?
0: No, sí, es que así como muy, o sea, muy honestamente, o sea, ese show salió en el peor momento de la banda, como que realmente, yo siempre hago la comparación, como que años atrás, como que en el mejor momento de la banda se cayeron, no sé, por ejemplo, la presentación del Estéreo Picnic por lo de pandemia, y luego como que en la siguiente edición no nos volvieron a llamar. Recién habíamos lanzado el primer disco, entonces fue como todo lo contrario esta vez, como estábamos, como no, se fue Javier, se fue Juan Camilo, y si acabamos la banda, ¿qué? Y ya, no sé, nos dedicamos a ser adultos de 30 años y ya. Entonces, esa invitación a tocar ahí fue, pues sí, como un cambio, como un empujón de nada, hay que seguir haciendo. Y sobre todo, pues, Robert Smith, cuando fue a, como a saludarnos y eso, dijo como nada, sigan haciendo música. Entonces fue como, está bien, sí. Si a mí Robert Smith me está diciendo que siga haciendo música, voy a hacer música.
2: Sí, ajá.
0: Entonces, sí, nos pusimos las pilas desde ahí. Yo me acuerdo que Satán, como a las 2 semanas o a la semana a partir de ese concierto, como que llevó como la primera idea de canción dentro de la banda, y a partir de ahí empezamos a componer este disco.
1: Claro. Y es muy épico que Robert Smith les diga eso, ¿no? Sí, están como muy de bajón. Vino justo Dios a decirles, oigan, sigan haciendo música.
2: Exacto, exactamente.
0: Sí,
1: Sí,
0: literal.
1: qué gran experiencia esa que cuentan. Y sí quería llegar a este punto, evidentemente, porque pues creo que es eso. Y pues eso ya sitúa mejor, digo, y la banda pues está situada, ¿no? La propia historia y todo. Pero ya este 2026, pues también no sé si quieran contar. He visto que han estado con casi, bueno, creo que es Ivana, ¿no? La mujer que les produce. Ella les ha producido desde hace mucho tiempo, ¿verdad?
0: Ivana produjo el anterior disco, ella era la vocalista, ella produjo el anterior disco,
1: Ah, ok. Sí,
0: Lo que extrañas ya
1: lo
0: no
1: que.
0: existe,
1: Sí.
0: que fue también fue una experiencia similar a lo que está pasando ahorita, porque cuando ella llegó a la banda teníamos como un par de ideas por ahí guardadas, y ella como que tomó el liderazgo un poco de eso y hizo el disco prácticamente. Y pues esta vez pasó un poco similar con Satán. Satán, pues creo que todos empezamos como a componer entre todos, como nos reuníamos y componíamos ahí como en la habitación de Sebastián, pero ya a la hora de grabar y todo eso, como que Satán como que empezó a...
2: Es la voz de la razón. O sea, nosotros a veces somos como muy perdidos, como distraídos. Él dijo, bueno, no, pongámonos serios. Y por eso es como el productor principal, ¿no? O sea, sabiendo que todos igual estábamos en esa habitación dando ideas y tal, él fue el que nos organizó. Eso es el trabajo de un productor finalmente, ¿no?
1: Y bueno, de hecho, justo dentro de una semana van a tener el lanzamiento oficial, que igual ya está en redes sociales, de su próximo sencillo, ¿no? ¿Qué podrían contarnos como adelanto acerca de eso para las personas que probablemente escuchen esto antes de que sea publicado?
0: De PMAM, pues fue la primera canción que Mapa propuso como dentro de la banda. Entonces, no sé, Mapa, dilo.
1: Y viene, pues, ajá, a ver.
2: No, dime, César, ¿qué ibas a
1: decir? A que viene también, pues, junto ya.
2: Vamos a lanzar un disco, justamente PMAM. Es el último sencillo antes del disco, que va a salir más o menos en agosto, no sé, por el 13, creo. ¿Cierto? Sí, ya viene otro disco nuevo, por fin, de Encarta, después de 5 años. Y esta es como la despedida de los sencillos, PMAM.
1: Y bueno, por ejemplo, pues ya para ese momento pues va a haber cosas, obviamente va a estar sonando de este lado, pero pues prácticamente en una semana va a estar disponible ese sencillo para las personas que quieran escuchar qué es lo que va a pasar con Encarta 98 y lo que se viene después. Y bueno, pues también quisiera aprovechar ya en esta última parte para... algunas recomendaciones que nos quisieran dejar también de música de Colombia, o no solamente de Colombia, ¿no? Porque pues hay muchas cosas alrededor. Ahorita mencionamos Costa Rica, se habló de Argentina o de Perú, de Chile. Algunas recomendaciones que quisieran dejar ahí de lo que están escuchando, que también pues veía en entrevistas que mucho de lo que ustedes escuchan, y creo que ahorita lo dijiste, María, que pues también tiene que ver con lo que están haciendo, ¿no? Las influencias se van... quedando impresas en la nueva música. ¿Qué cosas están escuchando en estos momentos?
2: David.
0: Dale, Mapa.
2: Pero no, yo igual, antes de responder qué estoy escuchando, porque siento que es un revoltijo de todo, me gustaría como invitarlos a escuchar nuestros otros proyectos. Creo que todos en la banda tenemos otros proyectos diferentes. Sebas, el batero, por ejemplo, él tiene a los Cotopla Boys, que también están lanzando un disco próximamente, cumbia. De cumbia, ajá, okay. Buenísimo, creo. ¿Cómo se llama? Guau, no joda.
0: De hecho estuvieron el fin de semana pasado en México.
1: Oh, ok.
2: De hecho tiene a Lola Boom, pues que son de Ecuador, Satán es de los Nicolás y los Fumadores, David tiene a Luz No Estrella, no sé, que también va a lanzar disco este año, no sé, David.
0: En septiembre.
2: Excelente. Y bueno, yo tengo otro proyecto que se llama Pálido Adiós, que es mi proyecto solista. Saqué un EP hace poco, es como un poco más experimental, electrónico. Entonces, esa es mi invitación, más que de lo que escucho, como de las otras cositas que hacemos.
1: ¿Y tú, David?
0: A ver, pues más allá de que escucho, ¿no? Pues podría recomendarles aquí de Colombia, a los que les gusta el emo y el screamo y eso, que está Kitchen, Ríos de Ceniza, gran banda, Ipsum también, que son de Medellín, hacen shoegaze ya desde hace ratico también. Cosas que esté escuchando, ahorita que mencionaste como shoegaze de Brasil y eso, Terra Plana me encanta, me parece una gran banda.
1: Ah, claro, sí. Uy, sí, sí.
2: Sí, me encantó también.
0: Sí, creo que les ha ido bastante bien y la han pegado también como en Estados Unidos y todo eso, igual que Minfield, han tocado como en muy buenos festivales junto a Nothing, Home, Weird, entonces...
1: Sí. Minfield fue a Colombia hace poco, creo, ¿no?
0: Minfield, tengo entendido que iba a venir, pero creo que finalmente no vinieron.
1: Sí, y ahorita hicieron como una despedida, una pausa que yo creo que pues, tal vez como de más de un año.
0: Sí, yo vi por ahí como en el Indie Furo, ¿qué? ¿Indie Rocks?
1: Ajá, sí.
0: Ajá, y nada, el último disco de Adiós Cometa es un muy buen disco.
2: También muy hermoso.
1: Sí.
0: Lo escuchen quienes no lo han escuchado.
1: Sí, de hecho la collab con ustedes es mi canción favorita de todo el disco. Yo cuando la escuché, de hecho esa canción, porque bueno, en ese momento 3 semanas, 4 semanas antes me mandaron el disco antes de que fuera publicado y lo escuché y escuché la canción con ustedes y justo recuerdo que le dije a Pablo que pues era una de las mejores canciones de todo el disco. Entonces ya desde ese momento pues yo fue mi introducción a Encarta 98.
0: Qué buena introducción.
2: Sí, qué alegría. Ah, bueno, además es muy lindo porque es realmente la primera canción que sale en esta nueva Encarta. Es chistoso,
1: Okay.
2: ¿no?
1: Sí.
2: Antes de sacar nuestro sencillo salió esta colaboración
1: Cierto,
2: de más.
1: cierto.
0: Sí, yo creo que también, no sé si llamarlo suerte o qué, pero como que nos hayan invitado a colaborar justo para esa canción me pareció una gran fortuna, porque también coincidió con que yo estaba escuchando mucho el último disco de Weird y siento que iba también mucho como por esa onda, esa canción. Y además soy fan de las canciones largas, entonces, no sé, es una canción bien dramática, bien, con mucha energía.
1: Sí.
0: Sí, el mapa hizo un muy, muy buen trabajo ahí.
1: Sí, extensa, muy shoe, es muy, muy pesada, es increíble esa canción. Y bueno, creo que en general, pues, hay varios puntos que les he preguntado de varias cosas que me resultan muy interesantes de lo que están haciendo ahí, también Colombia, la región, conexiones que hay entre todos lados y también esas recomendaciones que nos van dejando ustedes. Y ya como última cosa quisiera preguntarles, porque siempre está esta idea de que el shoegaze es tal vez como esta herramienta, no sé si decir generacional, porque iría como entre millennials y Gen Zs, que ahorita están haciendo shoegaze, y que pues es este espacio para hablar de cosas que ustedes han hablado, ¿no? Porque por ahí leía que Encarta 98 trae también como la idea de que está bien estar bien. O el nombre del último disco de hace unos años que era Lo que extrañas ya no existe. O sea, tiene que ver, entiendo que con desapego, ¿no? Y también este 2026, por ejemplo, el nombre de Nunca pudimos decirnos adiós. O sea, tiene que ver con esta sensación de lo humano de relacionarte y de verte a través del otro igual, ¿no?
0: Sí, yo no sé, yo no sé si es como, o sea, no creo como que sea como que estemos buscando nombres o vainas así, como siento que salen muy como naturalmente. De hecho, el primer disco no se iba a llamar así y simplemente fue como en un momento en el que salió, alguien estaba en el celular y salió como, vio el graffiti de esa frase y fue como re uf, eso está re deep.
1: Sí, qué fuerte.
0: Y justo como coincidió, como que medio se volvió viral, como ese tipo, esa frase, como en memes y por ahí, yo no sé. Pero sí, siento que ese tipo de títulos o frases o no sé, como lo quieran llamar, pues son como que lo identifican a uno, ¿no? Como que yo he estado ahí, como sí soy, yo qué sé, no sé. Y pues eso hace que, o sea, como que pues la música sea para todos, como que esta canción que escribió Mapa no es de Mapa, es de todos realmente, yo qué sé, así como por ejemplo, de quien se sienta identificado con ella, al fin y al cabo.
2: Sí, total. Igual yo creo que ahí, perdón, que David, no sé si estás de acuerdo. Como que esta relación que hay entre el primer disco y el segundo, pues es porque somos gente melancólica finalmente, ¿no? Y César, más que, bueno, sobre todo este disco que viene, más que el desapego, yo siento que es lo contrario, como el apego a la memoria, como una memoria como que se resiste a desaparecer, un poco como desde otros lugares, como del duelo, del recuerdo, del olvido. Entonces, como que claro, tiene muchas cosas en común. Siento que igual son muy sinceras y muy personales y creo que eso hace que, como dice David, conecte también mucho con la gente.
1: Sí, que esa parte emocional sea como pues el puente y la forma de transmitir eso a otras personas, lo cual creo que pues es algo que es muy valioso en realidad.
0: Sí, pero creo que también, o sea, ahorita que mencionaste algo, que ya justamente estaba pensando en eso, como que ahorita hablan mucho como del revival del shoegaze y eso, y yo, pero digo como, ¿cuál revival? O sea, el revival del shoegaze que yo conocí fue como en el 2010, 2008, por ahí. Y desde esa época han habido un montón de bandas que han estado haciendo shoegaze, y que lo lindo, a mi parecer, es que el shoegaze ya tiene muchas maneras de hacer, como muchas formas distintas de hacerse y de interpretarse. Sino que estamos en este momento en el cómo los Gen Z están haciendo el shoegaze,
1: Sí,
0: ¿no?
1: claro.
0: Cómo ellos lo perciben y cómo lo reproducen. Y me parece que está increíble, que es hermoso lo que están haciendo por ahí.
1: Claro, esa interpretación de la Gen Z haciendo shoegaze. Sí, qué comentario tan acertado, porque pues al final, pues vamos a ver cómo lo reflejan ellos, ¿no? Porque sí, nunca murió. Ahorita mencionabas No Somos Marineros, una banda de México, que igual creo que fue para otra generación y siguen ahí.
0: Yo no vi, yo vi, perdón, a No Somos Marineros como en el 2015, algo así, junto a Tyrone Fight acá en Bogotá, y ellos ya venían haciendo vainas así como, pues, millennials. Ellos ya son como casi de 40 años, creo yo,
1: Sí,
0: no sé.
2: millennials de verdad, no como nosotros.
0: Sí, entonces, sí, es como ver el proceso de cómo se transforma y se reproduce lo que uno escucha en una nueva generación,
1: Sí.
0: según lo que ellos están escuchando hoy en día y eso. Creo que, por ejemplo, el grunge es algo que ha sido súper como influenciador en esta nueva como ola, por así decirlo, de shoegaze.
1: Sí, ha estado muy presente, y porque está muy presente el J2K, o sea, está ahí.
0: También, sí, también súper, súper presente. Entonces, por ejemplo, Julie es súper 2000ero, tanto sonoro como estéticamente también, como lo que representan visualmente.
1: Sí.
0: Margaritas Podridas también es súper 2000ero.
1: Claro. Sí, la verdad es que pues estoy completamente de acuerdo contigo, David, y pues ese reflejo de eso. Al final yo creo que el shoegaze pues viene desde ahí, ¿no? Tiene 30 años que está cambiando de formas. O más, lo que nos falta. Y bueno, pues la verdad es que pues les agradezco muchísimo a los dos por su tiempo, por haber estado aquí. Pues sé lo que implica, ¿no? Salir del trabajo, tener que llegar a un lugar a hacer tus cosas del diario y pues a ustedes dos, David y María, pues muchísimas gracias por estar aquí, por contarnos de qué va a ir en Carta 98 de lo que viene, ¿no? Y también, pues para las personas que están escuchando ahorita y nos van a escuchar en el futuro, pues próximamente se viene un nuevo sencillo y un nuevo álbum de Encarta 98. No sé, algo que quieran agregar, algún mensaje que se me ha olvidado por ahí.
0: No, pues agradecerte a ti por habernos hecho la invitación. Siempre será bastante lindo como hablar con personas nuevas y hablar un poquito de lo que hacemos. No, pues que estén pendientes de lo que se viene. Está bastante chévere. O sea, yo como miembro fundador de Encarta hace 10 años, estoy bastante emocionado. Entonces, como sentir como todo lo que ha cambiado en todo este tiempo y sentirme seguro de lo que hemos hecho como con Mapa y Sebastián y Satán. De hecho, es bastante hermoso.
2: Sí, muchas gracias, César, por la invitación. Y yo también como integrante no fundadora, bueno, estoy muy, muy emocionada. Pues nada, estén pendientes. Ahí de antemano, perdón por no estar tan activos en redes, pero sí viene música, de verdad.
1: Perfecto. Pues bueno, un abrazo a los dos, también a todos los integrantes de la banda y pues todo esto que contaron el día de hoy creo que son experiencias que se van a quedar ahí en el registro, en la memoria y qué bueno que pues se dio esto, la oportunidad de platicar con ustedes y pues cualquier cosa, pues aquí hay un espacio para hablar de música y cuando gusten, pues aquí estamos.
0: Nada, mil gracias.
2: Gracias.
1: ¿Con qué canción les gustaría terminar esto?
0: Con la nueva bajo. PMAM.
1: Ah, perfecto. Sí, la tengo aquí.
2: Excelente, sí.
1: Muy bien. Pues
2: Next.
1: entonces, el día de hoy terminamos con la nueva canción de Encarta 98 y les agradezco mucho. Cuídense mucho.
0: Chao.
1: Y un abrazo hasta allá.
0: Gracias.
2: Gracias,
0: Muy amable.
1: igualmente. Adiós.
0: Bye.

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1: Hola, soy Selene Ramírez. Con estos nuevos modelos se integró el diseño Full Duplex, lo que les permite escuchar y responder de manera simultánea, interpretar pausas, interrupciones y cambios de ritmo en la conversación sin esperar a que el usuario termine completamente de hablar. Junto con el lanzamiento, OpenAI publicó un informe técnico en el que describe las nuevas medidas de seguridad implementadas y los resultados de las pruebas realizadas para evaluar riesgos relacionados con contenido sexual, fraude, autolesiones, datos personales y manipulación emocional. La empresa explicó que su nuevo lanzamiento quiere buscar acercar la experiencia a una conversación más humana. Además, los nuevos modelos pueden delegar tareas complejas a otros modelos de OpenAI cuando la consulta requiere mayor capacidad de razonamiento, manteniendo los mismos estándares de seguridad aplicados al resto de la plataforma.
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1: Palantir, la empresa tecnológica de software especializada en análisis de datos e inteligencia artificial para labores de seguridad, anunció su primera relación comercial en México con GNP Seguros, a la cual le ayudará en labores de detección de fraudes, monitoreo de riesgos y suscripción de pólizas. De acuerdo con el comunicado de Palantir, las herramientas de la empresa se usarán para unificar datos de reclamaciones, suscripción, operaciones y riesgo en una base operativa con el objetivo de que los equipos de la aseguradora identifiquen patrones anómalos en las reclamaciones, posibles fraudes antes de que se realicen los pagos, obtener información sobre riesgos con mayor rapidez y probar cambios en la suscripción de pólizas prácticamente en tiempo real. GNP Seguros utilizará específicamente dos herramientas, Foundry y su plataforma de inteligencia artificial AIP por sus siglas en inglés, para, entre otras cosas que asegura la empresa, ayudar a las aseguradoras a mejorar el servicio al cliente y potenciar el criterio de los profesionales de siniestros. Palantir Technologies tiene una fuerte relación con el gobierno de Estados Unidos, pues desde la década de 2010 y con especial aceleración en la presidencia de Donald Trump, ha firmado contratos con agencias como ICE y otras dependencias del Departamento de Seguridad Nacional para desarrollar y mantener sistemas de identificación, seguimiento y análisis de personas migrantes en situación irregular. En el 2025, ICE le adjudicó un contrato de aproximadamente $30 millones para desarrollar Immigrations OS, una plataforma que ofrece visibilidad casi en tiempo real sobre movimientos de personas migrantes, sobre estancias de visa y otros indicadores que las autoridades consideran relevantes para priorizar acciones de cumplimiento migratorio. El sistema, además de unificar datos biométricos y biográficos de múltiples bases de datos gubernamentales, también categoriza y segmenta a individuos por atributos como procedencia, historial migratorio e incluso características físicas visibles en registros oficiales. El software es capaz de señalar, localizar y en muchos casos dar datos para deportar a personas que no cumplen con criterios migratorios, razones por las que este uso de software expansivo en operaciones migratorias no ha estado exento de críticas ni de tensiones éticas.
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1: Meta anunció la construcción de su primer centro de datos en Canadá, una instalación de inteligencia artificial de 1 gigavatio que equivale a 1000 megavatios, que es la electricidad suficiente para alimentar y enfriar las supercomputadoras que entrenan la inteligencia artificial y abastecen a miles de hogares ubicados en la provincia de Alberta, con una inversión de $13 millones canadienses, aproximadamente $9,170 millones estadounidenses. El proyecto tardará entre 1 y 3 años, siendo el centro de datos número 33 de la compañía a nivel mundial y que forma parte de la estrategia de Meta para ampliar su capacidad de cómputo ante el crecimiento acelerado de la IA. La planta se encontrará en Surgerton Country, una zona industrial que está al norte de Calgary y que, afirma Meta, ofrece acceso a infraestructura energética, una gran red eléctrica y disponibilidad de talento. Este lugar reunía los factores que normalmente buscamos: acceso a infraestructura, red eléctrica sólida, disponibilidad de energía y una comunidad que ayudó a impulsar el proyecto, dijo un portavoz de Meta en un comunicado. El anuncio llega ahora que la organización acelera sus inversiones en infraestructura para competir con empresas como Alphabet, Microsoft y Amazon, las cuales ya cuentan con negocios consolidados de servicios en la nube. Además de entrenar sus propios modelos de inteligencia artificial, la empresa analiza crear un negocio de servicios en la nube para vender servicios de cómputo sobrantes o permitir que alguien más utilice modelos de inteligencia artificial que ya se encuentran en su infraestructura. Recuerda que si quieres saber más sobre este y otros temas, puedes consultar nuestra cobertura completa en expansión.mx/tecnología. Yo soy Selene Ramírez y me despido. Hasta la próxima.
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3: 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Empresas. ¿Perderás tu WhatsApp si no registras tu línea telefónica y la dan de baja? Esto es lo que dice la app de Meta. Economía. México exigirá a Estados Unidos la eliminación de aranceles de cara a la revisión del 20 de julio.
4: Yo soy Mike Santaolalla y sean ustedes bienvenidos a este Top Expansión.
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3: Aunque no realices el registro telefónico obligatorio, Meta no bloqueará tu cuenta de WhatsApp y podrás seguir utilizando la aplicación mediante una conexión Wi-Fi. No obstante, si llegas a cerrar sesión, cambias de equipo o recibes una actualización forzosa, perderás el acceso definitivo a la plataforma porque será imposible recibir el código SMS de verificación. Esta falta de un número activo también impedirá que recuperes tus copias de seguridad o que utilices el doble factor de autenticación. Además, la pérdida de la línea telefónica afectará tu acceso a otras herramientas digitales que requieren este método de seguridad, como aplicaciones bancarias, servicios de movilidad o entregas a domicilio. Con información de Fernando Guarneros Olmos.
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3: De cara a la tercera ronda de revisión del T-MEC el próximo 20 de julio, el gobierno mexicano presentará 6 prioridades, destacando la exigencia a Estados Unidos de eliminar los aranceles en los sectores de acero, aluminio y automotriz. Según un informe enviado al Congreso por la Secretaría de Economía, el objetivo central es generar certidumbre para la inversión y promover el desarrollo en áreas estratégicas como semiconductores y medicamentos, reduciendo así la dependencia regional de las importaciones asiáticas. Aunque Estados Unidos ha expresado inquietudes sobre el déficit comercial y la pérdida de empleos manufactureros, México propone atenderlas mediante una estrategia conjunta que fortalezca la capacidad productiva en toda América del Norte. Asimismo, la delegación mexicana buscará discutir sus propias preocupaciones, como el uso continuo del mecanismo laboral de respuesta rápida, un procedimiento que busca garantizar la libertad de asociación y la negociación colectiva en plantas o empresas mediante sanciones comerciales directas en caso de haber violaciones, así como diversas barreras comerciales a nivel estatal, buscando mantener el equilibrio y la competitividad en la relación bilateral. Con información de Jared de la Rosa.
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Esta es una canción del 17 Seconds de The Cure que se publicó en 1980. Y hace un momento acaban de escuchar esto que se grabó el día de ayer, que fue una conversación con David Rivera y con María Paula Vázquez, que son integrantes de Encarta 98. Es un proyecto de Colombia que está hablando más o menos de lo que estuvieron haciendo durante el inicio de este 2026. Y la abrieron a The Cure y a Slowdive.

Y obviamente estas dos canciones con las que iniciamos en esta segunda parte tienen que ver con lo que se platicó hace rato, que como les decía, eso se grabó el día de ayer, jueves por la noche, y está disponible desde el día de hoy. Y lo pueden escuchar cuando quieran porque está disponible en el canal de este programa. Y los links para aquellas personas que probablemente les interese, pues están disponibles en redes sociales. Nos encuentran como arroba Asunción FM en Facebook y en Instagram. Y a mí me encuentran como arroba CESFLOYD, CESFLOYD en Instagram y en X. Y ahí están los links. Ahí pueden escuchar cuando quieran lo que nos estuvieron contando aquí David y María, que son dos integrantes de este proyecto que es Encarta 98, que es la primera banda de Colombia que está aquí en este programa. Y pues estuvieron contando acerca de lo que está pasando en la escena de su país, de Colombia, y esta relación que hay con México. Y pues ya en vivo solamente vamos a tener un ratito, porque ya en este momento es la 1 de la tarde con 14 minutos, entonces pues por ahí de 45 minutos de programa. Estuve agregando un poquito de música porque hay algo nuevo. Por ejemplo, ya se publicó el nuevo álbum de Kelela que se llama New Avatar. También hay un nuevo álbum donde está involucrado, es un EP donde está involucrado John Frusciante. Hay un nuevo disco de este proyecto de Portugal que se llama Máquina, que está bastante bueno. Hay un sencillo de Nia Archives, que es, de hecho es una colaboración que hizo con Georgia Smith. Hay un sencillo de Daniel Avery, también un sencillo de Interpol, porque van sacando como creo que tres canciones este año. También hay música nueva de Weir y de Chatpile. Y también parte de un como deluxe que está lanzando El Significado de las Flores. Entonces es poquito nuevo, pero yo creo que de aquí a que den las 2 de la tarde voy a aprovechar para que esté sonando algo de eso. También voy a poner algo del último disco de Marine de John Yark. Se llama Crash Landing.

Y es el track número 7, se llama Crash Landing, es de el Role Model Hermit de Marion de John Yark. Y es un álbum bastante nuevo, se publicó el pasado 3 de julio. Tiene 7 días exactamente de su publicación. Y lo escuchamos a la 1 de la tarde con 21 minutos. Y también hay música nueva de Kelela.

0: se llama Crystallize y es del álbum New Avatar de Kelela. Y es música que se publicó este 10 de julio. Y bueno, también en este momento está llevando a cabo un partido del Mundial, que es el de España contra Bélgica. Y van en el minuto 24. Y están 0-0 para aquellas personas que probablemente les interese. ¿Qué nos queda? El día de mañana es el partido de Noruega e Inglaterra, que ese creo que va a estar bastante bueno. Y también, bueno, mañana a las 3 es el de Noruega e Inglaterra. Y mañana a las 7 de la noche es Inglaterra contra Suiza. Y ya de ahí el único que está definido para semifinales es Francia, que le ganó el día de ayer a Marruecos. Pero bueno, eso es como una pequeña actualización del tema del Mundial, porque todavía no acaba. Ya después de eso, las semifinales se van a jugar la próxima semana, que es el martes y el miércoles, a la 1 de la tarde, las 2. Entonces, seguramente la próxima semana voy a estar comentándolo mientras está sucediendo el partido. Y pues la final es el 18, bueno, perdón, el tercer lugar es el 18 de julio, que es el sábado, y la final es el domingo, 19. Y la del sábado es a las 3 y el domingo es a la 1 de la tarde. Que ese mismo día hay como un evento ahí en Campo Marte, en Ciudad de México, y pues ya, se acaba todo esto del Mundial. Pero pues bueno, con lo que sí vamos a seguir es con lanzamientos, porque pues eso no se va a acabar el 19 de julio. Y de hecho se está hablando ya del próximo disco de Interpol, que creo que lo que están lanzando ahorita ya es el tercer sencillo que está disponible. Que la estuve escuchando en la mañana y está bastante buena. No suenan tanto a Interpol en esta canción, porque ya habían sacado la canción de See Out Loud, que esa sí sonaba creo que más a Interpol. Luego el segundo sencillo creo que no tanto, y este creo que es un poquito más electrónico. Y también la voz está muy presente. Paul Banks está presente como que casi en toda la canción. Así que vamos a escuchar esto. Se llama Iron City. Es Interpol.
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Igual y sí sigue sonando mucho Interpol, pero sí me gustó esta canción. Se llama Iron City. Es el tercer sencillo que está publicado para este 2026 de la banda y pues es la voz de Paul Banks, que está ahí muy presente. Terminó la pausa de hidratación que estaba sucediendo ahí en el partido de España contra Bélgica y España ya metió un gol. Lo metió al minuto 30. A ver, ahorita les voy a decir exactamente quién metió el gol. Lo metió Fabián Ruiz Peña, un jugador de España. Y bueno, ya si hay algún cambio les voy diciendo, pero siento que no está como tan competido el partido, creo. Pero bueno, de todos modos es Bélgica después de que hace unos días ellos eliminaron a Estados Unidos, que era como una de esas cosas que se han reclamado mucho en el tema del mundial, porque pues ya hubo pues muchas personas que se quejaron de que gracias a Trump quitaran una tarjeta roja ahí del mundial. Pero bueno, pues ahorita Bélgica sigue ahí contra España, va perdiendo lamentablemente, pero pues igual España es entre los favoritos. Así que pues a ver qué pasa, pero probablemente gane España. Ya les iré contando. Yo creo que vamos a escuchar algo de lo nuevo de Daniel Avery. Se llama Limón.

Son dos sencillos, creo que muy de viernes. La primera canción se llama Lemon y después está Satisfied. Ambas se publicaron este 10 de julio. Pues ya voy a dejar la otra.

Y esta canción se llama Satisfied, es el segundo, la segunda canción del sencillo de Daniel Avery, que se publicó este viernes. Que pensé que era el primer viernes de julio, pero no, ya vi que es el segundo. Hace 8 días también hubo varios estrenos. Pues ya no queda tanto tiempo, estamos a 20 minutos de las 2 de la tarde. El partido de España-Bélgica justo acaban de empatar, por ahí del minuto 40, más o menos. Y hay un jugador, de hecho, que está sangrando. No sé exactamente por qué, creo que se dio un golpe ahí. Pero tenía un... estaba sangrando de la nariz. Un jugador de Bélgica. Pero bueno, Bélgica acaba de empatarle a España al minuto 40. Entonces, el gol fue por este tipo que se llama... bueno, su apellido es que te alere. Creo que sí es así. Y fue, pues, de Bélgica. Entonces, pues yo creo que ya va a ir terminando el primer tiempo y ya si hay alguna cosilla por ahí les cuento. Y pues yo creo que vamos a seguir con los pocos estrenos que quedan todavía de este viernes. Porque hay música nueva de Near Archives con Georgia Smith.

Con mucha carga drum and bass llega esta canción que es de The Archives con Georgia Smith. Y igual es un estreno este viernes. Creo que también dentro de los estrenos esto es lo último más electrónico, porque ya ahorita viene lo de Máquina, que pues ellos tienen una influencia un poquito más como crowd rock, como post punk, ahí entre fusionado entre varias cosas, y pues ya no es tan electrónico. Y también yo creo que vamos a ir terminando este programa con un poco de guitarras, porque igual ahorita viene lo de Chatpay. Pero bueno, vamos a escuchar a estos portugueses que son de Lisboa. Tienen un nuevo disco.

Y escuchamos dos canciones. La primera canción que forma parte del Body Transmission de Máquina, esta banda de Lisboa. Y después sonó un sencillo que se publicó hace 3 días de Weir, que es la canción de Spiral Again. Y también pues ya estamos llegando al final porque es la 1:00 p.m. con 44 minutos. Entonces pues creo que no queda más que decir respecto al partido. Ya ahorita van al medio tiempo y van 1-1, España-Bélgica. Entonces pues están empatados, pues ya a ver qué pasa en la segunda parte. Y a ver, ahorita creo que voy a volver a repetir los que van a ser... No sé por qué aquí no me está saliendo como todo el calendario. Bueno, voy a ver si es que ahorita me sale. Si es que nada más me está saliendo información del partido de España contra Bélgica y... A ver, creo que aquí es... Sí, bueno, nada, lo recuerdo, lo que mencioné ahorita. Noruega, Inglaterra es mañana a las 3 de la tarde y Argentina, Suiza mañana a las 7 de la noche. Y ya, pues ya estamos pues, prácticamente en lo último. Semifinales, tercer lugar y final. Y también lo que mencioné ahorita, lo que sonó el día de ayer, porque igual ayer acabo de recordar que no estuve en vivo. Ayer estuvo sonando por aquí. Sonó lo que sucedió con, bueno, que es un gran proyecto de Chile, que están colaborando dos bandas, que ahí pues estábamos hablando acerca de este lanzamiento que tuvieron, pues creo que tal vez de lo más importante de lo que llevamos este año en Chile, que es el disco del hambre y las ganas de comer, que es una colaboración, un split entre La Estrategia del Caracol, que es una banda de Chile, y Cámara Chilena de la Destrucción. Entonces eso estuvo sonando el día de ayer para aquellas personas que se conectaron. Y también por ahí pueden encontrar disponible esta entrevista que sucedió también con Alo y Vico, que son parte de un proyecto de Chetumal que se llama Mi Personaje Favorito. Y también lo que sonó el día de hoy, que fue con pues, dos integrantes de Encarta 98. Por un lado David Rivera y por el otro lado María Paula Vázquez, que ellos forman parte de este proyecto de Colombia. Y pues ahí nos estuvieron contando cómo está más o menos la escena en Colombia y lo que está pasando alrededor de ese país. Pero bueno, pues yo me despido. Ya saben que este programa suena de lunes a viernes de 12 del día a 2 de la tarde. Todo lo que mencioné ahorita está en el canal de Spotify, entonces lo pueden encontrar cuando quieran. Está ahí en versión podcast, ahí está la información de todas las bandas, pueden seguir sus perfiles en Instagram. Ahí en Instagram pues obviamente van a ver toda la información de presentaciones, carteles, bandas con las que han tenido colaboraciones y todo lo que implica. Entonces en cada uno de los episodios pueden encontrar la información de las bandas. Y pues bueno, es todo, yo los dejo con eso, que tengan un excelente fin de semana y pues regreso el lunes en el mismo horario, de 12 del día a 2 de la tarde. Y los voy a dejar con una canción de Chatpile, que este es el segundo sencillo que publican. Y también ellos van a tener el lanzamiento de su próximo álbum dentro de 55 días, que es el próximo 4 de septiembre. Pero de momento tenemos una nueva canción. Y con esto me despido. Es la 1:57. Adiós.

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1: Empresas.
2: ¿Perderás tu WhatsApp si no registras tu línea telefónica y la dan de baja? Esto es lo que dice la app de Meta.
1: Economía.
2: México exigirá a Estados Unidos la eliminación de aranceles de cara a la revisión del 20 de julio.
3: Yo soy Mike Santaolalla y sean ustedes bienvenidos a este Top Expansión.
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2: Aunque no realices el registro telefónico obligatorio, Meta no bloqueará tu cuenta de WhatsApp y podrás seguir utilizando la aplicación mediante una conexión Wi-Fi. No obstante, si llegas a cerrar sesión, cambias de equipo o recibes una actualización forzosa, perderás el acceso definitivo a la plataforma porque será imposible recibir el código SMS de verificación. Esta falta de un número activo también impedirá que recuperes tus copias de seguridad o que utilices el doble factor de autenticación. Además, la pérdida de la línea telefónica afectará tu acceso a otras herramientas digitales que requieren este método de seguridad, como aplicaciones bancarias, servicios de movilidad o entregas a domicilio. Con información de Fernando Guarneros Olmos.
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2: De cara a la tercera ronda de revisión del T-MEC el próximo 20 de julio, el gobierno mexicano presentará 6 prioridades, destacando la exigencia a Estados Unidos de eliminar los aranceles en los sectores de acero, aluminio y automotriz. Según un informe enviado al Congreso por la Secretaría de Economía, el objetivo central es generar certidumbre para la inversión y promover el desarrollo en áreas estratégicas como semiconductores y medicamentos, reduciendo así la dependencia regional de las importaciones asiáticas. Aunque Estados Unidos ha expresado inquietudes sobre el déficit comercial y la pérdida de empleos manufactureros, México propone atenderlas mediante una estrategia conjunta que fortalezca la capacidad productiva en toda América del Norte. Asimismo, la delegación mexicana buscará discutir sus propias preocupaciones, como el uso continuo del mecanismo laboral de respuesta rápida, un procedimiento que busca garantizar la libertad de asociación y la negociación colectiva en plantas o empresas mediante sanciones comerciales directas en caso de haber violaciones, así como diversas barreras comerciales a nivel estatal, buscando mantener el equilibrio y la competitividad en la relación bilateral. Con información de Jared de la Rosa.
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2: Imposible no hablar con Anabel y con Maridalia de lo que está pasando en México y de todo lo que vimos esta semana. Bienvenida, Anabel, ¿cómo estás? Buenos días.
3: Querida Carmen, ya no sabe uno si reír o llorar, pero bueno, realmente es casi tragicómico, ¿estás de acuerdo?
2: qué cosa, rocambolesco todo esto. Bueno, en fin, estamos aquí siguiendo todas estas escenas y circunstancias. Maridalia, buen día, ¿cómo estás?
4: Muy buen día, Carmen, Anabel, la audiencia, pues un poco divertida y un poco traumada, pero todo bien.
2: Todo bien. Empecemos con eso, Maridalia. ¿Cómo has visto las cosas?
3: El trauma bueno, y con lo divertido.
2: Pues con las dos. A ver, con las dos perspectivas. Venga de ahí.
4: A ver, nos va a llevar a cosas serias, ¿eh? Porque no sí, es terrible claro, lo que está pasando. Claro.
2: No,
4: pero,
2: sí, no.
4: A ver, primera cosa. Estamos llegando a un punto de defensa indefendible y de casos que pretenden judicializar, injudiciabilizables, y que además está significando un punto de quiebre con Estados Unidos invariablemente. ¿Esto qué significa y en qué me estoy refiriendo? Lo que ha salido sobre el Ismael Zambada García y su extracción a Estados Unidos, lo que ha salido sobre Rubén Rocha Moya y el discurso nacionalista de la presidenta Claudia Sheinbaum, y lo que también hemos escuchado y visto de parte de las declaraciones de Estados Unidos sobre el gobierno mexicano y lo que va a hacer a trasmano, es decir, en estas declaraciones del Departamento del Tesoro, también por parte de la DEA, los informes internacionales de drogas, nos hablan de un conflicto que está a punto de estallar, sin lugar a dudas. Entonces, es divertido ver cómo fíjense ustedes, a la presidenta, no sé, de verdad, me van a regañar Anabel y Carmen seguramente, probablemente muchos de la audiencia, pero yo sigo insistiendo que a la presidenta la están engañando vilmente. Y no por ser presidenta tiene que saberlo todo. Pero ¿por qué la están engañando vilmente? Porque le han dicho, y desgraciadamente le han dicho personas que no están en su grupo, que hablar de nacionalismo es el mejor discurso que puede ejercer frente a los embates de estadounidenses, ya no solo de Donald Trump, sino de todo el grupo político que representa este poder. Y entonces, a partir del nacionalismo y de hablar del Mayo y de estar humillándose el gobierno mexicano sobre la información y estar acusando hasta un embajador y estar en esto rocambolesco, como dices, Carmen, pues tiene un nombre y se llama Iván Solís y es de Heurística, su asesor de medios, que le ha dicho vámonos por esta ruta porque esta ruta es la idónea, sin ver todo el contexto y sin analizar realmente.
2: A ver, atente aquí con ese dato, perdóname, ¿quién dijiste y de dónde? A ver, ¿va de nuevo?
4: Bueno, va de nuevo y va lento. Bueno, pues estamos hablando de Iván Silva, que es dueño de Heurística Comunicaciones, que fue quien ayudó a Carmen, recordarás, a toda la campaña de muchos morenistas y de la presidenta a ganar elecciones. Y entonces se volvió un hitazo y pues todos, un gurú que además va a foros internacionales y dice cómo ganó la elección y demás. pero está jugando ahora del lado de Adán Augusto, está ayudando incluso allá a la candidatura de Chihuahua y a otros grupos que en realidad están jugando en contra de la presidenta, pero sin embargo la presidenta tiene todavía mucha confianza en este personaje. Un personaje que, he de decir, está siendo investigado por Estados Unidos, de acuerdo a las fuentes que tengo. Insisto, todos son inocentes hasta que se muestre lo contrario, pero en este caso sí es un personaje de interés, porque ha tenido operaciones con grupos políticos que además están vinculados, al menos en las investigaciones estadounidenses, con grupos del crimen organizado, por tanto, parte de su dinero proviene de ahí. Pero bueno, dicho esto, quien le ha recomendado a la presidenta hablar de esta manera y en este tono es Iván Silva, hablando con una lectura muy superficial de lo que se está viendo como una medida de salida, un escape por ahí de lo que pues podría ser la mejor opción frente a los embates. En realidad es una trampa en la que están haciendo caer a la presidenta, porque hay contradicciones, evidentemente, ha caído en contradicciones, pero además, al tratar de unificar el discurso con la Fiscalía General de la República, que bueno, no da pie con bola, la verdad es que lamentabilísimo el papel que está jugando la Fiscalía con toda la ignorancia, y ahí me gustaría, no voy a abundar a después rápido, están yéndose por esa ruta. ¿Pero por qué se están yendo por esa ruta? Porque es el distractor perfecto, y no para la presidenta, Y aquí dejo esto en la mesa. Es el distractor perfecto y es la pérdida de bonos de la propia presidenta de un grupo que está siendo investigado. Y ese grupo tiene nombre y apellido y está vinculado con Tabasco fundamentalmente. Y se llama Adán Augusto López, el senador, y también Andy López, el hijo del presidente. Esos son los grupos que además tienen otras ramas y ramificaciones, como el secretario Mario Delgado y otras ramas. Y son donde están llevando hacia allá el discurso, porque les conviene como distractor, pero también como detonante, que le va a generar más problemas a la presidenta. Y le está generando más problemas a la presidenta. Y está cayendo redondita, con total y absoluta ignorancia, cayendo en contradicciones que no deberían de ser. Y que además estamos faltando, y la Fiscalía General de la República está faltando constitucionalmente, a hacer las investigaciones pertinentes. Sobre todo lo que hemos visto esta semana y sobre el pasado. Y aquí me detengo para no acaparar el micrófono y esperando comentar un poco después.
2: Anabel Hernández, ¿cómo ves todo?
5: Bueno, Carmen, yo sí creo que esta situación a la que está llegando la presidenta de México, la figura presidencial de México, el gobierno de México, con todo lo que ello implica, es muy grave. Porque no solo, por supuesto, es una pérdida de credibilidad, sino de legitimidad, Carmen. Cuando todo un gobierno hace tremendo ridículo, porque no hay otra manera de llamar a todo lo que vimos esta semana, todo este falso affair, no fake affair, diría yo, sobre el FBI, sobre la supuesta confesión, sí, confesamos que fuimos, lo secuestramos, lo trajimos. Armar todo un show, un circo, maroma y teatro, desde la propia presidenta. O sea, si las piruetas se las hubieran echado a alguien más, Carmen, uno dice, bueno, la pirueta se le echó Harfuch, la pirueta se le echó, el pastelazo se lo echó la fiscal general de la República. Estamos hablando que el pastelazo se lo echó en la cara a la presidenta de la República, Carmen. Realmente solo faltaba ahí la música del circo. Yo estuve siguiendo, Carmen, muy de cerca el trabajo que hizo Aristegui Noticias, que debo decir es importante. Yo creo que es clave, un ancla para entender qué sí pasó y qué no pasó respecto a la famosa aeronave del Mayo Zambada en este aeropuerto minúsculo de Santa Teresa ahí en Nuevo México. ¿Qué sí pasó y qué no pasó en el museo donde se exhibió esta aerolínea? ¿Hubo imágenes exclusivas? ¿Hubo una gran revelación periodística o fue una conferencia de prensa? Donde el 2 de julio fueron al menos 8 o 9 periodistas ahí
6: la presidenta, la presidencia de la República, y ahí sí yo difiero un poco, bueno, no difiero, debo decir más bien adjunto una información en el sentido de que la información que yo tengo es que el responsable de este fake affair FBI fue Jesús Ramírez, el que estuvo inyectando voz, el que estuvo inyectando de manera un poco artificial para inflar, una cosa que no tenía espacio para el aire, no sé si me explico, ¿no? Tendríamos que recomenzar con el trabajo que hizo el colega Marcos Muñoz, Carmen, las entrevistas que tú le hiciste desde el 28.
2: Marcos Martínez Chacón.
6: Sí, mucho antes del show, ¿no? Mucho más del fake affair, ¿no?
2: Sí, días antes de la conferencia del FBI.
6: Sí, desde el 28 ustedes publicaron, luego lo entrevistaste el 29, etcétera, etcétera. Creo que Marcos lo conozco desde hace tiempo, lo conocí en UC Berkeley y es una persona realmente como muy acuicioso, ¿sabes? Como muy del modelo de, pues, el ¿cómo se llama? Fact-checking, etcétera, etcétera, ¿no? Él es realmente muy riguroso, lo conozco, he visto su trabajo. Entonces creo que hablé también con Carlos Álvarez, un periodista que sí estuvo ahí el 2 de julio. Estuvo ahí desde las 10 de la mañana, hora del Paso, Texas, que es la misma que en México. No hay horas de diferencia. Es la misma en el Paso, Texas, y la misma de la Ciudad de México, al menos. Y ahí ocurre una serie de cosas, incluyendo un speech de una persona del FBI que habla de la operación Air King, donde en ningún momento, en ningún instante, habla, nosotros fuimos, lo trajimos, no hay ningún espíritu. Yo de verdad le pregunté 20,000 veces a Carlos Álvarez, oye, pero había tú que estabas ahí, porque solo quien está ahí puede ver la intención, ¿no? No hubo ninguna, al contrario, siempre fue cuando llegaron, cuando los bajamos del avión, nunca fue así, fuimos por ellos y los trasladamos. Entonces, la obligación de la presidenta de la República, más allá del papel periodístico de cada quien, era checar todas las demás notas, Carmen. Desde las 10:30 de la mañana de ese día, Fox News y otros medios de comunicación locales, ahí estaban sus periodistas dentro del avión, en Instagram, hey, we are here, you will never, nunca podrán adivinar dónde me encuentro, etcétera, etcétera, ¿no? Entonces, ¿cuál era la obligación de la presidencia de la República? Checar toda la información que había, incluso los comunicados de prensa, que también, habrá que decir, fue una aportación importante de Marcos Muñoz y de Aristegui Noticias.
2: Martínez Chacón.
6: Perdóname.
2: ¿Por qué le quieres cambiar el apellido a Marcos?
6: No sé, por la M tal vez. No
2: debes
6: sé por
2: debes conocer le algún disculpa. Marcos Muñoz, si lo estás confundiendo, algún amigo tuyo.
6: Disculpas.
2: No, saludos a Marcos Martínez Chacón, que ha hecho un trabajo espléndido, que ha compartido con Aristegui Noticias, y coincido contigo respecto a lo acucioso que es en su trabajo. Y bueno, pues Marcos Martínez Chacón incluso compartió con nosotros el trabajo también de Carlos Álvarez, que amablemente uh-huh. nos compartió imágenes y la declaración que dio el último agente de la conferencia, ya fuera de la propia conferencia, que también transmitimos aquí. En fin, aquí ha habido una cobertura bastante amplia y aquí fue el lugar donde se dijo por primera vez, gracias a Marcos, que ese avión había sido donado a ese museo en uh-huh. Nuevo México. Pero bueno, cerramos ahí para corregir el dato del nombre.
6: Y entonces, a partir de información imprecisa, dijéramos lo menos, ¿no? Imprecisa, la presidencia y la Fiscalía General de la República arman un mega show, casi parecía la Tercera Guerra Mundial, lo digo por supuesto de manera irónica, con el gobierno de Estados Unidos, y casi iban a fincar algún tipo de cargos o algo contra el embajador Ken Salazar. Y hoy pues ya el tema está muerto, nadie habla de eso, pero no son capaces de decir, disculpen, hicimos el ridículo. En realidad el FBI nunca dijo lo que pensamos que había dicho porque no fuimos capaces de verificar si esa información que estaba circulando era real o no. Y me parece muy grave, Carmen, muy grave que la presidencia de la República, un gobierno, haga esto. Y entonces, brevemente, voy al siguiente punto, porque lo hace, coincido con lo que está diciendo Maridalia, lo hace porque están desesperados. Lo hace porque sabe que deadline ha llegado. Lo hace porque está defendiendo lo indefendible, porque ya no sabe ahora sí como, ¿cómo se llama? Como este dicho del gato boca arriba, ¿no? Que trata de defenderse hasta con las uñas, ¿no? Así parece la presidenta de la República. La figura que hace ayer Rocha Moya saliendo a los medios de aquí estoy, una campaña de difamación en mi contra. Imaginemos.
2: En el guión dice, en el guión que está diciendo María Dalia, es decir, todo esto es la ultraderecha. Y así cerró Moya, y así están cerrando los funcionarios y gente que están haciendo declaraciones.
6: Estamos hablando de
2: ese es el guión para seguir.
6: Estamos hablando de una fiscalía de Distrito Sur de Nueva York, que ha hecho cosas importantísimas en materia de investigaciones criminales, no solo sobre México, sobre el propio Estados Unidos, sobre muchísimas cosas. ¿Cómo se atreven a decir una cosa así? ¿Cómo la presidenta de la fiscalía termina exonerando a Rocha Moya? Pero además diciendo, en realidad no vamos a investigarlo de nada más. Oiga, discúlpeme, ¿cómo que no lo voy a investigar nada más? ¿No? ¿No deberían haber investigado desde el 2021 todas estas amenazas que hubo, secuestros, levantones, etcétera, etcétera, contra candidatos para que él ganara? Discúlpame, Carmen, estamos realmente en una situación gravísima donde la presidenta, pues si quiere molarse ella, pues que se inmole, ¿no? Pero que no nos lleve entre las patas a todos.
2: Yo creo que podríamos detenernos, Maridalia, Anabel, en este punto. La historia nos dice que las agencias de los Estados Unidos han intervenido de una y mil maneras en México y en otros países del mundo. Eso no se puede negar. Hay casos como el de Álvarez Machain, hay casos como el de Kaplan, hay muchos casos de intervención directa de los Estados Unidos en México y en otras partes del mundo, y esa es una realidad inocultable. Pero aquí lo que hemos tratado de hacer, y ahora coincidimos con ustedes acá, es que de lo que se trataba esta semana, o se trata esta semana, es de identificar con claridad qué sí dijo el FBI. Más allá de lo que podamos pensar, que pueden ser muchas cosas, podemos pensar que una operación como esa era imposible que sucediera sin la intervención del FBI, de la DEA, de la CIA o de quien fuera. Eso podemos pensarlo y habría motivos suficientes históricos para suponer que eso pudo pasar. Pudo pasar sin duda, punto y aparte. Pero de lo que se trataba aquí era de lo textual dicho por el FBI y de lo que se interpretó que dijo el FBI respecto a que estaba reconociendo, es la palabra que se utiliza. Y como el FBI reconoció que participó de la forma en que se ha estado diciendo, pues entonces a partir de ello la presidenta toma esta postura y la fiscalía hace lo suyo bajo este elemento de decir que como el FBI ya reconoció tal cosa, y lo que nosotros decimos es, independientemente de si sí o no participó tal o cual agencia o nadie, lo importante era saber si de verdad el FBI había reconocido algo, y lo que reconoció y dijo fue que participó en una operación compleja, secreta y audaz en la detención. En ningún lado, como dijo Marcos Martínez Chacón, del documento que entregó al museo el propio FBI y de las declaraciones en la conferencia de prensa, en ningún lado hay algo que permita afirmar lo que se afirmó, que es que el FBI reconoció que sí había participado del traslado y de lo que significaba todo esto. Ese es el punto. Nosotros lo que decimos es, como dice Marcos Martínez Chacón, factualmente, esto sí dijo el FBI y esto no dijo el FBI. Ya podemos discutir las hipótesis que queramos, pero solo lo factual está ahí, en el documento del FBI y en la conferencia de prensa. Y de eso estamos hablando, porque a partir de una interpretación o lectura de lo que habría dicho el FBI, se hace toda una situación que involucra al Estado mexicano, a la Fiscalía, a la Presidencia, etcétera, etcétera. Yo creo que estamos en una situación bastante delicada, porque si a partir de esta interpretación de lo que presuntamente dice el FBI, que no se sostiene realmente con los datos duros, se hace todo lo que se está haciendo, se está diciendo todo lo que está haciendo. Y en ese punto es en donde estamos aquí discutiendo qué cosa es esto. Maridalia.
4: Bueno, como bien dice, hay una parte que es el nacionalismo, todo este discurso que ya lleva varios meses diciendo la presidenta, y es al que me he referido fundamentalmente, y que ha ido encarrilando las cosas muy mal, frente a Estados Unidos y que ha quedado atrapada sin darse cuenta, realmente me lo parece, de cómo están instigando ese camino para protegerse este grupo que al menos para Estados Unidos es un grupo criminal y que tiene que ver con políticos empresarios de Morena. Pero también hay otra parte que bien dice Anabel, que es donde se pesca Jesús Ramírez y también en un acto desesperado, junto con todo su equipo, dice, bueno, el FBI y alineamos todo el discurso. Pero a ver, el derecho penal en México no puede ser sujeto a interpretaciones, como se está pretendiendo interpretar y que tú lo has ido desgajando, deconstruyendo durante toda la semana, Carmen, ahí en tu programa y en el portal Aristegui Noticias, de cómo queda muy cojo en lo que están haciendo. Pero además nos exhibe, Carmen, y aquí va. A ver, hablando de lo extraño del caso del Mayo, es una de las cosas es que se haya tomado como el discurso para llevar por parte de México hacia la amplificación de un caso que Estados Unidos usó como las agencias en la intervención. Se amplificó, se revivió y para distraer. Lo segundo es esta confesión y esta declaración de culpabilidad del propio Ismael Zambada García, del piloto que lo llevó allá, y estas conjeturas que se han hecho sobre si el piloto que lo sacaron, en principio no lo pudieron deportar porque eso hubiera significado un tratamiento procesal administrativo de Estados Unidos que no existe. En realidad el piloto se fue a Estados Unidos con la mano en la cintura porque el avión, en efecto, como dices, Carmen, no pudo haber aterrizado si no tenía la autorización de aterrizar. Detente en ese lugar.
2: Detente aquí, respecto al piloto. ¿Dónde está el piloto? Lo que se ha dicho, sí, lo que se ha dicho respecto del piloto, bueno, es que fueron varias cosas, pero en este punto creo que ya está claro que ese piloto, pues al final de cuentas llegó a México y luego lo entregó México a Estados Unidos. Entonces, la ruta del piloto, ¿qué ocurrió con el piloto? Lo detuvieron, lo entregaron, lo devolvieron. Ahí está un tema sumamente delicado e importante. Hay que...
4: Es que son las piezas.
6: No creo que ese sea el piloto.
4: Ahí son las piezas. A ver. ¿Cuáles son las piezas que tenemos?
2: Dice esa persona que no. Ya puso un ingrediente. Dice, dijiste, Anabel, ¿no crees que sea el piloto? Entonces ya...
6: No, eso. No es el
4: allá
6: piloto.
4: Allá voy.
6: Número uno. Aquí es tu primero, Maidale, sí, que estabas con...
4: Gracias. Gracias. A eso voy. A ver, los casos extraños de todo esto. Ismael Zambada García se declara culpable y va estableciendo una serie de elementos que dice, además, no he cooperado. Sin embargo, tenemos dos hechos muy importantes. Uno, el más significativo, es sobre su hija cuando queda libre. Y se da la libertad por dos razones. La primera, porque se empezaron a escuchar una serie de conversaciones de radio por parte de los hijos de Guzmán Loera, los Chapitos, que decían, aprovechemos la oportunidad para sembrar el caos y que se lo atribuyan al grupo del Mayo Zambada. Y eso significaba incluso atentar contra la población civil. Entonces se libera, pero además también porque es parte del acuerdo de protección que se ha dado a la familia de Ismael Zambada García. Por eso habla de 16 hijos, los cuales en su mayoría, incluso los pequeños, están allá desde hace muchos años, desde los 6, son niños de 6 años. Ese es un dato muy importante. El siguiente dato es el cómo se da a conocer el tema del piloto. El tema del piloto sí viajó en la aeronave, de la información que yo poseo, sí viajó en la aeronave, pero no era el único piloto que viajaba en la aeronave. Eso es real. ¿Pero por qué no dejan? Porque fue la garantía, porque
2: según
4: además
2: qué versión,
4: este piloto...
2: A ver, detente aquí, porque aquí todo el tiempo se ha dicho que es un solo piloto.
4: Ah, claro.
2: O sea, se ha dicho que incluso la presidenta tuvo que contestar la pregunta sobre el piloto que trasladó a Ismael El Mayo Zambada y a Joaquín Guzmán López, y la pregunta era por qué lo entregó de nuevo México a Estados Unidos, si podía darle más información a México o qué tipo de cosa hizo México con ese piloto cuando estuvo en México, cuando después del evento de llevar al Mayo estuvo en México y lo devolvió México. En fin, se ha hablado de un solo piloto. Aquí tú estás diciendo que había otro piloto. Anabel dice que no era el piloto. Bueno, ¿qué es esto?
4: Bueno, en realidad pueden hasta coincidir las versiones. Ahora escucharemos a Anabel. Pero lo que quiero decir es que en una operación de un personaje que además tiene mala salud, no iba solamente un piloto. Pero adicionalmente esta persona sí sabe de las operaciones porque también trabajó para la familia del Mayo. No era un piloto exclusivo de Iván. Se ganó la confianza y llegó a esos niveles porque servía para el cártel de Sinaloa. Es decir, ¿y por qué no murió este personaje cuando si fue sustraído el Mayo y estaríamos en una etapa de venganza, de confrontación contra quienes sustrajeron, se llevaron a el líder de la familia de Zambada García? ¿Por qué no murió y por qué fue detenido? ¿Y por qué, como dices, no fue interrogado, no fue investigado? Pero no solo eso, no solo se quedó ahí. ¿Por qué no fue investigada en todas sus dimensiones la Agencia Federal de Aviación, la AFAC, o el CNEAM, por ejemplo, que son encargados de todo el tema de licencias, de capacidades de vuelo, de aeronaves, de sistemas? Porque no es la única aeronave, son varias las aeronaves que están adaptadas y que sirven en vuelos cortos entre Durango, Sinaloa, Sonora, etcétera, pero además también para en vuelos más largos. Entonces, ¿por qué no se hizo esa investigación? ¿Por qué no estamos concentrando nuestros esfuerzos para dilucidar y solo pensamos que hubo una invasión al territorio y que debemos sacar los tambores de guerra? Sino ¿por qué no hacemos una investigación seria y precisamente identificamos a todos los personajes? Porque aunque era un vuelo corto, Ismael Zambada García es una persona que llegó bastante enferma. Estaba bajo cuidados, estuvo en los últimos 2 años bajo cuidados muy rigurosos. Prácticamente un hospital le seguía, tenía instalado en la sierra. Y entonces no podrías correr el riesgo de que la alteración, si es que fue sustraído, engañado, como se ha construido esta narrativa, pues iba a ser nervioso, tenso, agitado, quién iba a supervisar lo que le dieron, etcétera, etcétera. No fueron solo esas personas. Entonces, pero no tenemos, al final del día, no tenemos que centrarnos solo ahí. No es solamente que agentes hubieran hecho operaciones, sino que está cubriendo esta ola de corrupción que está cubriendo el gobierno, pero no solo de Andrés Manuel y de Claudia Sheinbaum, sino desde el pasado, porque estas aeronaves no volaron ayer. ¿Por qué no se destapa toda esta cloaca que está poniendo en evidencia esta sustracción de Ismael Zambada García? Que no solo tiene que ver con aduanas, tiene que ver con aeronáutica, tiene que ver con autoridades municipales, estatales y federales. Y eso no se dice. Entonces hay un encubrimiento porque también hay que encubrir en este momento a este gobernador y a otros gobernadores pasados y presentes de los estados en donde tenía influencia Ismael Zambada García, Durango, Sonora, Sinaloa, varios estados. ¿Y por qué? ¿Y por qué gozan de este pacto? ¿Por qué este pacto de Zambada García realmente fue sustraído? ¿Realmente? ¿O hay toda una confabulación? Evidentemente se van a topar con pared en las acusaciones, pero como propaganda, como cosas que se dicen, pero eso va a tener un costo. Y esto me lleva a la segunda, y con esto cierro para cerrar al final. Porque estamos llegando, como dice Anabel, a un deadline. Porque Estados Unidos ya tiene preparadas una serie de acusaciones claras y contundentes contra funcionarios, empresarios y personas cercanas, no al gobierno solamente federal, no solamente al expresidente Andrés Manuel, a administraciones pasadas que han sido beneficiadas por todo el círculo de poder criminal. Y es lo que están tratando de distraer y también nos han distraído con el embajador Ken, que goza de inmunidad para cualquier caso pasado. Aún y cuando hoy no la tenga, no la tenía antes y no puede ser juzgado de manera retroactiva sin esa protección. Pero, ¿qué estamos viendo? Estamos viendo cómo un grupo político que trata de defenderse porque sabe que viene ese deadline, que no tiene que ver la presidenta, que están los senadores, que están los senadores, los gobernadores, este grupo sí está preparándose las acusaciones, que aquí no está apareciendo el nombre de la presidenta en las acusaciones. Está incluso instigando dentro del gobierno para que se vaya por ese lado. Y por el otro lado, en una lectura total y absolutamente equivocada por parte de personajes como Jesús Ramírez, en donde piensan que eso los va a salvar de esta presión que tienen cuando se está jugando mucho más. Y en una fiscalía que está haciendo, pues, el ridículo.
2: Uf. Hace un momento la presidenta pues habló del tema de esta manera. Además, nos envía David Salinas, nuestro colega, que el dato de cuando Harfush presentó a los 26 que le entregó a Estados Unidos, los 26 individuos que entregó sin extradición, ahí iba el piloto. Ahí iba el piloto que es reconocido como el que estaba en el avión al que le llaman el Jando. Este personaje, Mauro Alberto Núñez Ojeda, alias el Jando, fue detenido después, que fue detenido en territorio nacional por portación de armas y después entregado a los Estados Unidos. Pues ahí es en donde reconoció que hablaba, que trabajaba para Iván Archibaldo. Ahora me dices que no solo para Iván Archibaldo, pero él dijo que trabajaba para Iván Archibaldo, el hijo del Chapo Guzmán. Así que la Fiscalía General de la República, pues ya confirmó que no fue detenido cuando aterrizó en julio del 24, sino que fue deportado a México. Y entonces aquí llegó, y dice la Fiscalía, aquí llegó y siguió delinquiendo, y luego lo agarran en México y lo devuelven a Estados Unidos. Es una cosa exótica, Anabel, por decirlo de alguna manera. Ajá, regresamos contigo.
5: Sí, es interesante todo esto porque también eso nos remite cuáles son las fuentes de información de la Fiscalía. Cuando la señora Ernestina Godoy comienza con esta historia del piloto, que el piloto había sido deportado, que había sido detenido en México y regresa a Estados Unidos, o sea, casi como una comedia de Woody Allen, ¿no? De equívocos. Era porque el periodista Keegan Hamilton de Los Angeles Times, él había publicado en mayo pasado que supuestamente, presuntamente, de acuerdo a sus fuentes informativas como periodista, el piloto que había llevado al Mayo era Mauro Alberto Núñez Ojeda. Si hoy le preguntáramos frente a frente a la señora Ernestina, bueno, señora Ernestina, ¿y usted cómo finalmente, con un dedo de frente, no muy, muy, muy, muy audazmente descubre que ese es el piloto? Ella tendría que decir, ah, porque lo leí en la prensa. No lo dice la conferencia de prensa, pero tendría que decirlo así. Ahora, yo invitaría a la fiscal, si fue deportado, tendrían que tener una ficha de ingreso de este sujeto, que la muestren. Porque finalmente, para entrar a México, necesita un registro de entró, o entró por las montañas, o entró nadando por el río Bravo de regreso. Que nos diga cómo entró. Que nos diga la fiscal cómo cree, cómo piensa, cómo, o lo va a leer también en la prensa, que no está mal, pero ella es una autoridad. Más allá de lo que los periodistas podemos hacer en nuestras capacidades como periodistas, ellos son autoridad. Ella tiene el registro de migración que puede decir quién entra y quién sale. ¿Cómo sabe que lo deportaron? Y si era el piloto, digo, si era, ¿por qué lo regresó? ¿De verdad son tan ineptos?
2: No, a ver, aquí el tema que dijo la fiscalía. Lo que está planteando la fiscalía, déjame detener acá, es que afirma que el piloto no fue detenido, como se dijo hace un momento, no fue detenido en Estados Unidos. Aterrizó, como lo contó también Marcos, ¿no? Aterrizó y no lo detuvieron ahí en el aterrizaje, sino que fue deportado a México. Y aquí llegó a México y siguió delinquiendo, dice la fiscalía, y luego García Harfush entrega a este piloto junto con otros 25 en agosto de 2025. Incluso tenemos este fragmento, si les parece, Anabel Maridalia, de cómo Harfush explica que está entregándole 26 personas a Estados Unidos. Entre esas 26 va el piloto. Este señor de apellido Núñez Ojeda, el Jando, es uno de los 26 que le da México a Estados Unidos. Y por eso las preguntas es, ¿y por qué se lo devolvieron? Aquí está la explicación que en su momento García Harfush, agosto del 25, le dio a las y los mexicanos.
7: Estos delincuentes de alto perfil, que aún privados de su libertad, continuaban dirigiendo actividades ilícitas mediante visitas, mismas que no pueden prohibirse por respeto a sus derechos humanos. Sin embargo, estas interacciones eran aprovechadas para mantener operaciones criminales, amenazar a funcionarios y extender redes de corrupción e intimidación, lo que representaba un riesgo inaceptable para la seguridad. Muchos de ellos habían conseguido amparos para permanecer en cárceles de baja seguridad, e incluso se prevería que otros, actualmente en reclusión, en centros penitenciarios federales, recibieran resoluciones similares que facilitarían su traslado a penales estatales menos vigilados, incrementando el riesgo de continuar con sus operaciones delictivas o incluso un riesgo de fuga. Existían también litigios y recursos legales que buscaban su liberación anticipada, lo que de haberse concretado significaría un retroceso en la lucha contra el crimen y un agravio contra las víctimas. Es importante señalar que esta acción se realizó como medida para impedir que desde prisión continuaran ordenando secuestros, extorsiones,
2: esta declaración increíble que el propio secretario de Seguridad Pública diga, los tenemos que devolver para que no sigan delinquiendo aquí. Imagínense, estaban en la cárcel y es decir, no podemos evitar como Estado que estas personas que están bajo nuestra custodia sigan delinquiendo desde las cárceles. Por lo tanto, los mandamos para allá. Es una cosa increíble. Pero bueno, estamos aquí con este tema y agrego, perdónenme rápido, agrego lo que dijo el canciller sobre el piloto ayer. 30 segundos.
8: La fiscalía explicó ayer y ellos tienen que seguir dando esta información. Y no sé si tú tengas más información sobre esto, canciller.
9: Pues lo que... Lo que entiendo es que esta información es posterior a que se hace esta extradición, pero esta es información que la FGR tendría que explicar.
2: Bueno, esto fue lo que se dijo muy brevemente, pero pues no tenían información ni la presidenta ni el canciller, que incluso dice extradición. No fue una extradición, fue una entrega. Bueno, Anabel.
6: A ver, Carmen, retomo. ¿De dónde sacan este Jando era piloto, era el piloto de Iván? No hay la menor duda que él piloteaba. Era el piloto de Iván Archibaldo Guzmán Salazar. Que fuera piloto significa que fue el piloto del avión que llevó al Mayo Zambada, de acuerdo a la información que yo tengo desde el 2024. Este personaje, Mauro Alberto Núñez Ojeda, no fue el piloto que guió el avión. Pero más allá, repito, soy una periodista, tengo mis límites como periodista. Yo invito a la fiscal, a la presidenta, que digan de dónde sacan que Jando era el piloto. No lo han respondido, Carmen. No han dicho, bueno, de esta información, hablaban del supuestamente un mensaje de audio, una cosa de similar, pero no tenemos cómo comparar ni hay un peritaje al respecto. Entonces, estamos hablando de realmente son conjeturas, una cosa inflada para generar un conflicto tratando como de ¿sabes qué? Como tratando de tener un tsunami que viene con un dedo, ¿no? Bueno, yo pongo mi dedo como barrera para que el tsunami no me llegue, pues es absurdo, Carmen. A mí me parece muy, muy delicado que la presidenta, la presidencia, la fiscalía esté jugando con esto. Y en este sentido yo difiero en base a información que he investigado desde el 2022, 2023, 2024, 2025. Ahí difiero con Maridalia. La presidenta sabe lo que está haciendo. La presidenta es parte de ese grupo de los duros. La presidenta cree en ese discurso de nacionalismo. Nadie necesita meterle chip en la cabeza. Ella cree en eso. Es de los duros de Morena, si se puede llamar de esta manera. Y la presidenta está involucrada en el tema. Tiene que ver con el tema. Yo no sé, debo decir, tampoco yo he escuchado, como lo dijo Maridalia, si hay acusaciones penales o qué sé yo, o cargos que se le estén imputando a la presidenta. Yo tampoco he escuchado al respecto. No creo que el gobierno de Estados Unidos hiciera algo en este momento al respecto, en este momento. Pero lo que sí te puedo asegurar, porque son cosas que están documentadas, eso sí está documentado en la prensa, en fotografías, está documentado como gente del Mayo Zambada, incluyendo su familia, estuvo apoyando la campaña de Claudia Sheinbaum. Como el empresario Hernández, el líder ganadero que después asesina, justo poco después de que se llevan al Mayo Zambada, es parte de las personas, íntimo amigo de el Mayo Zambada, absolutamente operador financiero, etcétera, etcétera, político, etcétera, etcétera, apoyando directamente a la campaña de Claudia Sheinbaum. Entonces, hay diferentes comentarios que vienen incluso del propio equipo de campaña de Claudia Sheinbaum, de que sí hubo contactos, sí hubo apoyos. Incluso hay quienes hablan, y digo, lo pongo esto en términos de presunción, por supuesto, hay quienes hablan de que incluso hubo dinero, no solo del Mayo, sino de los chapitos, a la campaña de Claudia Sheinbaum. Entonces, me parece que seguir tratando a la presidenta como si fuera un bebé, me parece que es también incluso menospreciarla.
2: A ver,
6: digo, ya lleva dos años. Yo llevo dos años en la presidencia. No se puede pensar que la presidenta es un bebé, pobrecita, que le pongan un pañal, ¿no? Y un biberón y que la lleven con su mamá, porque si no, pues si es un bebé, pues que renuncie.
2: Uy. Cerramos, María Dalia, ¿qué dices?
10: Bueno, yo no dije que fuera un bebé. Yo creo que estar en la presidencia de la República frente a estos poderes tan empoderados, con tanta capacidad criminal desde la política de Morena, y también estar en confrontación ideológica interna, en donde es claramente un intervencionismo, como lo hemos visto en Latinoamérica, en las elecciones, pues sí, crea una confusión y crea toma de decisiones difíciles, además de que hemos visto que su gabinete, no goza de buen nivel, ¿no? Para tomar decisiones, ayudar a tomar decisiones. Ahora que transmitías lo del secretario Omar García Harfuch, pues sí, es la forma que tuvieron que explicar y de tragarse el sapo el gobierno mexicano de que iban a enviar a estas personas. Lo impresionante es que no hayan investigado. Que cuando surgió el penal de alta seguridad de Almoloya de Juárez, el CISEN no solo sabía quiénes vivían en los alrededores, que además no se permitían viviendas inmediatamente, sino estaban escuchando las conversaciones y vigilándolas. No porque violentaran sus derechos humanos, porque no se violentan, sino porque precisamente se impedía la comisión de delitos, y así se impidió una de las primeras fugas, que fue después trasladado a Jalisco, en donde se fugó Joaquín Guzmán Loera, porque ahí ya no lo hicieron, ¿verdad? Extrañamente. Pero en el penal de máxima seguridad sí lo hicieron personas muy destacadas. ¿Con qué cierro? A ver, es muy interesante que si puede o no ser el piloto o no, que como autoridades deberán decirlo, quienes deban decirlo, es muy interesante que cuando fue detenido inmediatamente Estados Unidos emitió la orden de captura, no existía. Y si uno se va al indictment, como un abogado me fue mostrando cómo eran las fechas, pues es un indictment así, que no tiene casi nada. Prácticamente es un traslado en donde... ¿Dónde está el piloto en efecto? ¿Qué hizo? ¿Qué va a decir? ¿Está preso? Difícilmente. ¿Por qué no murió? ¿Si fue parte de una extracción? Son piezas y son códigos de crimen organizado que no se han cumplido. Entonces, esto es un pacto que no vemos mucho más allá y mucho más grande. Cierro con esto. ¿Qué sigue? Bueno, como estabas en la mesa con especialistas, con Pérez Dayán, hablando de este comunicado, es muy importante. Justo ese comunicado le antecedió lo que dijimos hace unos 15 días, declaraciones del presidente y de Vance, el vicepresidente Vance, que en el que decían sobre declaraciones sobre México y sobre Latinoamérica y sobre el continente. Ese fue el preámbulo y fue el punto, el deadline. Ahí ya se marcó. Se marcó para México, se marcó para Nicaragua y se marcó para Cuba. Lo que sigue son las operaciones. Siguió esta muestra en donde ya están involucrando al poder político y al poder de medios de comunicación, con grupos de narcoterroristas, en una operación de huachicol. ¿Qué vamos a ver? Lo que sigue, sí, vienen acusaciones contra empresarios, contra exfuncionarios desde el gobierno de Peña Nieto, contra gobernadores actuales y exgobernadores, y contra personajes que están sirviendo de testaferros a Adán Augusto López y a Andy López, que van a venir porque están haciéndolo con un timing político. Estados Unidos lo vimos, lo hemos visto cuando lo hizo con Durazo sobre su visa. Las declaraciones, las filtraciones, lo están haciendo con el timing político que quieren, que necesitan, de acuerdo a sus planes, a la toma de decisiones, que lo hacen no solamente porque se reúnan, discutan qué sigue, no, porque han hecho todo un análisis con este equipo de Palantir
4: en donde han visto todas las variables, en donde han metido toda la información, no solo de declaraciones de criminales, sino de personas cooperantes, políticas y empresarias que están cooperando, de México, Venezuela, Cuba, Colombia, México, y de ahí han estado sacando escenarios y además están haciendo toda una estrategia mucho más grande que está rebasando al gobierno. El gobierno es tiempo de que tome decisiones y que se aparte de estos grupos de poder que realmente lo que están poniendo es tendiéndole la cama a la presidenta para que se equivoque, para que pierda elecciones, para que no controle el gabinete, para que no controle el discurso y no pueda sentarse en la discusión con Donald Trump, que es el presidente, uno de los presidentes más complejos para atender. Cierro con esto. Van a mezclar y vamos a ver los casos judiciales, ya no solo por narcotráfico, con los casos de huachicol, narcotráfico, huachicol y empresariado México-estadounidense. Y vamos a ver cómo surgen nombres de ex procuradores, de ex secretarios y de ex titulares. Y se van a ver en aduanas, en gabinetes, en gobierno federal y en gobiernos estatales o municipales. Poco a poco y pausadamente, y así nos vamos a ver. De esa manera van a ir deconstruyendo el poder político y criminal y con eso la fuerza también de Morena. La decisión de la presidenta es qué va a hacer con eso y cómo se convierte en estadista para tomar decisiones no desde una ideología, no desde Morena, sino como estadista para el país. Y también veremos qué miembros o integrantes, personas, mujeres, hombres de su gabinete tienen la estatura política para acompañar en esta toma de decisiones que va a venir crítica en unos meses y se va a ir acercando hasta octubre por las elecciones estadounidenses y después. Y lo mismo vemos y veremos y de manera paralela con Nicaragua y Cuba. Pero todos esos casos, y lo hemos dicho, están vinculados en un gran maxi proceso iberoamericano. No solo es México. Están vinculados en robo de minerales, en robo de energéticos, en operaciones clandestinas, ideológicas, de intervención por parte de grupos políticos. Y lo que estamos viendo es una confrontación de grupos políticos y de grupos de poder que no ha terminado y que no solo está en México. Entonces, la dimensión me parece que la presidenta no la ha visto.
2: Nos vamos, Anabel. En un minuto, ¿cómo cierras esta mesa? Qué tremendo todo.
6: Bueno, cerraría nada más recordando muy brevemente que el próximo 20 de julio se supone que es la audiencia en la que se dictará sentencia al Mayo Zambada. Recordarás que en agosto del año pasado ya se declaró culpable y habló de la corrupción. Habló que había sistemáticamente corrompido gobiernos militares, gobiernos de todos los niveles, de 1968 al 2024. ¿Qué implica? Implica el gobierno de Andrés Manuel López Obrador. Veamos qué es lo que hará el 20 de julio, si habrá otro pronunciamiento que ponga a temblar las esferas políticas de México. Y bueno, me parece realmente que es vergonzoso y muy peligroso que personajes como Rubén Rocha Moya puedan seguir circulando libremente por el país. Cada día que pasa exhibe no solo la debilidad de la presidenta, sino su complicidad.
2: Nos vamos con esto. A las dos, gracias. Buenos días y hasta la próxima. Buen fin de semana.
4: Muy buen día, Carmen, la audiencia. Buen día, Anabel.
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2: Asunción Álvarez del Río es una importante investigadora, una especialista muy relevante en el ámbito académico y universitario. Además es presidenta de Libertad para Morir. Asunción es maestra en psicología, es doctora en ciencias en el campo de la bioética por la UNAM. Ella forma parte del equipo académico y de investigadores del Departamento de Psiquiatría y Salud Mental de la Facultad de Medicina de la UNAM. Además es miembro del Sistema Nacional de Investigadores en el nivel 1, en el nivel 2, de la Academia Nacional de Medicina de México. Fue también, hay que decirlo, presidenta del Colegio de Bioética del 21 al 24 y es presidenta de Libertad para Morir, que es una asociación civil que ha impulsado algo que en este momento se ha convertido en una iniciativa ciudadana, cosa que no se ve todos los días, como lo dijo el doctor Diego Valadez en un video que transmitimos esta semana, que valdrá la pena recuperar en este momento del viernes, porque el doctor Valadez está elogiando el hecho de que ciudadanos hagan valer esta posibilidad que tenemos los ciudadanos de presentar una iniciativa para un congreso, en este caso el Congreso de la Ciudad de México. Déjeme recuperar lo que Diego Valadez dijo esta semana en este momento previo a una charla que tendremos más amplia con la doctora Asunción Álvarez del Río. Esto fue lo que explicó Valadez sobre esta iniciativa que tiene que ver con la llamada eutanasia, con la libertad de decidir la muerte voluntariamente. Y destaca que es importante que sea una iniciativa ciudadana que solo prosperará si logran reunir el número de firmas necesario para que entonces el Congreso de la Ciudad de México esté obligado a discutir y a votar esta iniciativa. Se necesitan 20,000 firmas para que esta iniciativa, que dice el doctor Valadez, que es un experto, que está muy bien hecha, logre llegar al Congreso de la Ciudad de México y los legisladores de la Ciudad de México estén obligados a discutir, a analizar y a votar sobre esta iniciativa. Escuche a Valadez de nuevo esta mañana de viernes.
3: La Constitución nos otorga a los ciudadanos el derecho para presentar iniciativas de ley. Pocas veces se ejerce. Expreso mi reconocimiento a la Asociación Libertad para Morir, porque ha puesto en práctica esa facultad

0: para ampliar los derechos humanos en México. La iniciativa de ley de asistencia médica para morir en la Ciudad de México es una propuesta ejemplar. La caracterizan la solidez de sus argumentos, el rigor de su técnica legislativa y la pertinencia de su objetivo, morir con dignidad. La eutanasia es un derecho muy reciente que ya existe en 18 países y está en trámite en 3 más: Gran Bretaña, Francia y Portugal. Hago votos por el éxito de una iniciativa que procede de la sociedad y que se basa en las razones de la dignidad, de la libertad y de la laicidad del Estado.
1: Asunción Álvarez del Río, gracias doctora por estar aquí de nuevo. Retomamos el hilo de la charla que iniciamos contigo precisamente con este tema. Tuvo lugar la conferencia de prensa de la que hablamos con nuestra colega Eli Almanza y retomamos el hilo contigo para hablar más del alcance de lo que dice esta iniciativa y del propósito de lo que están impulsando para el Congreso de la Ciudad de México. Gracias Asunción, de nuevo por estar aquí.
2: Gracias, la agradecida soy yo por la oportunidad. Bueno, pues los principales puntos que incluye esta iniciativa es que podrán solicitar la ayuda para morir a través de dos modalidades, que es lo que se conoce como eutanasia cuando un médico realiza en respuesta a una solicitud la acción que causa la muerte de un paciente, y hay otra modalidad que la persona elegirá cuando el personal médico le da los medicamentos y la persona los toma por sí misma para causar su muerte. Entonces, podrán pedirla personas que son adultas, o sea, que ya tienen la mayoría de edad y tienen la capacidad para hacer un pedido libre y voluntario. Serán elegibles personas que hacen esta solicitud porque están padeciendo un sufrimiento intolerable, evidentemente subjetivo, lo es desde su punto de vista, o están viviendo de manera que consideran indigna desde su punto de vista, debido a una condición médica o una enfermedad que es muy grave y que no tiene curación. Se establece la obligatoriedad para que se dé esta asistencia si se cumplen los criterios legales en todas las instituciones públicas de la Ciudad de México. También puede aplicarse de manera privada. Se establece un procedimiento muy riguroso que inicia con la solicitud de la persona que quiere esta ayuda, que es recibida por un médico que valora con esta persona, habla con esta persona para entender su solicitud, valorar su condición médica, ver que se cumplan los criterios legales de los que acabo de hablar, y si considera que se cumplen estos criterios como para que sea elegible, entonces pasa un periodo de unos 10 días para que la persona confirme que quiere esta ayuda y entonces pasa a una segunda evaluación por un médico independiente. El médico vuelve a hacer la misma valoración y si considera que sí se cumplen los criterios, pasa a un comité quien autoriza esta ayuda. Una vez que se autoriza, es la persona quien decide cuándo quiere recibir esta ayuda. Evidentemente, en cualquier momento puede decir que ya no quiere la ayuda, pero bueno, ya tiene la autorización para recibir la ayuda. Se establece que no va a haber ninguna consecuencia penal, desde luego, para el personal médico que actúe de acuerdo a los criterios legales. Por otra parte, se reconoce la objeción de conciencia, es decir, que aquel personal médico que no está de acuerdo en participar en dar esta ayuda no está obligado a dar la ayuda, pero solo se reconoce la objeción de conciencia individual y no institucional. Es decir, las instituciones tienen que asegurarse que tienen médicos no objetores para garantizar esa asistencia cuando una persona cumple con los criterios legales. Y creo que eso sería lo más importante, así de manera resumida. Desde luego se puede consultar toda la iniciativa en la página libertadparamorir.com.mx, así como los medios para apoyar.
1: Exacto. Ahora vamos a recuperar el tutorial, el video que han circulado para que las personas que quieran poner su firma lo hagan y logren reunir las por lo menos 20,000 firmas que se requieren para que todo esto lo discuta el Congreso de la Ciudad de México y se pueda votar. no están obligados a votar a favor los congresistas, pero sí estarían obligados a discutirlo y votar en un sentido o en otro. Ese es un tema muy importante. Te pregunto, Asunción Álvarez del Río, presidenta de Libertad para Morir, en la iniciativa se contempla que alguien puede solicitar asistencia para morir voluntariamente exclusivamente por razones médicas, o incluiría la posibilidad de que alguien pida asistencia legal para morir voluntariamente por razones de otro tipo que no sean las médicas, por razones de que alguien ya no quiere estar aquí porque está disgustado con la vida, porque tiene problemas económicos, porque anímicamente no quiere seguir viviendo, porque tiene conflictos con la familia, porque hay muchas razones por las cuales alguien querría ya no seguir viviendo. Y aquí la pregunta es, si esta iniciativa tiene un rango tan amplio como para que por la razón que sea alguien diga, ayúdenme a morir voluntariamente.
2: Mira, con todo y que yo consideramos todos que cualquier persona que con la capacidad para decidir toma esa decisión se merece el mejor final de vida, esta iniciativa lo que está ampliando son las opciones para garantizar la muerte digna en la atención de la salud. De manera que estamos respondiendo a esas situaciones en que una persona que ha recibido atención médica, que ha llegado a los límites de lo que puede, de lo que le puede ayudar y que sigue sufriendo, tenga esta opción. En realidad, así es como ha avanzado la legislación en todos los países. Pero es un hecho que esta situación que tú bien describes, pues también es algo que está presente y es algo que algunas personas quisieran. Y además es algo que yo considero que sí, todas las personas que lo deciden así tendrían que tener ese derecho, pero sería en este momento complicadísimo de ver cómo serían los mecanismos. Y como te repito, simplemente porque además estamos situados en el contexto de la atención de la salud. Por eso son médicos quienes están ayudando, los que han llegado al límite de lo que pueden ayudar, pero todavía hay una ayuda específica que les piden los pacientes. Así que no.
1: Se entiende perfectamente, pero era importante preguntártelo para saber el alcance de esta iniciativa. No sé si en algún país del mundo exista la posibilidad que yo aquí planteo. No sé si en algún país ya han avanzado en este sentido de que si alguna persona voluntariamente decide terminar su vida, tenga una asistencia desde el Estado. ¿Eso ocurre en algún lado?
2: Pues mira, en teoría Suiza sería un país así, porque en Suiza está permitido el suicidio asistido. Porque lo único que está considerado delito, de acuerdo a un código penal de principios de 1900, es que comete delito quien ayuda a morir a alguien que lo pide por motivos egoístas. Eso quiere decir, o así lo han interpretado organizaciones que defienden la posibilidad de que las personas elijan el final de su vida, que si se hace por motivos altruistas, es decir, no hay ningún interés personal en que se muera la persona. Un motivo egoísta sería, bueno, voy a heredar o, por ejemplo. Entonces, de ahí se han valido para decir si se puede ayudar y en teoría sí se puede ayudar. Lo que sucede en la práctica es que como son organizaciones que saben que la mejor manera de ayudar es dando medicamentos para causar una muerte segura y sin dolor, acaban teniendo que ajustarse a parámetros médicos. Los médicos son los que recetan, los médicos tienen que seguir normas éticas y legales de que solo pueden recetar a enfermos. Y además están vigilados por, digo, hay una vigilancia por el gobierno. Entonces, aunque en teoría no se da en este país, en la práctica acaba dándose así. Pero es un hecho que entre todas las personas que defienden el derecho a que una persona pueda decidir el final de su vida, hay muchas voces, alguien muy importante es Philipp Nitschke, que dicen no debe de estar restringido a la condición médica. Hay una gran controversia en general en el mundo. Lo que es difícil es decir, ¿y cómo les garantizamos a las personas este acceso a que cualquiera que quiera terminar con su vida tenga acceso a los medios, sin que también los usen esas personas que en realidad tendríamos la obligación de prevenir que terminaran con su vida, porque están pasando por una etapa difícil en donde realmente la capacidad no está muy clara, si reciben ayuda podría cambiar. Entonces, esto es parte de lo que hace tan difícil esto, que en teoría, pues uno puede simpatizar, pero que en la práctica es más difícil.
1: Totalmente, es un tema de esas dimensiones, es un tema sumamente delicado, sumamente importante que México tiene que discutir, como lo han hecho otros países del mundo. Es una circunstancia que debe ser discutida, analizada, y pues en este caso los congresistas es a quien le toca revisar esta iniciativa. Y hay que destacar, vuelvo al punto, María Asunción Álvarez del Río, presidenta de esta organización Libertad para Morir. Este documento del que estamos hablando es esta iniciativa que se ha desarrollado por personas como tú y expertos en la materia que han contribuido para que se haga un documento serio, formal, bien estructurado, como dice el doctor Valadez, y que este documento pues está a la espera de poder convertirse realmente en un tema para que los legisladores lo discutan. Y volvemos al punto. Dado que es una iniciativa ciudadana, al 100% ciudadana, requiere, para que el Congreso de la Ciudad de México lo discuta, esas 20.000 firmas de las que hemos hablado.
2: Exacto.
1: Cuéntame
2: Exacto.
1: De eso, ¿cómo van las firmas? Esta conversación es una conversación grabada porque lo tuvimos que grabar el día jueves 9 de julio y la transmitiremos después. Al corte de caja del 9 de julio a las 11 de la mañana, ¿cuántas firmas se llevan?
2: No sé el dato exacto, pero alrededor de 4.000, algo más de 4.000.
1: Y se requieren 20.000.
2: 20.000. Tenemos hasta diciembre para juntar estas firmas. Queremos que sean más, porque, bueno, mientras más expresión de la ciudadanía, mejor. Y también porque a veces hay inconsistencias en las firmas, algunos problemas. Y entonces hay que asegurarnos que tenemos un margen para cubrirlas. ¿Cómo se recolecta la firma? Esta iniciativa está avalada por el Instituto Electoral de la Ciudad de México y por el INE. Y estamos utilizando una aplicación del INE que se llama Apoyo Ciudadano. Esto es porque se tiene que validar que cada firma realmente corresponde a la persona que dice firmar y lo comprueba con su INE. Hay una interacción a través de una aplicación que se descarga en el celular, de que uno muestra la credencial y corresponde con la que tiene el INE. Esa información no se queda en ninguna parte. Es nada más una, a través de la aplicación se hace esa conexión, pero después no,
1: pero
2: se
1: es muy
2: queda
1: importante
2: en ninguna
1: porque
2: parte.
1: El INE acredita que esta consulta,
2: exacto,
1: es correcta, que está, o sea, el
2: sí.
1: INE acredita que esas miles de firmas, las que vayan a hacer, sí corresponden a gente real.
2: Persona.
1: Y que corresponde,
2: y que está viva,
1: y se pudo
2: y que
1: identificar
2: no
1: que está viva, que sí existe y que votó.
2: Exacto.
1: Es
2: Entonces, la aplicación es una aplicación que se baja y se puede firmar de manera individual. Es para lo que sirve mucho el video que ustedes ya tienen, que se encuentra entrando a la página de Libertad para Morir. Ese video lleva paso por paso cómo se firma individualmente. Desde cómo se baja la aplicación y luego qué hay que hacer. Es muy recomendable que lo usen. Yo también realmente invito mucho a que consideren todas las personas que creen que esta es una buena idea, contar con esta opción al final de nuestra vida, que no sabemos cómo nos va a llegar, cómo nos va a tocar estar, que podamos tener la opción de elegir si lo queremos, y si no, pues claro que no.
1: Obvio.
2: Que
1: sí.
2: Le dediquen unos minutitos, porque esto no es solo dar un clic, como estamos acostumbrados, es realmente hacer este proceso para que pueda quedar bien validado. Entonces, esta es la manera individual. Todas las personas, yo los invito a que lo hagan ya, porque después también nos llenamos de otras cosas y dijimos, ay, qué bueno está eso, pero ya no lo hicimos. Entonces, que lo hagan. Y la otra forma es que la aplicación también se puede usar como auxiliar. Y entonces sabemos muchos auxiliares que podemos recolectar firmas de otras personas que por algo realmente se les complicó, a lo mejor ya no saben la contraseña para bajar la aplicación o lo que sea. Y estamos anunciando puntos de encuentro para que vayan a que les recolectemos la firma. Uno que hemos estado usando es la entrada por mayorazgo a la Cineteca Nacional de Joco, de 12 a 6 todos los sábados, y ha sido muy interesante, porque aparte de recolectar firmas, hemos tenido la oportunidad de tener conversaciones muy interesantes y la expresión de las personas que están ahí, en su mayoría favorables, algunas no, y además, bueno, pues esto Es totalmente esperable y, por supuesto, totalmente respetable quien diga que no quiere contar con esto. Pero sí es algo que estamos, estos puntos de encuentro, aparte de este que les digo, anunciando en nuestras redes sociales que están en YouTube, en Facebook, en TikTok, en X y en Instagram.
1: Pues, doctora, te aprecio muchísimo que hayamos podido conversar nuevamente con mayor amplitud. Doctora Asunción Álvarez del Río, presidenta de la Libertad para Morir, y quedamos a la espera de lo que vaya a ocurrir de aquí a diciembre para ver si la sociedad, no tiene que ser solo de la Ciudad de México, los que voten o sí.
2: Tienen que ser, sí, Ciudad gracias por la pregunta, importantísimo, tienen que tener el INE de la Ciudad de México.
1: De la Ciudad de México, sí, porque es en el Ahora, Congreso de la Ciudad de México. Sí, entonces, los que puedan votar, los que puedan sumarse a esta iniciativa, tienen que ser las personas que viven en la Ciudad de México. Ya está clarísimo el panorama. Asunción Álvarez del Río, gracias por estar aquí y seguiremos hablando.
2: Gracias a ti.
1: Seguiremos hablando.
2: Encantada, encantada.
1: Si me lo permites, doctora, muchísimas gracias por estar aquí. Y nos despedimos precisamente con este video, que es justamente la forma, lo explicaste tú, pero la forma en que quien quiera votar, sumar, más que votar, no es nada votar, es
2: firmar,
1: sumarse,
2: firmar.
1: Es firmar. Más que votar es firmar de que están de acuerdo que esto lo discute el Congreso. Y esas 20.000 firmas obligarían al Congreso de la Ciudad de México a discutir, a votar como lo decidan, pero a discutir estarían obligados siempre y cuando esta iniciativa logre estas 20.000 firmas de aquí a diciembre. ¿Y cómo hacer para poner la firma? Aquí está lo que se explica para que usted baje la aplicación y lo que corresponda. Asunción, un abrazo y hasta la próxima.
2: Igualmente, gracias.
1: Gracias para ti.
3: Instala la app Apoyo Ciudadano INE desde la App Store o Google Store. 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
1: Escuchamos a Sebastián Barragán hace un momento sobre el tema del niño, del super niño. Ya hace algunas semanas También habíamos seguido de cerca las informaciones de los expertos. Vimos, por ejemplo, la alerta de los expertos de la UNAM y de los científicos, incluso a nivel internacional, que emitieron esa alerta sobre la evolución posible del niño, esta oscilación del sur hacia la categoría de super niño o super el niño. Y bueno, pues seguimos de cerca todas estas informaciones con los expertos para efectos de alertarnos. Y bueno, uno de estos expertos, sin duda, pues es el maestro Fabián Vázquez Romaña, que es el coordinador general del Servicio Meteorológico Nacional, a quien le aprecio mucho que nos tome la comunicación para hablar de cómo andan las cosas, qué ha sucedido, qué está sucediendo y qué va a suceder. Bienvenido, Fabián. Gracias por estar aquí. Buenos días.
7: Hola, Carmen. Buenos días. Gusto en saludarte. Pues la verdad es que dijimos que íbamos a hablar del niño durante todo el 26, lo que
1: dijiste,
7: queda del 26.
1: Lo dijiste.
7: Y al menos la primavera del 27, porque es un evento que es climático, pues es muy largo en escala temporal. Y pues vamos a seguir hablando de él. Lo que ha cambiado, digamos, de la última vez que hablamos ahorita, es que, mira, quiero que veas esta gráfica de cómo venía la anomalía de temperatura, es decir, qué tanto es más cálido o más frío. Entonces, veníamos la temperatura del Océano Pacífico, venía fría el año pasado con el evento de la Niña, aquí está octubre, noviembre y diciembre del año pasado, y luego comienza el 26 y comienza a repuntar, llega al promedio de la temperatura, digamos, en el Pacífico, y después brinca esta línea punteada que a partir de este punto es que se considera que ya estamos en una condición de niño. Ese es el umbral de más 0.5 grados por arriba del promedio. Y pues sigue subiendo. El último registro que llegó de junio, pues sigue subiendo. Julio apenas está corriendo. Y pues la proyección, la verdad es que sigue mostrándonos que pudiéramos estar alcanzando esta línea puntada de hasta arriba, que es el niño muy fuerte. Entonces esa es la que ha sido como muy mediática, porque esto quiere decir que la temperatura del mar pudiera subir por arriba de los 2 grados Celsius, por arriba del promedio, ¿sí? Entonces, eso es lo que ha cambiado. Y en términos de probabilidad, todas las barras que vemos aquí están entre el 99 y el 100% de probabilidad de que tengamos el evento del niño, es decir, casi inminente. Y esta barra de color rojo más intenso, lo que nos dice es la probabilidad de tener un niño muy fuerte, y pues ya estamos en 63 o 64% de probabilidad. Así que eso es lo que ha cambiado. La señal sigue siendo muy consistente. Recordemos que el niño es este calentamiento anormal del Océano Pacífico Ecuatorial, y como es muy grande en extensión, pues eso hace que se modifique el clima de todo el planeta. Esta región aquí del Pacífico es la que de una tendencia fría va a pasar a una tendencia cálida durante los próximos meses, y justo tiene muchas implicaciones en el clima global. Las primeras implicaciones es en la cantidad de ciclones tropicales que vamos a tener esta temporada. ¿Por qué? Porque, bueno, pues si estamos suponiendo que la temperatura del mar va a ser mucho más cálida del promedio, pues esto va a dar más energía para que se formen más huracanes en el Océano Pacífico. Entonces vamos a tener mucha actividad ciclónica en el Océano Pacífico. Y yo insistí ayer en la mañanera de que no necesariamente quiere decir que todos estos ciclones van a entrar a México. Simplemente que se van a formar muchos, seguramente algunos se van a acercar, en este momento no se puede saber hasta que se vayan formando, pero vamos a tener mucha actividad en el Océano Pacífico, recordando que para este año estamos pronosticando entre 18 y 21 ciclones tropicales, y el Océano Atlántico, por el contrario, va a disminuir la cantidad de ciclones. ¿Por qué? Porque uno de los efectos que genera el niño es que los vientos son muy intensos aquí en el Caribe. Entonces, si los vientos son muy intensos en el Caribe, no deja que se formen los ciclones, y entonces baja la cantidad. Entonces ese es uno de los primeros efectos en la cantidad de ciclones tropicales que vamos a tener este año. Y el segundo es cómo se distribuye la lluvia a nivel nacional. Esto se tiene muy estudiado, es un modelo conceptual donde a grandes rasgos lo que ocurre cuando tenemos un evento del niño es que durante este verano el centro del país, sobre todo, y la parte del sureste, podríamos tener lluvia por abajo del promedio. No quiere decir que no va a llover. Simplemente quiere decir que va a llover un poquito menos del promedio, y pues dependiendo qué tanto se extiendan estos meses con relativamente poca lluvia durante sobre todo agosto, pues podría generar sequías para el siguiente año, no en este, sino hasta el siguiente. Y también algo que va a cambiar es que normalmente durante el invierno es la temporada seca, pero para este año lo que estaríamos previendo es que la parte norte de México durante el invierno va a ser muy lluviosa. ¿Por qué? Porque vamos a tener más frentes fríos, más tormentas invernales, y luego tenemos unos que se llaman los ríos atmosféricos, que dependen de la corriente en chorro. Y bueno, vamos a tener un invierno lluvioso en la parte norte de México, que normalmente es digamos, la parte seca del año. Y pues, como puedes ver, se modifica mucho toda la climatología y todo el clima de México por este evento, pues que es de gran escala, Carmen.
1: Ni más ni menos. Sí, y como yo recordaba, tú mismo no lo dijiste, pero recordaba también que hace pocos meses, por ahí de marzo más o menos, que se lanzó una alerta, ¿no? Una alerta de la comunidad científica precisamente por la evolución, por lo que ya desde ese entonces se preveía como una posible evolución de este fenómeno, el Niño, oscilación del sur hacia esta categoría llamada el super niño o super el niño, ¿cómo es?
7: Bueno, es el niño, el fenómeno entonces, es el niño.
1: Entonces, pero ¿el super niño?
7: Lo de super te lo quedo a deber. Realmente la categoría adecuada es muy fuerte. Es débil, moderado, fuerte. Mira, aquí está. Es débil, moderado, fuerte y muy fuerte, dependiendo cuántos grados se aleja del promedio.
1: Lo del super ya y se lo pusimos los periodistas.
7: El súper ya fue más mediático, pero digamos, abona que la gente esté muy atenta. Esa es la verdad. No es el término correcto científico, pero mientras llame la atención de la gente y la gente lo vea y esté presente y que así está pasando esto, con eso nos damos por bien servidos.
1: Entonces, el término científico, ¿cuál sí sería entonces para este momento?
7: Es muy fuerte. Es muy fuerte. La categoría es débil, moderado, fuerte y muy fuerte.
1: Entonces,
7: esa sería la categoría que tendríamos para este año.
1: Para este año y, como tú dices, para el 2027, este ciclo 2026-2027, como lo estás explicando con mucha claridad. ¿Encuentras que en este fenómeno hay algo atípico respecto a experiencias anteriores de este fenómeno?
7: Lo que ha llamado mucho la atención es justo la pendiente de esta curva, es decir, la velocidad con la que ha ido ascendiendo la temperatura de la superficie del mar. Generalmente es una curva que es un poco más, digamos, no tan pronunciada y que va subiendo gradualmente. Pero sí hemos visto que a partir del trimestre de enero, febrero, marzo, comienza a cambiar la curva y se va casi en picada hacia arriba. Y eso es lo que ha hecho como que está calentándose el mar, además de una manera muy acelerada. Entonces, si sigue esta tendencia, pues los modelos nos dicen que por ahí de septiembre ya vamos a estar muy cerca de la parte del Niño. Y el pico, recordemos, de este evento se va a alcanzar en el invierno, ¿sí? Pero las proyecciones dicen, no, es que se está calentando muy rápido, muy fuerte, entonces podemos alcanzar esta categoría y estar muchos meses en esa categoría antes de que comience a bajar. Y eso, pues, llama la atención. Ahora, recordemos que el planeta que tuvimos en el 82-83 con el primer evento muy fuerte, con el 97-98 y con el 2015 y 2016 es diferente. ¿Por qué? Porque cada vez está más caliente la atmósfera, cada vez se ha ido calentando más el planeta. Entonces, los efectos que ocurrieron en estos episodios seguramente van a ser diferentes durante este año porque el planeta ya cambió. Seguimos con este calentamiento consistente global que no lo hemos podido detener y que hace que los eventos extremos todavía sean más extremosos. Entonces, ¿cómo se va a comportar este Niño? Pues lo tenemos que ir monitoreando de la mano todos y estar muy pendientes de la información, porque podríamos enfrentarnos a algo que a lo mejor no necesariamente hemos visto con episodios pasados.
1: Ni más ni menos, pues ahí está este fenómeno. Y pues en materia de lluvias, hay ya todo el pronóstico que hemos aquí comentado. ¿Los lugares de la República donde mayor impacto se tiene, cuáles son?
7: Bueno, va a ser diferenciado en el tiempo. Lo que te decía es, durante el verano vamos a tener condiciones relativamente secas en el centro del país. Y durante el invierno, los estados del norte van a ser los que van a tener los principales efectos de estas lluvias, de esta incidencia de frentes fríos y de las tormentas invernales. Y luego, durante el próximo año, van a ser las ondas de calor durante la primavera. Ahí por ahí de marzo y abril ya estaremos platicando. Pero justo ahí sí va a ser a nivel nacional. Pero ahorita sí va a cambiar un poco la distribución de la lluvia, con lluvias por debajo del promedio en el centro y sur de México. Y luego en el invierno, muy lluvioso todos los estados del norte.
1: Ni más ni menos. Pues, maestro Fabián Vázquez Romaña, coordinador general del Servicio Meteorológico Nacional, te aprecio mucho este enlace y seguiremos hablando, si me lo permites. Buen día y buen fin de semana.
7: Claro que sí, Carmen. Que estés muy bien. Buen día.
1: Igualmente, un abrazo. Gracias por estar aquí con toda esta información para el público de este espacio. Bueno, pues así están las cosas. Vamos a enlazarnos con Estados Unidos. Vamos con Jesús Esquivel, que nos tiene información y comentarios esta mañana de viernes. Adelante.

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1: 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Buenas, hoy les vamos a contar la segunda parte del viaje que hicimos el año pasado al Canadá, en un episodio que hicimos el 22 de septiembre, acerca del viaje que habíamos hecho al Canadá francés en mayo del año pasado, donde les contamos las historias de Montreal, de los Quebecois. Inclusive les dije que el año entrante iría al Canadá anglo y que les contaría historias de la ciudad de Toronto y que me encontraría con otro Canadá completamente diferente, porque realmente son dos países en uno y logran mantener la armonía para ser un solo país, uno de los más grandes del planeta Tierra, además.

Entonces, pues sí, cómo no, fui a Toronto y fui al Canadá Anglo y les voy a contar esa historia y se las voy a contar en dos episodios. Y ustedes se conectan con el que hicimos antes, cuyo link les dejamos en las notas, para que tengan un relato panorámico de lo que es esta experiencia tan enriquecedora de ir al Canadá y ver estas dos naciones dentro de una nación y ver toda la diáspora colombiana y latinoamericana y ver cómo viven nuestros compatriotas allá en la Tierra de los Hielos y cómo el Canadá ha hecho tantas paces consigo mismo para poder continuar su historia con todos los diferentes pueblos que han compuesto las diferentes etapas de su vida y de su trasegar por las historias del mundo. Entonces, ese es el cuento que les voy a echar hoy. Lo primero que pasa es que el día de la conferencia, yo voy a hacer una conferencia, como fui el año pasado a Montreal. Y por lo mismo, los compañeros, los compatriotas en Toronto se reúnen. Un productor colombiano que es Andrés hace toda la producción. Y la gente llega a un teatro precioso, precioso, precioso, que es el Winter Garden, un teatro de 1912, con una luminosidad acogedora y con una especie de penumbra maravillosa, donde nos encontramos todos a contarnos historias de las migraciones y del Canadá. Entonces llegamos a este teatro bellísimo, a una ciudad descomunal, o sea, una ciudad impresionante, no porque sea gigantesca, porque no es la ciudad más grande del mundo, pero es porque es vibrante, poderosa, intensa, es la ciudad más importante a nivel económico del Canadá, es súper moderna, es una cosa completamente diferente, está totalmente imbuida entre los Estados Unidos porque es así, casi queda en una lengüita que ya alcanza a estar en el territorio de los Estados Unidos. Tremenda, tremenda, tremenda, y me quedo maravillada, boquiabierta, completamente fascinada de ver la ciudad de Toronto. Y de saber que tengo tantos amigos allá, tantos amigos que han esperado muchos años para poderme ver, y bueno, a los Patreons que siempre se les agradece que estén con nosotros en todos los lugares donde vamos, ellos nos acompañan y nos acompañan en las mismas realizaciones del trabajo que hacemos. Y lo primero que toca cuando va a empezar la conferencia es hacer un protocolo. Ese protocolo tiene el nombre del acknowledgement. Un acknowledgement es un reconocimiento. Y ese reconocimiento nos encierra una historia muy, muy grande, que es por donde vamos a empezar. Es el Canadá de las primeras naciones, de las First Nations, porque eso es una historia primigenia, fundacional, esencial, no solo para entender el Canadá, sino para entendernos todos nosotros también, porque es la historia de todo el continente, de todo el hemisferio. Entonces, el reconocimiento dice así: se hace en todos los juegos, en todos los eventos formales de Canadá, particularmente del Canadá anglo, porque cuando nos presentamos el año pasado en Montreal, no era una exigencia en Montreal empezar así, pero sí lo es en todo el Canadá anglo. No quiere decir que no se haga en el Canadá francés, pero en el Canadá anglo es un protocolo que atraviesa cualquier evento, cualquier acto público. Queremos comenzar reconociendo que la tierra en la que nos reunimos hoy es el territorio tradicional de muchas naciones, incluyendo a los Mississaugas of the Credit, a los Anishinaabeg, a los Chippewa, a los Haudenosaunee y a los Wendat, y que ahora es el hogar de muchos pueblos diversos de las primeras naciones Inuit y Métis. También reconocemos que Toronto está cubierto por el Tratado 13 firmado por los Mississaugas of the Credit y los Tratados Williams. Entonces resulta que
Esto nos dice muchas cosas. Muestra a la gente que habitó Toronto, cuyo nombre es un nombre es original de las primeras naciones, y nos habla de una serie de problemas muy graves. Resulta que la situación jurídica de la zona alude al texto 13 de 1805 y a los tratados Williams de 1923, que fueron acuerdos de cesión de la corona británica y el gobierno canadiense que estuvieron marcados por toda clase de injusticias. En el primero de los tratados, después se vio que ni siquiera tenía texto el tratado, que los nombres, los sellos que se pusieron eran sellos que se pusieron después. O sea, ahí ni siquiera estaba escrito qué era lo que se trataba. O sea, eso fue un robo, ¿sí? Un robo descarado. Y luego, en 1923, se dicen, no, eso sí fue un robo terrible, entonces les pagan 10 chelines. No, pero tampoco, man. O sea, no. Luego, después, hay una cantidad de litigios que terminan en una gran indemnización en el siglo XXI por parte del Estado canadiense, pero pues eso apenas y medio alcanza a mitigar la injusticia histórica tan impresionante. O sea, esa tierra donde estamos hablando se la quitaron a todos estos pueblos originarios. O sea, barato para decirlo, ¿sí? Entonces, el acknowledgement es lo que se hace después de una inmensa, inmensa movilización de las primeras naciones para que se reconozca que eso es así, por lo menos

El relato nos cuenta del mito de la isla de la tortuga, que eso es de los Anishinaabe. El relato nos cuenta del valor del esfuerzo, de la cooperación y del respeto hacia los seres pequeños de la naturaleza. Dicen que hace mucho tiempo el Creador decidió purificar la tierra enviando un gran diluvio que cubrió el mundo de agua y que solo el héroe espiritual Nanabush y un pequeño grupo de animalitos logró sobrevivir flotando en un tronco de madera. Como no encontraban tierra firme donde descansar, Nanabush pidió a los animales con mayores habilidades para nadar que bajaran a lo más profundo del agua para conseguir un poco de fango. Uno por uno, los animales más fuertes y veloces, como el colimbo, el bisón y el castor, lo intentaron con todo su valor, sin éxito. Llegaron cansados de la profundidad de las aguas. Ya se estaban perdiendo las esperanzas. Y una humilde musaraña, que es como un ratoncito de agua, se ofreció de voluntaria y era pequeñita, no se esperaba mucho de ella. Y resulta que la musaraña se sumerge con tal valor y determinación que pasa muy largo tiempo y el esfuerzo es tan grande para este pequeño animal que le costó la vida. Pero regresó a la superficie con una patica fuertemente cerrada, ya muerta. Al abrirle la patica encontraron que había un pequeño puñado de tierra húmeda, que era lo que había pedido Nanabush. Y una gran tortuga se ofreció voluntariamente para sostener esa porción sobre su caparazón, esa pequeña porción de tierra. Y sobre eso empezó a expandirse y a expandirse sobre el caparazón de la enorme tortuga hasta convertirse en una enorme masa de tierra que hoy conocemos como América del Norte o la Tierra de la Tortuga. Y esto es una recompensa a la generosidad de la musaraña, que fue bendecida por prosperar y para prosperar por siempre, porque solo estos pequeños animalitos lograron tener el valor para poder crear algo tan grande como la América del Norte. Entonces resulta que aquí nos metemos en las Primeras Naciones. Y cuando nos metemos en las Primeras Naciones para poder contar de qué se trata el acknowledgement y poder llegar en el Canadá anglo a saber qué fue lo que pasó ahí, nos encontramos con una cosa que es importante. Mire, por otro lado, hablamos del fuego y el tiempo. El fuego es tiempo en el corazón de la tierra, es presente y pasado, es luz, presagio, vida. Es ave silenciosa con alas de rayo que calma los más penosos fríos de los vivos y aleja los quejidos de los muertos. En sus orillas se sientan los ancianos a conjurar la palabra. Los cantos ahuyentan al pájaro de la muerte, que transformando su espíritu en Wandú, que entre los pueblos quechuas es el espíritu de los caminos, llama a las personas por el gusto a la sonoridad de sus nombres y la energía cósmica de sus cabellos.

Este texto que acabamos de leer es de la autoría de Freddy Chikangana. Se llama Palabra de Origen. Está escrito en las dos lenguas, en el español y en el quechua. Y Freddy es un miembro de la comunidad de los Yanaconas, que habitan en Colombia, en el sur, hacia la zona de San Agustín, y forman parte de lo que fueron los incas. ¿Por qué les digo esto? Porque lo que en Canadá llaman First Nations, primeras naciones, en Estados Unidos llaman Native Americans, y aquí llamamos pueblos originarios o pueblos indígenas, es una misma corriente histórica que va desde el Ártico hasta la Tierra del Fuego, que va de los de Haudenosaunee hasta los mapuches, que recorre todo el continente, que son los primeros pueblos que habitaron el hemisferio, que llegaron la mayoría por el estrecho de Bering, que estaban aquí hace 16.000 años, hace 32.000 años.

Hace miles de años, mucho antes de la llegada de los pueblos europeos, que todas esas tierras que habitaron fueron tierras donde han construido una herencia histórica cósmica impresionante, tierras que saben y conocen, y que mucho tiempo después llegaron los europeos y una por una fueron despojándolos de esas tierras. Ese acknowledgement se puede aplicar a todo el continente. Porque en todo el continente pasó eso. Pero los canadienses lo reconocen. Esa es la diferencia. Los canadienses dicen, sí, esas tierras son de ellos, efectivamente. Entonces, ahí hay, digamos, como un reconocimiento histórico de una deuda histórica muy grande. Entre el 2008 y el 2015 hicieron una comisión de la verdad. Y en la comisión de la verdad trataron a fondo la injusticia histórica cometida con las Primeras Naciones. Y particularmente uno de los episodios más catastróficos y aterradores, que es el de en el siglo XX a los niños de los pueblos de las Primeras Naciones los metieron en colegios donde les arrancaron su identidad bajo una consigna tan atroz como matar al indio en el niño. Entonces les quitaban, les cortaban el cabello, les prohibían hablar su lengua materna, sus costumbres, los arrancaron de sus padres. Y esto fue una tragedia histórica que además también se repitió en Australia con la generación perdida, que los arrancaron de sus padres aborígenes porque consideraban que eso no era una forma de vida adecuada para los niños y rompieron las culturas por la base de la infancia. Esto sucede en el Canadá hasta 1990 y eso sucede tanto en el Canadá anglo como en el Canadá francés porque en ambos existieron estas escuelas residenciales que lo que pretendían era acabar con la identidad de ellos. Entonces resulta que aquí pues hay una deuda histórica muy grande y hay una deuda histórica con todos estos pueblos que han estado desde tiempos inmemoriales. Aquí hay que hacer una diferenciación. Lo que llamamos Primeras Naciones son todos estos pueblos, los Cree, los Haida, los Haudenosaunee, los Anishinaabeg, todo que en el capítulo pasado los llamábamos iroqueses y algonquinos, ellos se llaman hoy día Haudenosaunee y Anishinaabeg, pero son un montón de pueblos. Resulta que estos son los First Nations. Hay otros pueblos que dicen estar incluso antes de ellos, que son los pueblos del Ártico, de la zona más fría, que son los Inuit, que son como los esquimales, que son los Inuit. Hay otros que es una combinación diferente que se llaman los Métis. Y los Métis es porque nosotros estábamos contando en el capítulo del Canadá francés que los primeros, digamos, europeos que van a construir un asentamiento permanente en el Canadá, porque los primeros que llegaron fueron los vikingos, pero ellos no se van a asentar. Luego van a llegar los franceses. Y los franceses finalmente van a asentarse allá y van a crear un intercambio de pieles con los pueblos, con los First Nations, que va a construir toda una red de relación entre ellos, de una relación comercial. De esos primeros franceses que son comerciantes de pieles, hubo una cantidad de unión entre ellos y la gente de las Primeras Naciones. De esa unión, es que esto es único allá, entre nosotros somos todos parte de eso, pero allá es distinto, se le llamó Métis, que es una manera de decir mestizos. Les explico porque esto en América Latina, pues es que ni se entiende, ¿me entiende? Pues que aquí todos somos mestizos, o por lo menos el mestizaje, y particularmente en Colombia, es mayoritario. Pero allá eso no sucedió sino entre esos. Los demás no, va a ser mucho más difícil que se encuentren y que se mezclen. Entonces, tenemos Primeras Naciones, tenemos los Inuit y tenemos los Métis. ¿Ok? Entonces, son diferentes grupos, pero sí son pueblos que están contando la historia de los pueblos originarios. Entonces, estos pueblos de la Isla de la Tortuga, primero nos hacen la conciencia histórica de que las Primeras Naciones somos todos, digamos, en América Latina las Primeras Naciones pues son los Incas, los Mayas, los Aztecas, los Muiscas, ¿sí? Si lo hablamos en esos términos,
todos los que estaban aquí, toda la gente del altiplano, el Zipa, el Zaque, toda la gente que estaba aquí y en el sur, solo que allá hay un reconocimiento histórico porque sobre la base de esas naciones se va a construir primero el Canadá francés y más adelante el Canadá anglo.

Entonces nosotros estábamos mirando todo esto de que ellos tenían los bosques, que tenían las praderas, que conocían la naturaleza, que y digo conocían porque lo conocían desde hace mucho tiempo, no porque no existan y no porque no lo conozcan ahorita, que esa es otra de las formas de invisibilizar a los pueblos originarios, es hablar de ellos en pasado, como si hubieran existido en tiempos remotos. No, ellos están ahí. Y hacen sus esculturas y tienen su arte, y tienen su interpretación del mundo y tienen toda la mirada de los tótems ceremoniales, tienen las historias de los cuervos, del cuervo de los pueblos Haida, y han hecho toda una, digamos, toda una reivindicación histórica para que su identidad se reconozca con toda la dignidad en el Canadá.

Entonces están en un proceso de reconocer, de reparar. Esto va a tardar mucho más porque lo que hay que reparar es muy grande, pero se está reconociendo y además hay una cosa bien interesante y este con la super tecnología que tienen los canadienses y el conocimiento de la naturaleza ancestral que tienen las primeras naciones, están buscando soluciones conjuntas para el cambio climático porque unos conocen el origen y otros conocen algunas posibilidades de encontrar salida al cambio climático que en el Canadá es sumamente fuerte, pues son de los primeros que los van a sentir. Entonces aquí hay una, digamos, hay una un reconocimiento, hay una reparación y hay una una verdad que fue lo de la Comisión de la Verdad. Esto es muy particular en el Canadá porque siendo esa la situación de todos los pueblos originarios en todo el hemisferio, solo allá tienen esta, digamos, esta característica particular. En Colombia se reconoce a partir de la Constitución de 1991 que Colombia es un país pluriétnico y multicultural. Y ese reconocimiento es muy importante porque es el reconocimiento de lo que nosotros llamamos los pueblos originarios acá. Falta mucho para que todo esto tenga el nivel de reconocimiento y de justicia que la historia pide, pero hay un camino, por lo menos hay un camino, y eso es el acknowledgement del Canadá, ¿eh? Por eso es tan importante, por eso empezamos por ahí, para poder entrar a contar las historias que yo fui a contar a Toronto. Eso es lo primero que nos va a pasar. Entonces, la idea era que yo les iba a contar a ellos del Canadá, primero de la casa grande, a dónde van a llegar los latinoamericanos, que somos en sí mismos una casa grande. Pero ¿cuál es la casa a la que llegamos? Entonces la casa a la que llegamos es una casa francesa, que fue la que vimos en el primer viaje cuando estuvimos en Montreal. Pero también es una casa de las primeras naciones. Nada se puede contar sin ellos. Le conté el mito de la tortuga, pero los invito a que miren los mitos de las primeras naciones porque son de una belleza increíble. Los hemos contado en otras ocasiones de cómo los amigos, los perros se hicieron amigos de los hombres según la historia de los Cree, del cuervo que se robó la luna. Hemos contado muchas historias de estos pueblos de ballenas, de estos pueblos de mares y de praderas, de estos pueblos absolutamente impresionantes. Entonces está el Canadá de los First Nations. Esto atraviesa toda la historia del Canadá. Está el Canadá francés, que lo hablamos como el primer asentamiento europeo, que llegó a ser un reino importante, que construyó una historia allá, que tuvo todo el apoyo en un principio de la corona francesa, del rey Sol, de Luis XIV, pero que luego, por un lado, poco a poco, los franceses fueron abandonando como un territorio que cada vez fueron soltando más. Por otro lado, hubo las guerras de los 7 años entre los franceses y los ingleses por el predominio del Canadá. Por el otro lado, las primeras naciones se vieron envueltas en estas guerras y finalmente unos y otros se terminaron volteando en contra de ellos. Eso es toda una historia, pero cuando llega el Canadá anglo, llega no en forma de una, digamos, como de un asentamiento, que llegan a mirar como qué hay por ahí. No, llega el Imperio Británico, papá. Y esto ya es otra cosa, ¿sí? Esto es un imperio global. Y esto es un imperio que estamos haciendo, pues que estaban haciendo los británicos en la India, en Sudáfrica, en Ghana. Lo están haciendo por todas partes. Lo están haciendo en Australia, que ellos llaman Down and Under. Y lo están haciendo en el Canadá. O sea, esto hay que entenderlo en una perspectiva imperial, global, hemisférica, de la cual el Canadá es una parte. Entonces los franceses, que para ese momento ya estaban empezando a quedar solitos, van a quedar dentro de un plan imperial grandísimo de expansión en el Canadá, que tiene como cuña las 13 colonias, que si bien lo habíamos visto la vez pasada, no le deben nada al imperio, británico, pues son anglo y vienen de la misma cultura. Entonces empieza a haber como una especie de horqueta entre la expansión del Canadá anglo y las 13 colonias, lo que hace que el Canadá francés
tenga que sobrevivir con muchísima dificultad, con una afirmación muy importante de su identidad, de su idioma, de su cultura, de su gastronomía, de su lengua, y que hayan tenido que afianzarse muy duramente dentro de la identidad histórica del Canadá. Y eso es lo que significa Montreal y eso es lo que significa Quebec, porque se encogieron mucho con respecto a lo que ellos fueron originalmente, era un territorio muchísimo más grande, pero eso fue lo que quedó y están tan afianzados allá que construyeron una identidad histórica de un país que tiene dos países, el Canadá anglo y el Canadá francés.

Entonces, el Canadá anglo tiene una historia completamente diferente. Primero llega en forma de imperio. Tiene otro tipo de perspectiva, porque esto es un proyecto de asentamiento grande y permanente. Y por el otro lado, una cosa muy interesante que complementa la historia que acabamos de contar de los 250 años de los Estados Unidos. Resulta que cuando se hizo la guerra de independencia de los Estados Unidos, en ese momento no todo el mundo quería formar parte de las 13 colonias. ¿Y qué hacíamos con él? Pero en todo el mundo estábamos hablando de entre 40.000 y 50.000 leales a la corona. Y estos leales a la corona lo que van a hacer es que se van a mover al norte. Entonces, el Imperio Británico continúa su presencia en Norteamérica, pero ya desde la perspectiva del Canadá y no desde la perspectiva de los Estados Unidos.

los Estados Unidos con las 13 colonias se independiza de los británicos y crea una nación. Esa fue la historia que les estuvimos contando en el capítulo pasado. Pero los otros se van para arriba y empiezan a crear este Canadá anglo. Ese Canadá anglo va a pertenecer al Imperio Británico, inclusive ahora tienen rey. Y el rey es el rey de Inglaterra, pero lo llaman el rey de Canadá. Hay gente que dice que ya esa fórmula ya no, ya está como caduca, no son tiempos de reyes, pero eso es lo que pasa. En 1931, el Imperio Británico les da su estatus de autonomía. Pero es en 1982 cuando ellos declaran su propia constitución, es decir, políticamente su independencia. Entonces la historia de Canadá es otra, continúa de otra manera, se da de otra forma, pero tiene una población común como una base histórica de lo que va a ser el Canadá anglo. Entonces, a partir de ahí, esta doble identidad que se consolidó también en la Guerra de los Siete Años y que se va a, digamos, se va a reafirmar después de la independencia de los Estados Unidos dentro de este mundo canadiense para crear un país. Entonces, de ese proceso se van a crear, digamos, se va a consolidar un país que tiene toda la identidad francesa y que tiene una identidad anglo, que termina siendo hegemónica, que termina queriendo imponer su lengua y su religión sobre los franceses, cosa que los franceses van a resistir de todas las maneras posibles, y que va a crear un pueblo que tiene las First Nations, un pueblo que tiene los franceses y un pueblo que tiene los ingleses. Ahí vamos. Y cuando ya tienen estas tres identidades es cuando empieza el mundo de los emigrantes. Porque la gente que hay allá no es suficiente para hacer el país que ellos quieren hacer. Y además quieren hacer como una especie de tapón para que las 13 colonias no se expandan para allá. Entonces es cuando empiezan a ofrecer tierras en el siglo XIX baratas en Alberta y Manitoba para frenar la expansión estadounidense. Y empiezan a traer cantidades de alemanes, escandinavos, ucranianos para trabajar la tierra. Y luego empiezan a traer a los chinos para hacer los ferrocarriles que van a construir en el gran ferrocarril del Pacífico. Y luego van a llegar los europeos huyendo de las guerras. Y empieza la construcción del Canadá emigrante. Aquí. Cuando ya establecimos el Canadá de las First Nations, cuando ya hablamos del Canadá francés, que lo tratamos mucho más a fondo en el capítulo que les cuento y que vamos a dejar en link en las notas, cuando contamos toda la matriz del Canadá anglo y cómo se va a formar y se va a consolidar dentro del Imperio Británico, y vamos a empezar el Canadá de las migraciones, ahí terminamos nuestra primera parte de este relato. El Canadá de los migrantes y la estructura que este país va a tener alrededor de la política de migración y multiculturalidad que van a desarrollar de una manera tan única y tan particular en su historia es lo que les vamos a contar en la segunda parte de este capítulo de nuestro nuevo viaje al Canadá y nuestra ida al Canadá anglo. Entonces, desde los espacios de las First Nations, de la tortuga que creó Norteamérica, desde los espacios de los hielos, de los pueblos que aprendieron a manejarlos, de la llegada de los franceses, del mundo de los anglos, del Imperio Británico, de las 13 colonias y su influencia, de los pueblos que se trasladaron al Canadá para formar una nación completamente distinta, con reglas, leyes y visiones completamente diferentes, pero un proyecto de grandes proporciones que luego nos llevará a un mundo de grandes migraciones también. En la narración de Ana Uribe, para ustedes feliz día, cualquier día que ese sea.

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